0: Ya seguimos con Pop Invaders.
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0: 21 horas, 6 minutos.
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3: Nueva hora de programa aquí en Pop Invaders. Soy Hernán Díaz, junto a la locución de Fabián Serfoglio, en la producción Sara Viegas para Radio Creativa Azul, contestando todos los mensajes que nos llegan a través de la fanpage, que es Pop Invaders Oficial. Axel en la puesta en el aire, y la que suena es Sandra Cretu, más conocida como Sandra, aquella que cantaba María Magdalena, aquí con Everlasting Love.

0: En Pop Invaders sonaba Celebrate the Nun, una banda alemana de New Wave y Synth Pop que se formó en el año 1987 y estaba compuesta por H.P. Baxter y Rick J. Jordan, y desde 1993 fueron miembros de Scooter, una banda que tuvo un efímero y fugaz paso por la música de los 80s, también con algunas inspiraciones, ¿no?, de la agrupación de Depeche Mode. Seguimos con buena música, claro que sí. Soy Hernán Díaz, esto es Pop Invaders.
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0: Pop Invaders. Nos trasladamos ahora hacia los Estados Unidos para encontrarnos con Go West, una banda formada en el año 1990 con canciones como We Close Our Eyes, Call Me y en este caso King of Willful Things.

0: No quiero seguir contigo así, el señor Elton John, nacido el 24 de marzo de 1947 en Inglaterra. Su verdadero nombre es Reginald Kenneth Wicks, gran cantante, compositor y pianista británico que realmente, cuando estuvo en la Argentina, arrasó. Linda canción para esta hora. Obviamente seguimos compartiendo Pop Invaders, Separador, y vamos con más música.
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0: Continuamos en Pop Invaders o Pop Invaders, como más te guste. Soy Hernán Díaz en la locución, nada más nada menos que el señor Fabián Serfoglio, Axel en la puesta en el aire, Azul en las vías de comunicación. Ya saben que se comunican a través de la fanpage, que es Pop Invaders Oficial. Abrazo grande para Héctor, para Cintia, para Silvina, para Lorena, para Laura, para Germán, para Octavio, que están del otro lado prendidos, disfrutando todo el programa. Estamos sumamente contentos. Y precisamente para Mario, que nos había pedido un tema de MC Hammer, aquí sonando el rapero estadounidense, nacido en California el 30 de marzo de 1962, nos traía No Puedo Tocar Esto, You Can Touch This. MC Hammer, su verdadero nombre es Stanley Kirk Burrell, que comenzó su carrera allí por el año 1986 y la continúa hasta el presente. Nosotros vamos dejando de lado este gran éxito de 1990 para encontrarnos con Red Hot Chili Peppers con Show Me You Soul.
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0: no podía faltar la reina del pop. Esto es Deeper and Deeper, una canción interpretada por la estadounidense Veronica Louis-Ciccone, más conocida como Madonna, que estaba incluida en su quinto álbum de estudio titulado Erótica, del año 1992. La compañía Maverick Records publicó este disco el 8 de diciembre de ese año y Deeper and Deeper fue el segundo corte de difusión. La canción estuvo compuesta y producida por Madonna y Shape Petsbone. Seguimos adelante, vamos, que nos queda aún media hora de programa.
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0: Ahora, Soul Asylum, Tren Fugitivo, Runaway Train.
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1: Así es, los éxitos están acá en Pop Invaders. Así lo había dicho, lo reafirma cada rato nuestro querido amigo Fabián Serfoglio. Yo soy DJ Hernán Díaz, fanático de estos sonidos. Y esto particularmente está extraído desde el vinilo. Una base bastante reggae para los sonidos que George Michael hacía y experimentaba en aquellos años. Soul Free.

0: casi a punto de finalizar, era Mary Isabel Catherine Bernadette O'Brien, más conocida como Dusty Springfield, nacida en Inglaterra el 16 de abril de 1939 y fallecida el 2 de marzo del año 1999. Una cantante británica de música pop y soul que la hizo brillar a esta canción alrededor de todo el mundo. In private, en privado.
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0: Muy bien, ahora sí, con esta canción nos estamos despidiendo, estamos cerrando el programa del día de hoy. Te estuvimos acompañando en la puesta en el aire, Axel, en la producción Sara Viegas para Radio Creativa, Azul contestando todos los mensajes que nos llegan a través de las redes sociales. Ya saben que la fanpage es Pop Invaders Oficial. Mi nombre es Hernán Díaz, Axel como siempre en la puesta en el aire y la magnificencia de la locución del señor Fabián Serfoglio. Nos despedimos con Fear for Fears, Change, que Dios los bendiga mucho. Hasta el próximo Pop Invaders. ¡Chao!

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0: Ya, mi amor, ahí está su mochila, está lista. Oye, van unas latas de atún también, por si les va mal en la pesca.
1: Nos va a ir estupendo. Llevo mi mejor caña.
0: Bueno, bueno, mi amor, si usted lo dice. Oiga, y la última cosa, pórtese bien, ¿ya?
2: Oiga,
0: no se desabrigue ni haga tonteras, ¿bueno?
1: Pero, mi amor, ¿qué tonteras podría hacer?
3: Marcos, Marcos, no disputas con Elena. Reconozcámoslo. Los hombres, cuando estamos solos, sin la supervisión de nuestras mujeres, tendemos a hacer tonteras. De hecho, si Elena hubiese estado contigo y tus amigos ese fin de semana que fueron a acampar a aquel lago sureño, de seguro no habría hecho lo que ustedes hicieron cuando...
1: ¿Prohibido el paso? ¿Propiedad privada?
4: Ah, no, no, no, no, no. ¿Quién es el idiota capaz de poner un cartel así, eh? El lago no es suyo, ¿no?
5: Sí, pero el camino de acceso sí.
4: Mire, ¿saben lo que yo opino de esto?
5: Venga.
1: ¿Pero qué estáis haciendo, Andrés?
4: Lo que deberían estar haciendo ustedes también, abrir el portón. Yo vine a pescar y no me voy a ir sin pescar.
5: Pero, ¿y si tenemos problemas después con el dueño?
4: Me importa un poco. Bueno, ¿y? ¿Me van a ayudar o no? ¿O acaso a las niñitas les da susto, ah?
5: ¿Eh? Ya, hombre, ya, vamos.
6: Ayudemos.
3: Oy, oy, oy, aunque no es correcto.

0: respecto de Silvia, están de acuerdo conmigo en que es muy placentero romper de vez en cuando las reglas. Eso de andar por la vida derechito, derechito, sin salirse nunca de la línea, es muy aburrido. ¿Quién mejor lo sabe? Es Marcos, cajero de un banco y vivo ejemplo del hombre absolutamente domesticado por la sociedad. Sin embargo, una vez al año, ¡oh!, se libera un poco de las amarras y sale de pesca con Andrés y Raúl, sus amigos de la época universitaria.
1: ¡Ey, miren, miren! Esa debe ser la casa del dueño. ¿Por qué no nos bajamos y le pedimos permiso? Corresponde, ¿no?
2: Ya, por favor, Marco. Mira, no estamos en una película. Nadie va a salir persiguiéndonos con una copeta, ¿no?
3: Yo pienso lo mismo que Marco. ¿Para qué andar con la del bandido?
2: Bueno. Pero hablen ustedes, ¿correcto o no?
0: Marcos y Raúl se bajaron del vehículo y caminaron en dirección a la supuesta cabaña del dueño. Aunque el televisor estaba encendido, nadie les abrió.
4: ¡Aló! ¿Hay alguien? ¡Aló!
3: Voy a dar la vuelta a la casa. ¡Viejo, ven!
0: Marcos acudió de inmediato al llamado de su amigo Raúl.
4: ¿Qué hay?
0: La puerta trasera de la cabaña estaba abierta.
3: ¿Entramos?
4: ¡Espera! ¿Aló? ¿Hay alguien?
3: ¿Escuchaste eso?
1: Viene de adentro, vamos.
0: Los amigos ingresaron a la cabaña. Todo estaba muy ordenado. Marcos apagó el televisor. En un rincón había un perro echado en el suelo. Era un quiltro cualquiera. Su aspecto daba lástima. Tenía en el espinazo una herida cuya sangre ya estaba coagulando y sobre la cual revoloteaban algunas moscas.
3: Pobre, ¿qué le habrá pasado?
1: Déjame a mí.
0: Marcos comenzó a acercarse lentamente al animal, que seguía quejándose con una tristeza infinita. El perro, sin embargo, pareció asustarse con su presencia e intentó pararse, tal vez para huir, pero no pudo. Marcos lo acarició. Al hacerlo, se inquietó mucho. El pobre temblaba y lo miraba con ojos llorosos. Parecía querer decirle algo terrible.
1: Tiene miedo este pobre animal, oye.
3: ¿Miedo? ¿Y miedo aquí?
1: No sé. Quizás le dieron una paliza. Míralo cómo está. Hay personas que no deberían tener animales.
3: Ese debe ser el dueño. Oye, nos va a pillar aquí.
0: Afortunadamente no era el dueño. Era Andrés, que lateado de esperarlos en el jeep, bajó a buscarlos.
5: Ya, ¿por qué no se apura el par de giles, ¿No ve que tenemos que armar la carpa todavía?
1: Espérate un segundo. Ya, amiguito, ya.
0: Los gemidos lastimeros del perro, mientras Marcos le vendaba la herida, de seguro se escucharon en varios metros a la redonda. Cuando los amigos abandonaron la cabaña, el animal aún no había dejado de aullar. Es más, su clamor fue en un aumento y lo siguió incluso cuando llegaron a la ribera del lago.
5: Ya. Por fin. Estamos de suerte. Tenemos todo el lago para nosotros.
0: Era cierto. Ellos eran los únicos que estaban en el lugar. Un lugar agradable y muy apacible. Quizás demasiado.
1: Miren, qué cosa más rara. El agua es como blancuzca, ¿no creen?
3: ¿Y eso qué tiene?
1: No, nada, pero igual es raro, ¿no?
0: En verdad, más raro fue lo que vino después, cuando estaban terminando de armar la carpa.
1: ¿Qué habrá sido eso?
2: Un perro, el perro seguro.
3: ¿El perro? No tenía pinta de perro.
2: Bueno, da lo mismo lo que sea, no importa. Total, está lejos.
6: ¡Mi hija! ¡Mi hija! ¡Mi niña!
0: Una mujer muy angustiada llegó hasta donde estaban ellos y miraba con preocupación hacia el lago. Se paseaba de un lado a otro, intentando divisar algo a lo lejos.
6: ¡Le dije que no saliera a probar la lancha nueva sola! ¡Se lo dije! ¿Ustedes no la han visto?
2: No, señora, no. Usted es la primera persona que vemos en toda la tarde.
6: Y creo que no van a ver a nadie más. Por algo la pasada para el lago está cerrada. ¡Tienen que irse de aquí!
1: ¿Pasa algo malo con el lago? ¿Está contaminado acaso?
0: La mujer miró a Marcos llorosa. Parecía querer decirle algo que no le dijo. Porque entonces recordó a lo que había ido al lago.
6: Mi hija, debo encontrar a mi hija. Ojalá que no se haya ido en el bote. El bosque, quizás esté en el bosque. ¡Alejandra! ¡Alejandra!
0: La mujer se alejó llorando en dirección a un bosque que estaba detrás de ellos, llamando a su hija con angustia. Luego del incidente, los amigos quedaron en silencio, algo turbados.
2: ¿A alguien quiere pescar?
1: Yo creo que deberíamos irnos, ¿no? Aunque la mujer no lo confirmó, es más que seguro que el agua de este lago está contaminada. Oye, puede ser peligroso.
0: El peligro es algo de lo que suelen huir los hombres socialmente domesticados como Marcos. Pero su propuesta no tuvo el menor eco en sus amigos.
2: No, perdona viejo, pero yo no pienso desarmar la carpa a esta hora. Ya es tarde. Además, no deberíamos probar en pescar un poco, ¿no? ¿Cómo saben? A lo mejor hay un ejército de truchas esperándonos. Ya, ¿qué decimos, Raúl?
3: Yo estoy contigo. Por lo menos esperemos hasta mañana.
0: Y así fue como Andrés y Raúl convencieron a Marcos. Entre los tres, desengancharon la pequeña lancha adosada con una cuerda metálica a la parte trasera del jeep. La trasladaron a la orilla del lago.
2: Ya, listo. Ya, empujen ahora. Ya. ¿Están listos?
3: Listo. Listos. Listo.
2: Uno, dos, tres.
0: Sin embargo, los amigos tuvieron problemas para empujar la lancha. Algo que estaba a la entrada del lago trababa su deslizamiento. Parecía una roca. Marcos se decidió a quitarla. Sin embargo, cuando vio lo que realmente era, su sorpresa fue con mayúsculas.
1: ¡Miren! ¡Miren, por Dios! ¡Miren!
2: ¡Chuta! ¡Qué espantoso!
3: ¿Quién será?
0: Era el cadáver de un hombre. Cadáver que, por cierto, estaba lleno de moretones, heridas abiertas y extrañas marcas por todas partes, como de dientes, pero dientes enormes y afilados. Y lo más impactante, al cuerpo le faltaba un brazo. Parecía como si alguien se lo hubiese arrancado.
4: ¡Hay que dar aviso, carabinero!
2: Por fin conseguimos algo, ¿no?

0: Los hombres alzaron la vista en dirección al lago. Vieron un bote que oscilaba peligrosamente y dentro de él a una mujer que, aterrada, se aferraba como podía a los bordes del mismo.
1: ¡Auxilio! ¡Ayúdenme!
2: ¡Vamos, vamos! ¡Hay que ir por ella!
3: ¿Y el muerto?
2: Hoy anda por ayuda mientras yo voy con André.
1: ¡Ayúdenme! ¡Quiere atraparme! ¡Quiere atraparme!
0: Marcos y Andrés subieron a la lancha, encendieron el motor y rápidamente fueron acercándose al bote de la joven.
4: ¡Tenga calma! ¡Tenga calma! ¡Ya va a estar a salvo!
2: ¡Ese ruido de nuevo! ¡Viene en el fondo del lago!
1: ¡Cuidado con él, por favor! ¡Cuidado! ¡Ya lo vio! ¡Lo vio y nos está esperando!
2: ¿Quién nos está esperando? Por favor, dígalo. ¿Quién? ¿Quién?

0: ¿Qué? ¿Qué? ¡No! ¡No, no es posible! ¡No!
1: La respuesta fue inmediata, porque del lago emergió frente a ellos un ser enorme, monstruoso, parecido a un pulpo por la cantidad de tentáculos, pero que obviamente no era un pulpo, ya que los tentáculos de los pulpos no tienen tenazas ni diminutos ojos. Asimismo, el cuerpo parduzco de la cosa presentaba grandes manchas blanquiscas, lo que recordaba un cuero de vaca. En el centro, que debía ser su cabeza, el ente poseía cuatro grandes ojos y una ventosa gigante. El insólito ser envolvió a Marcos y a Andrés en un abrazo triturante. Mientras la joven clamaba por ayuda, los gritos de nuestros amigos habían comenzado a apagarse, ya que el espantoso habitante del lago los apretaba con tal fuerza que ya casi no podían respirar. Creyeron escuchar el ruido de un motor de una lancha, pero no estaban seguros. De pronto, repentinamente, el monstruo soltó a Marcos y a Andrés y comenzó a retorcerse de dolor. Pese al pavor, se atrevieron a mirarlo y vieron que sobre su espalda el horripilante ser tenía enterrado una especie de cactus. Un cactus que le había lanzado la mujer que habían visto hace un rato buscando a su hija y que había llegado en su propio bote al escuchar la llamada de auxilio de esta.
2: ¡Mamá! ¡Mamá! ¡Casi nos mató! ¡Mamá!
3: Ay, hijita, pero no, yo lo maté a él, mijita. Con un quisco. Así es como mueren todos los de su especie. Enterrándoles un quisco.
4: ¿Y qué especie es, señora? Por Dios, jamás había visto una cosa igual.
5: Yo tampoco.
3: Es el cuero. Es que nunca han escuchado hablar de él.
1: Claro que no. Si nuestros amigos hubieran escuchado hablar de él, quizás nunca se habrían atrevido a salir de pesca siquiera. Porque para que ustedes sepan, la leyenda dice que el cuero vive en el fondo de varios ríos, lagos y estanques de nuestro país, a la espera de sus víctimas. Y cuando no está en el agua, descansa sobre las orillas, estirado cuán largo y ancho es.
5: Pobre tipo. De nada le sirvió haber puesto el letrero prohibido el paso.
3: Ah, no le sirvió a él, pero sí a nosotros. De no haber sido por ese letrero, quién sabe cuántas muertes más estaríamos lamentando. Quién sabe.

Pero ustedes sí lo saben, o por lo menos lo imaginan. Como sea, lo importante aquí es que cada vez que se encuentren con un letrero que diga "prohibido entrar" o "no pasar", recuerden esta historia. Quizás sus vidas dependan de si son obedientes o desobedientes. A veces, después de todo, y aunque sea aburrido, es bueno ser una persona socialmente domesticada.

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0: ¿Y tú, Laura, aceptas como esposo a Iván para honrarlo, amarlo en la enfermedad y la dicha hasta que la muerte los separe?
1: Sí, acepto.
0: En nombre de Dios, los declaro marido y mujer. Puede besar a la novia.
1: Te amo, mi amor.
2: Yo la adoro, mi princesa. Juntos para siempre.
3: ¡Que vivan los novios!
4: ¡Viva!
3: ¡Buena, campeón! ¡Felicidades, compadre!
2: Gracias, viejo. A ver si se te pega el Espíritu Santo, ¿no?
1: Pero tía, ¿qué le pasa? ¿Qué onda? ¿Estás llorando? No, pues no echa a perder la fiesta. ¿Qué van a decir los invitados? La mamá de la novia tiene que estar contenta, como todos los que estamos acá.
5: Ay, es que lloro de emoción, Margarita. Mira a mi Laurita. Se ve tan linda.

Laura, para muchos, había conseguido un imposible: atrapar para siempre a Iván, el soltero más cotizado de la ciudad de Antofagasta. Los que recuerdan ese matrimonio dicen que fue inolvidable. La fiesta duró 3 días seguidos. La comida y el licor corría en abundancia y nadie tenía dudas que esta pareja que se había profesado amor eterno sería inmensamente feliz. Sin embargo, cuando habían pasado unos 2 años de matrimonio,

0: ¿Hola? ¿Quién es? Iván, mi amor. ¿Tan temprano? ¿Qué haces aquí? ¿No deberías estar trabajando?
1: Sí, debería, pero...
0: Mi amor, ¿pasó algo?

0: Verte así. Yo imagino cómo te sientes, pero tienes que ser fuerte. Mi amor, esto va a pasar, vas a encontrar otro. Eres un excelente profesional. Todos te conocen. Eres joven, tienes un mundo por delante.
1: Ese mundo se me quebró por Laura.
0: Yo sé.
1: Se vino abajo y tenía tantos planes.
0: Ya, mi amor, sí, yo sé, pero esto va a pasar. Va a pasar, ya vas a ver. Y por favor, no quiero que te preocupes por nada. En cuanto termine el postnatal, yo vuelvo a trabajar y listo.
1: No. Vamos a cumplir lo que planeamos, mi amor, ¿ya? A nuestro hijo el primer año lo cuidas tú.
0: De acuerdo, pero vamos a salir de esto, mi amor. Ya vas a ver, vamos a salir.
1: Sí. Sí. Uh-huh. Quiero que hagas algo por mí, eso sí, ¿ya?
0: Dime, claro.
1: Mira, mis cosas quedaron en la oficina. Tengo que sacarlas de ahí. Por favor, hazlo tú, ¿ya? Uh-huh.
2: Laura esa misma tarde se dirigió a la empresa donde su marido había sido considerado el mejor empleado y guardó en una caja diversos objetos y distinciones que hablaban de años de sacrificio y esfuerzo.
3: Lo siento, Laura. Para todos fue una sorpresa.
0: Jorge, ¿cómo pasó?
3: Te juro que no entiendo. Iván era el último que tenía que salir de aquí.
0: Está desconsolado. Pues por favor, tú eres su amigo, no lo dejes solo.
3: Los dos son mis amigos, Laura. Cuenten conmigo. Yo voy a estar ahí.
0: Lo sabemos, gracias. Gracias.
3: ¿Qué pasa? ¿Falta algo?
0: Sí. No sé. La foto de nuestro matrimonio. Mira, el marco está vacío. ¿Dónde la habrá dejado?
3: A ver. Ah, ¿verdad? Qué extraño. Siempre la tuvo aquí en su escritorio.
0: Sí, pero bueno, no importa. Ya va a aparecer. En todo caso, tenga cargo, ¿quiere? Él ama esa foto.
2: Pero la fotografía que retrataba a esta pareja inmensamente dichosa nunca más apareció. Con el tiempo, Laura lo comprendería. Pero este pequeño detalle, insignificante quizás, había sido la primera señal de que cosas muy extrañas, inexplicables, empezarían a pasar.

0: No, déjeme. ¡Déjeme!
1: Iván, Iván. Mi amor, despierta.
0: No, por favor, no.
1: ¡Iván!
0: ¡No!
2: Iván, con la respiración entrecortada, de un salto se sentó en la cama. Tenía el rostro desencajado, sudoroso.
0: Fue una pesadilla. Gracias a Dios, fue una pesadilla.
1: Ay, mi amor, ¿qué fue eso? ¿Qué soñaste?
0: Ya, olvídalo. Vuelve a dormir ya.
1: Ok.
0: Duerme. Ya está todo bien.
2: Sin embargo, Iván no volvió a cerrar los ojos. Lo que había soñado era tan vívido y a la vez tan irreal que prefirió mantenerse despierto para no volver a soñar. El tic-tac del reloj fue el único testigo de esa noche interminable. Algo más allá de su entendimiento lo perturbaba, y buscando tranquilizarse, fue hasta el baño. Al encender la luz, su rostro se reflejó en el espejo. Algo había en él que llamó su atención. Se acercó para poder mirar mejor y entonces las vio. Eran dos llagas profundas, virulentas, que cruzaban sus mejillas. Vio con horror cómo en una de ellas salían gusanos blancos.

0: Lo siento, señora Laura. Le hemos hecho todos los exámenes de rigor, pero aún no encontramos el origen de estas llagas. Sé que puede parecer incomprensible lo que le voy a decir, pero su esposo clínicamente está sano.
1: ¿Sano? ¿Cómo puede decirme eso? ¡Mírelo cómo está! Su cuerpo se está pudriendo.
0: Y lo sabemos, pero no podemos contrarrestar los síntomas. No sabemos la causa. Para el cuerpo médico no hay explicación.
2: Laura estaba desconsolada. Su amor, los sueños que había forjado con este hombre, se desmoronaban a pedazos. Su hijo, de tan solo un mes, lloraba sin descanso, día y noche, como presagiando algo.
1: Ya, tranquilo, mi angelito.
3: Mi amor, dame al niño. Deja que lo lleve a la casa y hasta que Iván se recupere. No lo puedes tener aquí. ¿No te das cuenta? El olor que tiene esta casa.
1: Mamá, mi hijo es lo único que tengo. Y lo único que me queda y que me da esperanzas de que Iván se va a recuperar.
3: Hija. Hija.
1: ¿Qué?
3: Dios. Tenemos que hablar. ¡Margarita!
4: Sí, tía.
3: Toma el niño. Llévalo al auto y sus cosas también. Para el bien de esta criatura, lo tenemos que sacar de aquí.
1: Pero mamá, no.
3: Pero hija, hija. Escúchame. Esto, lo que está sucediendo a Iván, no es normal. Míralo. Abre los ojos. Esto es algo más.
1: ¿Algo como qué, mamá?
3: Existen cosas en este mundo, Laura, que no es de creerlas. Pero tienes que pedir ayuda.
1: Ay, pero si ha rogado a todos los santos que hagan algo por él. Y cada día está peor.
2: Un gemido, como el de una bestia herida que provenía del cuarto de Iván, las interrumpió.
1: ¿Qué fue eso? Dios mío, es Iván.
4: ¡Iván!
2: Sonia y Laura corrieron hasta el cuarto. Los gemidos parecían multiplicarse. Al abrir la puerta, el espectáculo las paralizó. Iván, acurrucado en la cama, gimiendo, se comía su propio excremento.
4: ¡No, Iván, no!
2: Luego, llorando como un niño, suplicó:
5: ¡Ayúdame! ¡Ayúdame!
2: Laura y Sonia sabían que estaban contra el tiempo y, sorteando todos los obstáculos, llegaron esa misma tarde hasta la casa de un hombre llamado Simón, conocido en el sector como el curandero. Si lo que estaba pasando con Iván era incomprensible para los médicos, alguien tenía que darles una explicación.
6: ¿Me traen la prenda íntima que les pedí? Tiene que estar usada.
1: Sí, aquí está.
2: El hombre de tez gruesa y mirada apacible tocó las prendas de Iván y, frunciendo el ceño, movió la cabeza en señal de preocupación.
1: ¿Qué pasa? ¿Qué ve?
6: Todo ha pasado muy rápido. Quisieron asegurarse que se cumpliera pronto.
1: ¿Que se cumpliera qué?
6: Lo que le hicieron a su esposo es un maleficio. Muy malo. Esto no tiene vuelta.
1: ¿Qué quiere decir con eso?
6: Que el hombre está casi muerto. Quisieron pudrirlo. Ruina completa. Perder trabajo sin explicación. Perder mujer, hijo, todo. Que quede con nada y sumergido en la lacra.
1: ¿Por qué, Dios mío? ¿Por qué?
6: La envidia, pues, señora, la rabia. Se lo hicieron en una foto.
1: La que tenía en su oficina. Si la recuerdo, si una foto y nunca supe cómo se perdió.
6: Con esa hicieron el trabajo. Luego le dieron a comer un pastel para sellarlo. Es muy fuerte, difícil. Yo no puedo.
1: No, no, por favor, se lo suplico. Pídame lo que quiera, lo que usted quiera, pero sálvelo, se lo ruego. Se lo suplico, por piedad.
6: Pero bajo su responsabilidad. Así como está, se va a morir igual.
1: No.
6: Pero si lo intentamos y resiste...
1: ¡Haga usted lo que sea!
3: Sí, por favor. Estamos dispuestas a asumir todos los costes.
6: Bien. Esta noche, entonces. Esta noche estoy por allá.
3: Ok, muchas gracias, señor. Vamos, hija. Señor, disculpe. Una cosa más. ¿Quién fue?
6: Es cercano. Se envidia lo que se conoce. Si el enfermo sale de esta, lo van a saber. Porque lo que él tenga, al otro le va a caer. Van a ver con sus propios ojos quién fue.
2: Esa noche, los gemidos de animal de Iván parecían retumbar en la casa, como si la bestia que llevaba dentro supiera que esa noche vendrían por él. Laura y Sonia, siguiendo las instrucciones de Simón, encendieron un brasero y dejaron en el velador la tela de saco. Afuera, los truenos y relámpagos anunciaban tormenta.
6: ¿Está?
1: En el cuarto del fondo.
6: Vamos entonces.
2: Simón avanzó hacia la pieza del fondo, soportando apenas el olor fétido, nauseabundo que envolvía la casa. Al entrar en el cuarto, lo que quedaba del cuerpo de Iván yacía sin fuerzas en la cama.
6: Entra en el brasero. Y cierren bien la puerta. Si logra botar lo que tiene, agárrenlo con el saco y láncenlo al fuego. Se tiene que quemar. Y que Dios nos ayude a todos.
2: Fueron horas de rezo y oraciones nuevas que ni Laura ni Sonia habían escuchado jamás. Simón, cada cierto tiempo, le daba de beber al enfermo una pócima rojiza, lechosa, provocándole arcadas y fuertes temblores en el cuerpo. De pronto, Iván de un salto se sentó en la cama y con los ojos rojos, vidriosos por el dolor, hizo un último esfuerzo tratando de expulsar lo que tenía atragantado en la garganta. Luego, Sonia y Laura vieron con espanto que por la boca de Iván salía una rana gorda, nauseabunda.
1: ¡Ay, Dios mío!
3: ¡Oh, Virgen Santísima!
6: ¡Agárrenla! ¡Agárrenla! ¡No se puede escapar!
4: ¡Con el saco! ¡No la puedes tocar!
1: ¡Lo tengo! ¡Lo tengo!
6: ¡Al fuego! ¡Láncelo al fuego!
2: Quienes lo recuerdan dicen que lo que se sintió fue como una verdadera explosión y que chillidos horribles se escucharon por toda la cuadra. Era el animalejo ese, el maleficio que ardía retorciéndose en el fuego de las brasas. Luego, semanas después, cuando el amigo de Iván supo que se estaba recuperando, fue a visitarlo y...
0: Pucha que soy duro, viejo, ¿eh? Yo sabía que te iba a recuperar.
7: Me dijeron que casi no viniste a verme.
0: El trabajo, pues, viejo, cualquier pega, pero bueno, me alegro que ya estés bien, compadre. Nos vemos mañana entonces.
2: Dicen que al despedirse, Iván vio con extrañeza una herida en la mano de Jorge.
7: ¿En la mano? ¿Qué te pasó?
0: No sé. Tengo que haberme pegado. Anoche me salió.
2: Iván no dijo nada, pero la reconoció. Lo que su mejor amigo tenía en la mano era una llaga profunda, virulenta y con un extraño olor.

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0: 22 horas, 48 minutos.
1: Este objeto, dice, entró por la ventana, o sea, sacre tres patitas, aterriza. Y bajan dos seres con un traje platinado, pero de este tamaño. En Huancayo, sierra de Perú, se estrelló un platillo volador. El Perú es el tercer país a nivel mundial de avistamientos ovni. Ay, existe. Son seres camuflados como seres humanos. Sí se han visto decenas de ovnis, OSNIs, entrando y saliendo del lago Titicaca, personas que han visto seres caminando del mar, seres de 1.90 m, 2 m, y también incluso se ha hablado de que hay una base submarina. Hay videos donde se ve que estas cosas atacan a la gente y ellos le disparan hacia el aire, ¿no? Pero no los podían derribar.

0: En los próximos minutos, ustedes van a escuchar información asombrosa. Encuentros con seres no humanos. Están entre nosotros, están infiltrados. Nuestros gobiernos tienen información que no conocemos. Hoy vamos a ver documentos, hoy vamos a escuchar revelaciones con uno de los ufólogos más importantes de América Latina. Así que prepárense y vean esto hasta el final, hasta el final, hasta el final. Y estamos nada más y nada menos que con don Mario Segarra. Mario, gracias por estar con nosotros en Historias Paranormales con Esteban Cruz.
1: Gracias, Esteban. Gracias a todos. Gracias a tu invitación. Agradezco a toda la gente de Colombia, que por primera vez estamos hablando para el público colombiano y para el público latinoamericano y mundial. Y bueno, estoy aquí para contestar tus preguntas y tus cuestiones y temas sobre el tema OVNI, ¿no?
0: Mario, hay una situación que me llama muchísimo la atención. Y es que usted ha logrado encontrar documentos desclasificados, incluso con informantes que han llegado a usted, y son documentos que revelan y que cambian en parte la historia.
1: Sí, es una historia larga, porque esto abarca desde el 2012, cuando yo emprendo un proceso de desclasificación en Perú. Bueno, desde el 2002 se estableció por el gobierno peruano una ley de acceso a la información y transparencia informativa. Esto podía, cualquier ciudadano de Perú puede mandar una carta al presidente o al primer ministro y puede pedir cierta información sobre ciertos temas, ¿no? Y justamente hablando con unos amigos abogados y mi señora esposa Jane, que sabía algo de procesos judiciales, porque había trabajado en el Poder Judicial del Perú, bueno, hicimos el formato, ¿no?, de todo esto y mamos al presidente en ese tiempo, Ollanta Humala, a un primer ministro, Juan José Jiménez, y al presidente del Congreso de ese entonces, que se llamaba Daniel Abugataz. En las tres instancias tuvimos respuestas. Y para tu sorpresa y para la sorpresa de la gente que nos está viendo y escuchando, fue positiva. O sea, porque ellos se acogieron a la ley, más aún, hay algo que la gente en Perú no sabe, porque hubo una cierta desinformación. En un consejo de ministros del gobierno de Perú de ese entonces se decidió la desclasificación de los documentos de Perú. Entonces, lo que mucha gente no ha comprendido, sobre todo en Perú, es que cuando se decide una cosa, eso tiene un rango como de una resolución suprema. Quiere decir de que según la ley de la Constitución peruana, todas las demás instancias que están debajo de un Consejo de Ministros tienen que obedecer a rajatabla esa orden. Sin embargo, nos topamos con el muro de la parte militar, que es, bueno, por antonomasia siempre ellos han tenido, como todos los gobiernos o ejércitos del mundo, reservas sobre este tema. Pero no esperábamos una respuesta tan dura, ¿no? O sea, ellos primero dijeron, nos acogemos a la ley, a pesar que el primer ministro y el presidente y el presidente del Congreso dijeron que iban a aprobar. Sin embargo, ellos un mes después, creo que esto fue entre julio y agosto del 2013, nos dijeron que no tenían ningún documento. Las únicas instancias que nos contestaron fueron la Fuerza Aérea Peruana, que era la que dirigíamos, porque según las documentaciones o las investigaciones que habíamos hecho en 35 años de trabajo, dicen que ellos tienen documentos desde el año 1942, cuando es el primer avistamiento que tienen dos oficiales del ejército en Arequipa, durante un trayecto que iban de Arequipa hacia el norte del Perú, hacia Lima, ven un ovni, o sea, un ovni lo sigue y luego desaparece después de unos minutos hacia las montañas de la cordillera de los Andes. Eso lo dice que ellos hacen un informe y lo ponen en sus comandos. A partir de ahí dice que fue una serie de hechos que se fueron dando y se fue acumulando los expedientes. Entonces nosotros pedimos a la Fuerza Aérea principalmente si tenían documentación y que le enseñaran con todo, con texto, con fotos, si había filmaciones, todo. Nos dijeron después de una semana que no había nada. El ejército también nos contestó muy cortésmente, las cartas fueron muy cordiales, eso sí tengo que aceptarlo, pero también dijeron no tenemos absolutamente nada. Y la Marina de Guerra no nos contestó, cuando estaba en la obligación jurídica de contestarnos. Ahora te voy a decir por qué. Porque la Marina de Guerra trabaja desde los años 50 con la CIA. Ellos siempre tienen la información, la trasvasan a la CIA. Y sabemos actualmente que la Marina de Guerra del Perú tiene informes clasificados sobre OSNIs, o sea, objetos submarinos no identificados, desde la década de los 50, 60, 70. Incluso hablan de que en los 70 un ovni submarino chocó con un sumergible, con un submarino peruano, y le abrió un boquete de 15 metros. A las justas el submarino pudo emerger y tuvo que ir hasta la rada del Callao para reparaciones. Cuando quisieron bajar los oficiales y la tripulación, se los impidieron. Gente de inteligencia de la Marina y gente de inteligencia de la Embajada Norteamericana. Les dijeron que iban a quedar aislados un par de días, y que iban a entrevistar a toda la tripulación. Al final le pidieron la bitácora al capitán del submarino y le dijeron: aquí no pasó nada, y si alguien pregunta algo, digan ustedes que el submarino chocó con una ballena. Bueno, yo creo que es una ballena con una cabeza muy dura, ¿no? Para abrir un boquete de 15 metros de un submarino turbodiesel de esas épocas, ¿no? Ahora ese submarino es un pieza de museo, ¿no? Está ahí anclado como para la parte turística, nada más. Pero, como te digo, entre esos, y aparte después de esa negación de los documentos, el presidente curiosamente nos mandó una segunda carta a fines o comienzos de octubre del 2013, en el cual nos dice así: respecto a su solicitud para solicitar la apertura de archivos OVNIs, le tenemos que informar que no podemos hacerlo porque esa información está como secreta y reservada bajo la Ley de Defensa y Seguridad Nacional. Entonces, si en un principio los militares habían dicho que no existen documentación, ¿cómo el presidente decía que sí existía? Entonces ahí había una contradicción que permanece hasta el día de hoy. Sin embargo, mira, recientes entrevistas de expresidentes, como el expresidente Vizcarra, Martín Vizcarra, que ahora está pasando un proceso judicial por corrupción, parece, él dijo en una entrevista de podcaster el año pasado de un par de jóvenes peruanos, dijo, así literalmente: en mi oficina han pasado numerosos informes OVNIs de los militares peruanos. Es interesante que muchos presidentes del Perú han tenido que ver con el tema OVNI.
0: Mario, ¿y usted tiene esa información? ¿Usted se ha recogido algunos documentos que sí le han entregado?
1: Sí.
0: Y tiene varios, y entre esos documentos hay unos avistamientos e información sobre incluso objetos que se habrían accidentado.
1: Exacto, sí. Posteriormente a esta, al 2013, el 2014, como no nos entregaron nada, un informante de la Fuerza Aérea nos entregó sí unas fotos de los archivos, en colores y en blanco y negro. Y demostraban, justamente con hechos, que los expedientes sí existían, por lo menos, y estaban forrados en una especie de, como un papel film, o sea, sellados, y nos dijeron: esto fue sacado de un arca, que está años ya guardada, y es para protección del archivo, porque los archivos tienen de los años 40, 50, tienen que estar pues bien protegidos, como se hace en las bibliotecas mundiales, en las bibliotecas municipales de todos los países del mundo. Pero ellos lo tienen guardados en sus arcas personales. Aparte, ya el siguiente año, el 2014, a mediados, una fuente norteamericana que se autodenominó conmigo The Patriot, el Patriota, nunca supimos su nombre, ni su apellido, nos dijo: les voy a entregar a usted una serie de información y documentos que sí pertenecen a los norteamericanos, que hablan sobre estrellamientos de ovnis en Perú. Entonces, esos documentos, copias, por supuesto, porque no fueron los originales, iban dirigidas al Pentágono, al Departamento de Estado, al vicepresidente norteamericano, a la CIA, al FBI, a la NASA incluso. Y hablaba, por ejemplo, que en el año 67, en Huancayo, Sierra de Perú, se estrelló un platillo volador. Fue recuperado por la Guardia Civil de entonces, hoy se llama Policía Nacional, y por la Fuerza Aérea, pero el documento decía que la coordinación de la búsqueda y rescate se coordinaba por un general del ejército de la Fuerza Aérea Norteamericana, que era un enlace dentro de la Embajada Norteamericana. El documento literalmente hizo: el general de la Fuerza Aérea Norteamericana coordinaba desde la oficina de la Embajada de Estados Unidos en Lima toda la recuperación del platillo. Incluso obtuvimos algunas fotografías. Logramos encontrar a un periodista de esos años, de Huancayo, que él era un periodista de un diario ya desaparecido, La Voz de Huancayo, que nos proporcionó una fotocopia del archivo hemeroteca de ese periódico, donde se veía a un campesino sosteniendo un pedazo del OVNI. Y nos dijo, incluso 3 meses después que el campesino tocó esa pieza, murió aparentemente de una enfermedad de la sangre. No sé si producido por algún tipo de rayos letales o radiactividad que emana este objeto. Ahora se sabe, Esteban, de que todos los encuentros ovnis, casi todos los encuentros ovnis del mundo, producen
0: y en o este encuentro, en esta recuperación, se tomaron fotografías, imágenes y habría de pronto tal vez cuerpos.
1: Sí, sí, pero este es de otro caso. El siguiente caso que te voy a narrar es un caso del año 73. Era la época del gobierno militar socialista del general Velasco Alvarado. Se estrella en un lugar llamado San Mateo de Otao, un disco volador, y es recuperado por unos campesinos que suben en la madrugada, porque esto se estrelló entre 3 y 4 de la mañana, y a las 1 hora después ellos estaban en la cumbre, viendo, encontraron los restos del platillo quemándose, dos cuerpos calcinados y uno de los grises, o sea, un cuerpo de un gris, agónico, pero quemado, pero agónico y vivo. Lo sacaron del platillo y lo llevaron a su pueblito. Ahí se les murió el animalito, el ser este, y lo enterraron, dice, en un cementerio local. Lo tuvieron ahí unos meses. Después averiguaron que convoyes de camiones del ejército peruano y la fuerza habían ido a recuperar juntamente con norteamericanos y con soviéticos. Parece que fue una operación tripartita. Se dice que este cuerpo permaneció años hasta que, bueno, una fuente de allá de la zona de Chosica, que es una sierra de Lima, me proporcionó unas fotografías en Polaroid, que, bueno, las muestro a tu programa, que son exclusivas, porque son la única fuente, digamos, fidedigna de que eso ocurrió. Entonces, dicen que hasta ahorita los campesinos tienen el cuerpo, pero lo tienen oculto en un lugar que no sabemos, y lo que se está buscando es determinar, parece que lo que quieren es algún tipo de recompensa pecuniaria, y bueno, pero lo interesante es acceder al cuerpo. Y si se accede al cuerpo, ¿cuál es lo del siguiente paso? Analizar el cuerpo biológicamente, hacerle pruebas de ADN, hacerle pruebas tisulares, algún tipo de, también si tiene algún tipo de radiactividad, algún tipo de mano, algún tipo de onda, y sobre todo, hacerlo público al mundo, ¿no? O sea, yo creo que incluso con esa prueba, como le he dicho a mucha gente de Perú y de otros países, con esa prueba que tendríamos en Perú, responderíamos todo lo que el Gering norteamericano está pretendiendo hacer, ¿no? No faltaría ningún documento o video más. Basta con un cuerpo y se acabó la pregunta inicial. ¿Estamos solos en el universo? No, estamos muy acompañados.
0: ¿Y ese cuerpo lo tendrían escondido los campesinos?
1: Los campesinos, efectivamente, en esa zona de San Mateo de Otao.
0: ¿Y lo tendrían, digamos, en una enterrado, guardado?
1: Parece que está en una especie de guardilla o lugar donde guardan los materiales de campo, de labranza, en una caja y envuelto en una tela de yute. Ahí está, bueno, ya momificado, no seco, ¿no? Porque el clima de la sierra hace que el cuerpo se automomifique. O sea, no necesitas tú echarle ninguna sustancia, se momifica, se seca solo. Y se nota que el pecho, los brazos ha tenido quemaduras, ¿no? Los ojos ya están hundidos, o sea, secos, pero ahí habría tejido que analizar, ¿no? Yo creo que habría muchas pruebas que se les podría hacer. Sería una prueba increíble, o sea, para poder ofrecer al mundo, ¿no? Yo creo que el Perú es el tercer país a nivel mundial de avistamientos ovnis en las tres regiones del Perú, costa, sierra y selva, que he viajado yo a las tres regiones. Y en todos los lugares han habido estrellamientos, han habido descensos, encuentros con humanoides, ataques incluso de rayos, rayos que han sido lanzados por ovnis, como en la época, como en la isla de Colares en Brasil. Igualito han habido casos en Perú también, en la selva peruana.
0: Eso iba a preguntar, porque en la selva de Perú, de Colombia, de Bolivia, es común que aparezcan estas luces que en Brasil las llamarían luces malas, luces que atacan y dejaban marcas.
1: Sí.
0: Y en Colombia le llaman a ese los mochacabezas, que son como una especie de esferas luminosas, sí. Y adentro va alguien que generalmente lo describen con un aspecto rubio, y que lanza de alguna manera una especie de rayo. Y en el caso colombiano quita la cabeza y se lleva los órganos, como si se los robaran.
1: Claro.
0: En el caso peruano, ¿cómo son estos ataques?
1: Hace 2 años hubo un incidente en Iquitos, en una población, no me acuerdo qué es, no sé, de Guayana, algo así, no me acuerdo el nombre exactamente, pero hubo intervención de la Policía Nacional, porque todo este islote, todo este pequeño pueblo ribereño al que se accede de la ciudad de Iquitos en canoa durante 2 horas, estaba siendo atacado, dice, desde el aire, y a ellos le llamaban los pelacaras. Decían que había habido un par de víctimas mortales y una niña de 15 años había sido intentada, parece quitarle, o sea, que le quitaban la faz prácticamente y dejaban la calavera, o sea, la parte de la cara pelada prácticamente. Sacaban los ojos, sacaban la lengua, parte de la tráquea, parte del aparato fonador y dejaban el resto del cuerpo casi normal, ¿no? Intervino la policía, se comunicaron conmigo un par de periodistas de una radio de allá de Iquitos. Y dicen que intervino también la Marina de Guerra, que tiene ahí una base. Hubo una investigación, dice que hubo una investigación penal durante 15 días, pero a los 5 días, curiosamente, los medios de comunicación anuncian de que el Poder Judicial había declarado cerrado el caso, que dice que eran simplemente cuestiones de mineros informales o de mineros ilegales que estaban atacando a la población porque dicen que en la zona había minerales preciosos, pero no tenía asidero esa teoría, ¿no? Y más bien, hay videos donde se ve que estas cosas atacan a la gente y ellos le disparan hacia el aire, ¿no? Pero no los podían derribar. Entonces, es un caso que ha quedado pendiente, vamos a decir, ¿no? No es el único, ha habido muchos más en las otras décadas anteriores en Perú, ¿no?
0: ¿Y por qué sucederá esto, le pregunto, Mario, en la Amazonía? Es que en la Amazonía son, no solo en Colombia, es desde Brasil hasta Perú, sí, y Ecuador, donde los ovnis o esas luces o esas historias parecen ser agresivas. Estos seres, sí, parecen ser agresivos a diferencia de otros casos, ¿no?
1: Hay un porcentaje, parece, de que en los lugares alejados digamos del planeta, como selvas así tropicales, como Perú o como Vietnam, ¿no?, donde dice que hubo un caso de un ataque a un escuadrón norteamericano, un pelotón que fue aniquilado por un solo ser. Y dicen que de ahí sale la idea, pues, esta del depredador, que aparece después en las películas, ¿no? Y el depredador es un cazador que pela en realidad la cara, pela el cráneo y se queda con los huesos, ¿no?, que son como trofeos para él. Yo creo que todos estos relatos, estos hechos, sí, obedecen probablemente, no todo el fenómeno OVNI. Yo en mis 35 años de trabajo, yo he llegado a hacer una hipótesis, ¿no? No todos los casos son benévolos, ¿no? Hay casos en que ha habido ataques, agresiones y que ha habido hasta muertes, ¿no? Entonces, pero la prensa parece como que, en vez de mostrar esto en detalle, como que parece que le dicen, no muestres esto, muestra parte nomás, y ciérralo el caso mejor, porque para que la gente no esté pensando y pensando, ¿no? Pues la gente no se asuste, o no hay un pánico colectivo, ¿no?, o una histeria colectiva. Pero yo creo que la gente debe saber todos los aspectos del fenómeno OVNI, ¿no? Hay un aspecto medio dimensional, medio parapsicológico, medio también mágico, místico, y hay un tema también de agresión que hay que investigar y también adecuar, ¿no? Pues dicen que se ha dicho que vienen 200 razas al planeta Tierra. Y no sabemos si de esas 200 razas todas vendrán con las mismas intenciones. Unas pueden venir, según yo pienso, unas para investigar la fauna, la flora, otras vienen para ser como antropólogos sociales, ¿no?, mirar desde lejos o mezclarse entre nosotros, mimetizarse o camuflarse para vernos de cerca, ¿no? Podría ser el vecino, podría ser la persona que está enfrente a la acera nuestra, podría ser el panadero, nadie sabe, ¿no? O podría ser también que hay personas que vienen para llevarse algo de la Tierra, ¿no?, de un espécimen animal o un espécimen humano, o hacer experimentos con seres humanos, no lo sabemos.
0: Mario, sobre eso me parece interesante profundizar y le quiero preguntar. Muchos hablan de los famosos infiltrados.
1: Sí, sí.
0: En Perú o en sus investigaciones por fuera de Perú, porque usted ha investigado casos en todo el mundo.
1: Sí.
0: ¿Ha escuchado historias de esos supuestos infiltrados?
1: Sí. En Perú hubo el caso de un contactado de los años 60, que bueno, no sé si en Colombia lo conocerán, se llamaba Vlado Capetanovich. Su nombre literario era Vitkonovic. Él escribió un libro que se llamó 170 horas con extraterrestres. Yo tuve el privilegio de entrevistarlo ya en sus últimos años de vida, en el año 2000, en un distrito de acá, San Luis, acá en Lima, ya una persona de 80 o 81 años, pero muy lúcido. Nos contó su experiencia de contacto en Huaraz, en un lugar, en Callejón de Conchucos. Él era ingeniero eléctrico. Y él dice que ve descender una nave y se abase un apagón. Y entonces los seres se le acercan, que eran como humanos, pero bajitos, de 1,40 m, 1,50 m, con un mono ajustado de color oscuro. Y le dijeron, disculpe hermano, no hemos querido apagar la hidroeléctrica, eso ha sido en realidad un animalito que se ha metido. Entonces él se molestó con ellos y los largó del lugar. Pero después a él le contaron esos seres que dicen que ellos curaban a las personas de la sierra con una máquina que ponían en una especie de tubo contenedor, lo desintegraban y volvían a integrar. Y le dijeron, ya en la última parte del libro, y cuando conversé con ellos, también lo tengo grabado en cassette de antiguo de 60, 90 minutos, que en su distrito él por lo menos se encontró con tres seres de esa galaxia X9, donde él decía, ¿no? Apunianos. Y que le saludaron, ¿no? Y él, ¿por qué los reconoció? Porque ellos siempre, cuando terminaban su conversación con el señor Novik, le decían, todo por los demás. Esa era su palabra clave. Entonces, él decía, hay personas en San Luis, por lo menos tres que yo he visto, en mi distrito, que son seres camuflados como seres humanos. O sea, existen. Y no es el único caso, ha habido probablemente otros casos.
0: Y quería preguntarle también sobre algo que llama mucho la atención. Hay una zona de Perú que comparte con Bolivia,
1: sí,
0: que es el lago Titicaca.
1: Claro.
0: Y hay muchas historias de personas que hablan de que en esa zona hay avistamientos, o ha habido avistamientos, sí, incluso dentro del lago, o de seres que interactúan con los pobladores o en el aire. Incluso hay leyendas antiguas.
1: Sí, sí, sí.
0: ¿Podríamos hablar de alguno de esos casos o algo que usted conozca de
1: esa
0: zona?
1: Sí, sí. Más bien, yo estuve involucrado en el caso de un descubrimiento submarino en el año 2002. Estaba escuchando un programa en una radio muy importante que estaba haciendo sus primeros pininos de televisión, o sea, video dentro de la radio, y se presentó un capitán retirado de la Marina, Villavicencio, creo que se apellidaba, sí, Villavicencio, que era explorador submarino, había formado su equipo de búsqueda submarina, y le habían encargado El Comercio, que era un diario de la capital, y unas empresas buscar en el lago Titicaca, por la Isla del Sol o la Isla de la Luna, una goleta hundida que dice que había pertenecido al sabio italiano Antonio Raimondi, que había hecho todo un compendio de cultura de la biología, de la flora, la fauna del Perú. Era su centenario, creo, en el año 2012. Entonces, él buscó con su equipo, pero no encontró nada de goleta. Pero sí encontró unas ruinas submarinas que a unos 40 metros de profundidad que iban bajando hacia abajo. E incluso mostró las fotos Polaroid, pero claro, como era una cámara incipiente, no se podía ver los detalles. Él dijo que había dado esas fotos para ser publicadas al diario El Comercio y que iba a salir al día siguiente. No salieron. Y yo indagué por qué no salían. Cuando habían pasado ya 4 días y no salían, yo dije, me voy a comunicar con el capitán y lo voy a poner en contacto con un periódico que sí yo conozco y son muy amigos míos, que es el diario Ojo, que en ese tiempo era muy colaborador con el tema OVNI y con el tema del misterio. Y lo puse en contacto con el editor en jefe, que era mi amigo. Y pudieron sacar en Página Central todas estas ruinas submarinas, que habían incluso bustos de pumas, de vicuñas, de guanacos. Y quedaba asidero al tema eso de la famosa leyenda del lago Titicaca, de la creación del Imperio Incaico, de Manco Cápac y Mama Ollo, ¿no?, que salieron de las aguas del lago Titicaca. Yo creo, como investigador, creo que en realidad Manco Cápac y Mama Ollo salieron de una nave submarina extraterrestre y fundaron el Imperio Incaico. Y incluso ese mismo año, si no usted no recuerda, hubo una expedición boliviana, francesa, brasileña llamada Acacor, que por el lado de boliviano, del lago Titicaca, encontraron cosas parecidas, ruinas y un ídolo de oro de 2 metros de altura. Eso está en video, ya esto todo se fue llevado a la Universidad del Altiplano y corroboró un poco lo que yo había ayudado un poco a redescubrir con ese tema de las ruinas submarinas. Y me da la impresión, así si nos acordamos, en la década del 70, al lago Titicaca llegó el famoso Jacques Cousteau con su platillo volador submarino y dijo que le habían hablado de que había ruinas. Él bajó con los dos platillos, pero dijo que no había encontrado nada. Yo creo que sí encontró algo, porque en ese tiempo ya trabajaba con la NASA. Y la NASA, pues, es una organización que particularmente no emite, cuando descubre algo, no emite una luz pública sobre sus descubrimientos, siempre los oculta, ¿no? Yo creo que ahí, yo creo en esa zona, sí se han visto decenas de ovnis, OSNIs, entrando y saliendo del lago Titicaca. Igual en el Cusco también, hay una laguna llamada Huaypo, en la zona de Chincheros, en el Cusco, donde hay desde la década del 60 relatos de turistas que han visto entrar y salir ovnis de ahí. Submarinos entran y salen y luego se van hacia el espacio. O sea, hay muchos relatos sobre ovnis y OSNIs en el Perú, en la zona de la sierra, de verdad.
0: Y de la sierra vamos hacia la costa, porque hay un punto que es mundialmente conocido por los avistamientos. Uh-huh. Y por los contactos, muchas personas, sí, hablan así. Queda al sur de Lima y se llama Chilca.
1: Chilca, sí.
0: Chilca tiene una zona que es playa.
1: Playa.
0: Y uh-huh, otra zona que es sierra y desierto.
1: Desierto.
0: Dicen, vale, que en estas dos zonas hay una presencia y hay casos recurrentes de encuentros, sí, con objetos que han sido grabados, que han sido filmados, incluso en los últimos años, casi cada dos años, tres años hay alguna grabación. Sí. ¿Qué pasa en Chilca y qué es lo más sorprendente que ha sucedido ahí, Mario?
1: Bueno, varias cosas, ¿no? Ahí hubo contactos, hubo contacto con el grupo Rama, ¿no? De Sixto Paz, que siempre, habitualmente, periódicamente van a hacer sus ceremonias de contacto. No es el único lugar, han ido a otros lugares. También han habido personas que han visto salir seres del mar, o sea, seres caminando del mar, seres de 1.90 m, 2 m, salir caminando del mar, incluso en épocas que hay olas de hasta 2-3 m, y regresar al mar como si no necesitaran respirar, ¿no? Han visto también salir naves, OSNIs, y también incluso se ha hablado de que hay una base submarina cerca de una zona que se llama Playa Yaya. Ahí dice que incluso la Marina de Guerra detectó ovnis con sonar en la década de los 70. Y en el libro de J.J. Benítez, Ovnis SOS a la Humanidad, que creo que habrá leído usted y también los amigos y hermanos colombianos, en ese libro J.J. Benítez entrevista a un ingeniero de pesca peruano llamado Carlos Belevan, que curiosamente también era contactado. Él en ese tiempo tenía un barco pesquero, digamos bolichera, pero él no pescaba en Chilca, sino pescaba más al norte de Lima, en la zona de Chancay. Ahí a unas 12, 13 millas, él tiró las redes y tenía un aparato que se llamaba ecograma o ecosonda, que es un aparatito que así como el electrocardiograma, iba saliendo un papelito y se veía el perfil del fondo marino. Y curiosamente, los cardúmenes de peces se ve como una cosa así, como si usted pasara un lápiz, ¿no? Se ve una cosa así como borrosa. Pero de repente notó de que iba avanzando, iba detectando ovnis lenticulares, discoidales, posados en el fondo marino. Dos por lo menos, y uno entre dos aguas flotando. A raíz de eso, Benítez aprobó ese avistamiento y dijo que esa era la prueba mayor de que en realidad había bases submarinas de ovnis en el mar peruano, en la placa continental de Perú. Y curiosamente, la Marina de Guerra se llevó toda esta información, todos estos ecogramas, a un lugar llamado Imarpe, que hasta ahorita está bajo su égida, pero nunca los ha hecho público. Solamente lo que salió en OVNIs SOS a la Humanidad. Pero también en Chilca se han detectado OVNIs con ecosondas marinas, ¿no? Y es una zona de continuo avistamiento OVNI, ¿no?
0: Hay algo, Mario, que está sucediendo en la humanidad en este momento y en el mundo, y es que ya hace unos años nos decían a nosotros, no, los ovnis es un invento, no existen, ustedes están locos. Ahora son los mismos gobiernos los que publican los videos.
1: Claro.
0: Y ya los Estados Unidos dicen, mira, un avión de combate grabó esto frente a la costa de California y no lo muestra.
1: Claro.
0: Y les ponen nombre, y ahora le tienen otro nombre y les dicen ovnis tic-tac porque tienen forma de estos dulces tic-tac. Uh-huh. Hay algo que es enigmático, y es que la mayoría de videos contemporáneos de ovnis son de objetos que entran y salen del mar. Muchos de ellos.
1: Sí, sí, sí.
0: ¿Y usted qué piensa? ¿Por qué cree que esa conexión entre el agua que hemos hablado, los lagos, las lagunas,
1: sí,
0: el mar en los avistamientos?
1: Por un lado, hay dos cosas. O sea, yo creo que los ovnis absorben energía del agua. Esa es una hipótesis mía. Quizás descomponen el agua en los componentes hidrógeno, oxígeno, y algo hacen, es una especie de química para sus máquinas, de motor, ¿no? Que dicen que es energía libre, que no deja ninguna contaminación. Ahora bien, en Perú ocurre algo parecido como la isla esta que está en la costa de California, la isla Santa Catalina, ya. Nosotros tenemos nuestra isla Santa Catalina en el Callao, que se llama Isla San Lorenzo. Esa zona, cuando han habido avistamientos ovnis en el aeropuerto Jorge Chávez, que ha habido muchos avistamientos, uno el último muy increíble en el año 2019, estuve involucrado porque se me mandó en la madrugada un documento que de la Corpa, que corroboraba que se habían detectado dos ovnis el radar. Pero unas horas después, el comando de defensa del ejército peruano había declarado que sus radares, que son más de 50 radares alrededor de Lima, habían detectado esos dos objetos y que habían ido volando después de unos 10 minutos de espera en el aeropuerto, en la pista del aeropuerto, volando cerca de la pista, y se habían sumergido detrás de la isla San Lorenzo. Esa isla, detrás, lamentablemente, toda esa zona es exclusión militar, o sea, es zona reservada a la Marina de Guerra. Por eso te digo, la Marina de Guerra tiene archivos ovnis que se llaman, tiene su código clave, te lo voy a decir por primera vez para tu programa, que se llama La Leyenda de los Tiburones Voladores. ¿Por qué le llaman los tiburones voladores? Porque se refieren a objetos cilíndricos de más de 50 metros que siempre salen entre las 60 y 80 millas marinas. Salen con un ángulo de 35 grados y entran con un ángulo de 35 a 40 grados. Y los han fotografiado, los han filmado. Incluso se me ha dicho que en los años 70, no sé si recuerdan, hubo unas maniobras conjuntas entre marinas de Perú, Chile, Ecuador, Colombia, Estados Unidos, que era el que monitoreaba esto, maniobras UNITAS, le decían. En esas maniobras UNITAS, que se hacían cada 3 años, dice que fotografiaron infinidad de ovnis. Y claro, toda esta información no llegaba a la prensa peruana, sino que se lo agarraban los norteamericanos y se lo llevaban probablemente al Pentágono, ¿no? O sea, hay mucha información de actividad OSNI en Perú, pero no toda está en poder de los peruanos, está más en poder de los norteamericanos.
0: Y esto me lleva a preguntarle sobre otros casos que son sorprendentes que usted ya mencionó y que fueron noticia mundial en algún momento, que han sido noticia mundial, que son esos encuentros con objetos voladores por parte de pilotos comerciales en el aeropuerto Jorge Chávez de Lima, que incluso llegó a cerrarse en algún momento, creo, el aeropuerto.
1: Sí, eso fue en el 2017. Ahí estuve involucrado porque había a la vez un Skywatcher jovencito, Joshua Cornejo se llamaba, porque sacaron unos artículos incluso en la revista Año Cero, en la parte digital, que nos entrevistaron a los dos conjuntamente. Bueno, mientras yo obtenía un par de copias de documentos de la torre de control radar que había de que creo que en un día habían detectado 6 objetos en forma, como haciendo formación triangular. El amigo Cornejo estaba grabando con cámara infrarroja desde su casa en Surco, en el distrito de Surco. O sea, se cruzaron esas dos informaciones. Y al día siguiente detectó el radar un objeto. Nosotros presentamos en una radio local, creo en Lince, presentamos la información porque no teníamos acceso ya a los grandes medios de comunicación, pero la prensa curiosamente desechó nuestras pruebas, o sea, no quiso hacernos caso, ¿no? Algo así, ¿no? Pero quedó como una anécdota. O sea, hay muchos archivos en Corpac. Te cuento, yo estoy detrás de unos archivos del año 69 en el que un ingeniero meteorológico que en ese tiempo tenía al final de la pista del antiguo aeropuerto Jorge Chávez, y ahora hay un nuevo aeropuerto. El antiguo aeropuerto tenía al final de la pista un edificio de meteorología, donde generalmente trabajaba una o dos personas que se encargaban de las lecturas del clima diario. Este ingeniero, que estuvo una madrugada del 69, fue secuestrado por una nave triangular de 20 metros de lado, un perfecto triángulo equilátero que dejó una huella quemada en los pastizales, aledaños al aeropuerto. Este señor se perdió 3 horas. Lo encontraron después de 3 horas en forma así como obnubilado, como congestionado, no sabía dónde estaba, delirante. Le hicieron regresión hipnótica, vino gente de la NASA a entrevistarlo, vino Jacques Vallée, el famoso investigador francés, a entrevistarlo. Y nunca lo botaron del aeropuerto, o sea, siguió trabajando hasta que se jubiló. Alberto Spry Vinelli se llamaba, no sé si habrá fallecido, pero su caso fue real. Fue un, tapa de portada de los periódicos de la prensa limeña en esos tiempos, ¿no? Es un caso que hasta ahora sigue guardado, o sea, no hemos tenido acceso al archivo, pero deberíamos tenerlo, ¿no? O sea, es un caso extraordinario, quizás el primer caso de secuestro en Perú y el primer caso en que aparece un triángulo negro. Año 68, cuando no se hablaba de triángulos negros en el mundo todavía, ¿no?
0: Y le quería preguntar sobre estos triángulos negros que fueron muy comunes también en Bélgica, ¿no?
1: En Bélgica,
0: y,
1: sí.
0: Y fue una gran oleada de se descubrió después que una de esas fotos era trucada, pero bueno, el caso es que mucha gente dice que hay diferentes tipos de objetos y que uno de esos es ese triángulo negro. Uh-huh. ¿Han tenido ustedes más avistamientos así en Perú de ese tipo de...?
1: Que yo sepa, todavía no. O sea, más es cilindros discoidales, que es la mayor parte de los casos que se ha visto. Más del 80% son ovnis de forma discoidal. Hay un caso del año 58 que estaba en la Flying Saucer Review británica, creo, revelado, que es un señor que estaba por la carretera Panamericana Norte y casi yendo como para Ventanilla, que es una zona más allá del norte del Callao. Y dice que en ese tiempo pues era arenales casi todo, ¿no? Y ve bajar un disco volador. Y dice que cuando él era un ingeniero petrolero, baja, el platillo desciende a unos 50 metros y el intrigado pues baja a ver, ¿no? Y de repente cuando está por acercarse a unos 20 metros del platillo, ve dos formas raras como que se están acercando como para cerrarle el paso. Y cuando él vio, dicen que era como gelatinas, como una sustancia gelatinosa que se le iban acercando y como que él notó la intención y querían atraparlo. Agarró temor del tema y corrió a su auto y se aceleró para irse a su destino, ¿no? Pero es curioso que en esos años apareció este caso y años después, no sé si recuerdas, hubo una película sobre un objeto así parecido, ¿no? Que fue encontrado en la Antártida, que era una especie de gelatina que se comía a la gente. No sé, ¿no? O la cosa, o el objeto, el ente, no sé. Bueno, que hubo remakes de esta película en los 80s, 90s, pero parece que estos seres gelatinosos fueron también detectados en la Antártida también, en los años 50, con ocasión de unas operaciones que se llamaban Año Geofísico Internacional en el 55. O sea, sí, hay referencias a eso a esas sustancias gelatinosas o formas gelatinosas. Pues se han visto seres de todo tipo, ¿no?
0: Y eso quería preguntarle, usted ha registrado aquí en Perú y en América encuentros con los tripulantes, con los que están allí.
1: Sí.
0: Y muchos de ellos, sí, son muy extraños, ¿no?
1: Sí, sí. Tengo un caso incluso que contarte del año 61. Bueno, yo tenía en ese tiempo un añito de vida, ¿no? Esto fue muchos años después. Y me lo contó una persona en ese tiempo en Piura, en Talara, que era una zona que había una empresa norteamericana, la IPC, International Petroleum Company. Ellos construían barracas, cabañas, como en Estados Unidos, igual para los empleados, ¿no? Para sus familias. Bueno, este era un empleado soltero que un día se levanta a las 6 de la mañana, abría siempre sus ventanas para que entrara el aire, porque es caluroso esa zona cerca de la frontera con Ecuador, y estaba por lavarse, cuando escucha un rumor, como él decía, parecía panal de abejas. Me habrán metido abejas a mi casa, ¿no? Ahí voy a ver. Sale a la zona de la sala y flotando, o sea, en el umbral de la ventana, que eran esos ventanales antiguos que tú levantabas así, con todo hacia arriba de madera, había un platillo volador, pero pequeño, o sea, de 20, 25, 30 centímetros. Teniendo en cuenta que en el año 61 no existían los modelos de ese tipo, digamos, como hay ahora, ¿no? Con control remoto, ¿no? Que hay ahora drones, ¿no? Pequeños para jugar, ¿no? Para los niños. En ese tiempo no había esas cosas, ¿no? Dice que ese era lo que producía el sonido. Este objeto, dice, entró por la ventana, bajó en la sala, en la alfombra, aterriza. O sea, sacle tres patitas, aterrizan. Y aquí viene lo extraordinario. Se abre una compuerta y bajan dos seres humanos con un traje platinado, pero de ese tamaño, chiquititos. O sea, 5 centímetros, 6 centímetros, 7 centímetros, no lo sé. Pero seres humanos micro tripulantes. Bajan, a la alfombra, lo miran al señor, el señor estaba pues paralizado del miedo, no sabía qué hacer, lo saludan, vuelven a subir, jalan la escalerita, cierran la compuerta, despeja el platillo y se va hacia el cielo. Dicen que en el mundo hay muchos casos de platillos voladores miniatura con micro tripulantes, pero por lo menos este caso es el primero y el único registrado en Perú. Y es interesantísimo, ¿no? O sea, da para un poco más estadística, más estudio, ¿no?
0: Mario, y ahora está, digamos, en boga por diferentes sucesos las llamadas esferas, ¿no? Que han sido encontradas. Por ejemplo, hay fotografías, estamos viendo una en este momento, que fue registrada por el gobierno de los Estados Unidos en algunas zonas del Oriente Medio, Afganistán, Irak.
1: Sí, también eso.
0: Y son esas esferas redondas que parece de alguna manera que flotan sobre las ciudades, que van muy rápido. ¿Usted ha escuchado casos de esferas en su investigación?
1: Sí, sí. Hay un caso de los años 90 que ahí tengo en mis archivos de un señor que era

0: y comienza a seguir paralela pues al camión. En un momento, esta luz, eran como 3, 4 de la tarde, comienza a acercarse y el joven ve que no era una luz, era una esfera, más o menos así de un diámetro como de medio metro, pero perfectamente esférica, lisa, que incluso tanto se le acercó a unos 10 metros que él podía ver su cara en la esfera. Y él me contó, señor, me dijo, era como si esta cosa no solamente me estaba mirando, sino me estaba analizando todo, hasta como que se metía en mi mente. Yo tenía esa sensación y me aterroricé. Entonces yo le grité, le golpeé en la cabina y el señor no podía pues ver, le decía que había esa cosa y que acelerara, ¿no? Pero no podía acelerar porque estaba en un desfiladero, ¿no? Estuvo unos 5 minutos esa esfera y luego se alejó otra vez hacia la cordillera. O sea, han caído hace 5 años en Puno y en Cusco cayeron 5 esferas. Fueron recuperadas por la Fuerza Aérea y están depositadas ahorita en una oficina de la Fuerza Aérea que se llama el CONIDA, Comisión Nacional de Investigación y Desarrollo Aeroespacial, acá en Miraflores, en San Isidro, en la avenida Aramburú. Ellos han dicho siempre de que esas sondas eran satélites. Dijeron probablemente rusas, pero hasta el día de hoy, que hace 5 años, los rusos no han reclamado ese material, ¿no? Se dice que no las reclaman, si no las reclaman es porque no son suyos, ¿no? Entonces ha quedado como un misterio, ¿no? Ahí están, las tienen en exhibición o guardadas, no sé, pero han caído también en Perú. Y no es el único caso. Dice que, según yo tengo entendido de los relatos del mundo, dice que ya en los 40 caían esferas. En Womer, en Australia, en el desierto de Gobi, en el Tíbet, en Estados Unidos. Pero si uno se pone a pensar, a ver, si la carrera espacial comienza en el 55, 56 con Gagarin y todo eso, ¿qué eran esas cosas que estaban cayendo en los 40? Entonces, no hay, acá hay una contradicción. Entonces, eso no era de nosotros, definitivamente, eso es otra cosa. Ahora, la hipótesis que yo tengo es que estos objetos son sensores, son sondas sensores que recogen información, graban a las personas, las escanean, probablemente se meten en sus mentes, como decía este muchacho, digamos, cargador, y probablemente hace un estudio y después toda esa información lo pasan inmediatamente a su nave madre o la nave que lo está comandando. Y a veces pasa que caen, o como en este caso de la esfera de Buga que aterrizó, todo el mundo lo ha visto, y se ha recuperado y se está estudiando por la Universidad esta Autónoma de México con el trabajo este del gran amigo Jaime Maussan, ¿no? Ahí está.
1: Y otra pregunta que le tenía, Mario. Hay muchas historias también de ovnis que entran en montañas o en volcanes. En México es muy común el del
0: Sí,
1: Popo.
0: sí.
1: Y en Perú se habla que dentro de las montañas, que eran sagradas o son sagradas
0: Los
1: todavía para
0: sapos.
1: los apus, para las comunidades, todavía lo son, se dice que hay algo raro a veces debajo de muchas de esas montañas.
0: Sí, te voy a contar una anécdota que tuve con un canal de televisión del Estado, año 2009. Me llama el canal del Estado, que acá se llama Canal 7 y RTP, y me dicen, no lo llamamos tanto porque usted es ufólogo. Bueno, en parte, dijo el periodista, me dijo. Lo que pasa es que usted se ha enterado, bueno, para ese tiempo te cuento, ¿no? El volcán Ubinas, que queda en la región de Moquegua, en el departamento de Moquegua, después de Arequipa, entre Arequipa y Tacna, había entrado en erupción. Cíclicamente tiene erupciones, pero había entrado una erupción tan fuerte que ya habían detectado el Instituto de Defensa Civil de Perú de que podía peligrar 3 pueblos aledaños, 3 poblados de pequeños aledaños. Entonces el Ministerio de Defensa Civil y de Energía y Minas dijeron, vamos a evacuar a estas poblaciones un poquito, unos kilómetros más allá, y vamos a monitorear el volcán con 4 puntos cardinales. O sea, pusieron sus teodolitos, su cámara de infrarrojas, ¿no? Y grabaron, así como en el Popocatépetl. Y curiosamente, el periodista me mostró un video que era del Ministerio de Energía y Minas. Y verdad, me dice, ¿qué es esa cosa que sale entre el volcán, señor Segarra? Y yo veía discos voladores entrar y salir del volcán Ubinas en plena erupción, esferas entrar y salir en plena erupción y hasta tubos. Entonces yo dije, ajá, te

0: dije, esto es parecido a lo que está pasando en el Popocatépetl. A ver, cuénteme, desarrólleme. Hablé de Gesdalen, ¿no? Que también parecido. En Finlandia también se ha visto, en otras partes del mundo. En Indonesia también. Bueno, entonces se hizo un especial de una hora que al final se redujo a 10 minutos, ¿no? Esto va a salir en la semana que viene y bueno, vamos a ver. Ojalá sea buena recepcionado por la gente. Gracias, le agradecí, ¿no? Pero nunca salió el especial. Eso fue lo más gracioso. Pasaron 2-3 semanas y yo pues un poco enojado porque me habían hecho un poco perder mi tiempo. Voy a reclamarle al periodista y me dice, pasó un problema. Me dice, a ver, cuénteme. Mire, resulta que su informe sí había sido aprobado por los editores del canal. Todo estaba muy bien. Era meramente informativo, cultural. Pero la presidenta del canal, y esto es verdad, no es broma, era una señora que había sido nombrada por el gobierno, cargo de confianza, de ese gobierno entonces del 2009, que ya no estaba ese gobierno, y ella era cristiana evangélica. Entonces dice, todo lo tenía que ver primero ella para probarlo. Entonces cuando ve el volcán y esas cosas entrando y saliendo, y yo hablando, dijo así literalmente, yo no voy a probar ese informe porque esas cosas que entran y salen del volcán no son ovnis, es Satanás que está entrando y saliendo de los infiernos. Y ese señor que habla, yo creo que es un representante de Satanás en el Perú. Yo me reí, yo dije, esto es verdad, pero aunque usted no lo crea, no puedo creer que haya sido censurado en un canal del Estado por motivos religiosos, ni siquiera políticos. Es para reírse, pero eso ocurrió.
1: Y la pregunta que sigue es una de las preguntas que siempre quería hacerle a usted. Sí. Y la ha guardado hasta el final porque es algo que es muy polémico. Y es el asunto de las momias de Nazca.
0: Ya, correcto. Esto es un tema, yo creo que no solo cultural ni científico, es político. Porque el tema es que nunca se ha investigado de parte del Estado las verdaderas momias tridáctilas. Se han investigado unos muñequitos, que parece, es mi hipótesis de trabajo, que creo que el mismo ministerio parece que creó a un personaje apodado Kravitz, que dice que llevó unos 2 muñequitos que sí se notaba que eran artificiales, hechos con espátulas de helado, con pegamento terocal, ¿no? O uju, a un lugar llamado Museo de Historia Natural. Y ahí se hizo la primera supuesto análisis y dijo, por supuesto, pues es falso. Pero se han agarrado de esos 2 muñequitos para decir que todo el resto de los cuerpos encontrados, que sí se le han hecho análisis, tomografías, resonancias, no solamente por expertos de Perú, sino por expertos de Rusia, expertos de Universidad, la UNAM, expertos de Australia, de Canadá. Hay una doctora, Clara Inés Martínez, amiga mía, que editó un libro hace ya unos 6 años sobre el estudio de ADN de las momias de Nazca. Y es un libro totalmente científico, ¿no? Incluso el académico Korokov, que fue el que vino de la Universidad de Sebastopol, creo, a estudiar, también editó un libro en Rusia y también ya ha sido traducido al español. O sea, los estudios están. Lo que pasa es que yo lo he investigado, el tema del Ministerio de Cultura, desde hace muchos años ellos no investigan nada. Más aún, no sé si tú recuerdas un caso llamado las piedras de Ica.
1: Sí, ya. Señor.
0: En las piedras de Ica, que son 14.000 piedras, que yo las he visto ya varias veces allí en Ica, en la ciudad de Ica, en el departamento de Ica, descubiertas por el doctor Cabrera, aparecen estos seres tridáctilos conviviendo con los ciudadanos pre-incas de ese tiempo. Aparte que aparecen dinosaurios, hombres cazando dinosaurios, hombres domesticando dinosaurios, hombres de ese tiempo haciendo operaciones al cerebro, al corazón, a la placenta de la mujer en vivo, ¿no? O sea, ¿qué pasa? El gobierno de ese entonces tampoco investigó, judicializó el tema de las piedras de Ica para decir que eran falsas. La gente no sabe de que se agarró al campesino que proporcionó al doctor Cabrera, se le mantuvo incomunicado 5 días y como era analfabeto, se le hizo poner su huella digital del dedo pulgar en un documento en blanco donde ellos le decían, si tú no dices que tú inventaste las piedras, te vamos a mandar preso 15 años. El pobrecito tuvo que, lamentablemente, dar su brazo a torcer. Y eso mismo se ha hecho con, hasta incluso con el tema de las líneas de Nazca. Se destruyeron líneas de Nazca motivados por un consorcio norteamericano que trajo una astrónoma, Phyllis Pitluga, que fue echada de las líneas Nazca por María Reiche y su hermana Renata. Y a raíz de ahí el gobierno le quitó todo el apoyo a María Reiche, ¿no? Salvo unos pocos homenajes que se hicieron políticos a la doctora, nadie le hubiera hecho caso, ¿no? Y luego vino el caso de las momias de Nazca. O sea, esto ya es sistemático en la parte del gobierno. No hay un interés científico por investigar, porque dice que detrás de esto también está, según he escuchado, la NASA y también el Vaticano.
1: Hay muchos casos de Perú también que están conectados con las rutas, con las carreteras, porque hay desiertos muy grandes.
0: Sí, sí, sí, sí.
1: Y muchos conductores, muchos camioneros. Ya para terminar, ya estamos llegando al final, pero tengo que hacer esta pregunta porque he escuchado muchos en radio, he escuchado muchos en la literatura de encuentros con seres, con ovnis, sí, en la costa de Perú por parte de los de aquellos que van transitando en automóviles o en camiones o en buses. ¿Ha escuchado algunos de ellos?
0: Sí, el caso del 58 que te conté, pues que por la zona de Ventanilla. Ahí también, por ejemplo, hay muchos casos de encuentros con ovnis. Hay una zona que es una playa, que le dicen Tambo de Mora en Chincha. Ahí han visto salir los platillos voladores del agua, así, derramando el agua, y hay muchos relatos. En la parte de abajo del sur, toda la zona que va hacia el límite de la frontera con Tacna, con Chile, hay un desierto que yo le recomiendo a los amigos colombianos a visitar, el desierto de Pincuya. Ahí es una zona de avistamientos ovnis y también de contactos ovnis. Han visto naves, han fotografiado y filmado naves que vienen de la sierra, o sea, de los cerros, y vienen del mar. O sea, conjuntamente se han visto a la vez. Y en el norte, en Piura, hay una zona que le llaman el Cerro Pilán, que está en paralelo con el mar. Ahí en ese cerro han visto y han filmado ovnis descendiendo en la falda de ese cerro, que dicen que también es usado por los chamanes de esa zona para hacer sus trabajos de hechicería, ¿no? Sus trabajos de magia, ¿no? Entonces, también en ese cerro también se han visto descender naves no humanas, ¿no?
1: Y tripulantes también.
0: No, mira, hay un caso para contarte, pero no es por la carretera de la costa, sino esto es por la zona de Chosica. Hay un lugar que yo visité en el año 83 que es clave en mi vida de trabajo, de descubrimiento del tema ovni, que se llamó San Bartolomé. En este lugar, que es un valle de cultivo, es un pueblito un poquito 70 kilómetros antes de la ciudad de Chosica, donde también se han visto ovnis, dice que en el año 78, 79, dice que vieron unos campesinos, primero pensaron de que era una persona robando cultivos, o sea, robando papas, camotes, choclos, ¿no? Frutas, ¿no? Entonces, hay una costumbre en la gente de la sierra que dice que cuando te agarran robando, te agarran del cachete y te lo tuercen, ¿no? Entonces, es una manera de castigar, ¿no? Dice, ya te agarré, le dice. Y lo agarró al tipo, pero era de noche, madrugada. Cuando le hizo, él sintió que una fuerza lo botaba como 20 metros hacia atrás. Resulta que el tipo se levantó y era un tipo de 3 metros. Que dice que cuando lo vio, se asustó porque cuando lo dibujó, ese aparecía como un astronauta. Mamita, el diablo. Se fueron corriendo, ¿no? Y dice que cuando llegaron al pueblo, salieron varios así campesinos a buscar pues con sus varas al ser este. Y lo que vieron fue una luz que se iba hacia los cerros, o sea, como que el ovni que lo había recogido y se iba. O sea, hay relatos en toda la Sierra de Lima y la Sierra de Perú y la selva de encuentros con humanoides. No es el único, hay cientos de casos, te digo.
1: Mario, ha sido un viaje fabuloso por los casos de Perú. Estoy honrado de estar contigo en ese momento, quería decírtelo, o sea, fue algo realmente sorprendente.
0: Gracias.
1: No sé si quieres dar una conclusión sobre el fenómeno a los que nos están viendo. ¿Qué piensas que es? ¿Qué piensas que va a pasar antes?
0: Yo creo que en este año es un año que para mí ha sido sincrónico, que me han pasado muchas cosas con relación a mi pasado personal y también del ufológico, y me da pie a pensar que este es un año de comienzo de algo. O sea, yo hablé que en el 2025 y el 2028 iba a haber el gran contacto. Esto me lo contó un vidente en el año 2007. Y parece que esto ha pegado tanto en Latinoamérica, Esteban, y en el mundo, que se ha conectado con profecías de gente que es mucho más conocida y mucho más preparada que yo en el tema de las profecías. Y mucha gente me ha llamado en este tiempo por ese tema de las profecías. Tan es así que yo creo que estoy por dictar en noviembre y diciembre un curso de profecías vía internet. O sea, no sé si me es posible dar un teléfono, si la gente quiere averiguarlo.
1: Lo que usted quiera.
0: Pueden comunicarse a mí, a Mario Segarra, al 511-901-548-509. Es mi celular personal, mi WhatsApp, ahí me pueden escribir. Las personas no solamente de Perú, sino de Colombia también, que quieran llevar este curso de profecías. Y también llevamos, por supuesto, un curso de 3 meses de ufología básica y ufología histórica de Perú y del mundo, que hacemos una especie de pionerismo educativo también que no se ha hecho antes en el Perú, ¿no? Que debió haberse. Ojalá, nuestro objetivo es que algún día las universidades y los colegios secundarios o tecnológicos enseñen alguna materia de ufológica.
1: Mario Segarra, muchas gracias por estar con nosotros esta vez en Historias Paranormales con Esteban Cruz.
0: Gracias, Esteban. Gracias a tu equipo. Gracias a Colombia. Amigos colombianos y hermanos colombianos, algún día, si Dios quiere, espero estar por allá.
1: Y quería preguntarle finalmente, ¿dónde pueden buscarlo aparte de su teléfono? ¿Cuáles son sus canales, sus redes sociales?
0: Hay un Facebook que se llama Mario Segarra, y ahí con Z, ahí me pueden encontrar.
1: Muchas gracias, Mario.
0: Gracias.
1: Y a ustedes que están allá, muchas gracias por hacer parte de este capítulo de Historias Paranormales con Esteban Cruz. Aquí abajo vamos a dejar todas las redes de Mario para que ustedes lo contacten. También les vamos a dejar un número de WhatsApp, un grupo de WhatsApp, porque queremos viajar, queremos ir a Egipto, a las pirámides, queremos ir a conocer la Esfinge, los misterios del pasado. Yo mismo les respondo ahí, yo mismo les respondo en video. Y siempre lo que les digo es lo siguiente: nosotros no aseguramos nada, colocamos las pruebas sobre la mesa y usted al fin decide en qué creer. Yo no soy nadie para obligarle a usted a pensar. Usted es el mismo que tiene que ser crítico y mirar, observar, escuchar y decidir. Y al final solamente nos queda nuestra vida, y por eso tenemos que estar bien con los que nos rodean. Buscar siempre hacer las cosas de buena manera, nunca ser deshonestos, siempre ayudar a los demás, ser buenas personas. El único que nos queda, sea buena persona. Porque usted, esté donde esté, yo, Esteban Cruz, te quiero decir que yo lo
2: quiero
1: mucho.
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0: 23 horas, 50 minutos.
1: Las personas que fallecen, ellos buscan puentes. Todos nosotros somos puentes para el plano espiritual. Cuando una persona deja el mundo terrenal, siempre va a encontrar a alguien que lo va a llevar y lo va a guiar a donde tiene que ir. Las que más se quedan estancadas en un sitio son las personas que se desviven. Mi abuelo había quedado en la casa. Aparte de que estaba mi abuelo, habían muchas entidades que nosotros no podíamos reconocer, pero que las sentíamos, nos molestaban, nos atormentaban. Todo demonio fue una persona en su momento, pero ellos eligen para atormentar, asustar, verse de otra forma diferente.

0: espíritus, fantasmas, el mundo espiritual. Ellos están ahí alrededor nuestro, nos observan. ¿Qué pasa con los fallecidos? Hoy vamos a hablar con una técnica en investigación criminal, una técnica judicial, una mujer que ha trabajado muchísimo en diferentes ámbitos y que afirma haber tenido experiencias increíbles con el más allá, con seres tal vez queridos que ya no están, con fallecidos. Y esto va a estar increíble. Por eso tiene que ver este podcast hasta el final, hasta el final, hasta el final. Y estamos nada más y nada menos aquí que con Paula Andrea Cano.
1: Gracias por la invitación.
0: Paula, ¿tú eres técnica judicial?
1: Sí.
0: ¿Qué hace un técnico judicial?
1: El técnico judicial está ligado con el estudio de criminalista. Es como la especialización que uno hace. Es más papeleo que de campo. Pero me gusta más la parte de campo.
0: ¿Y tú eres también criminalista?
1: Criminalista.
0: ¿Y qué hace un criminalista?
1: El criminalista hace muchas cosas. O sea, puede ser fotógrafo criminal, que es el que llega a una escena de crimen o un accidente y toma las fotografías del sitio, todo. Está el dactiloscópico, que es el que le toma huellas, registra huellas, recoge pruebas. Hay muchas cosas que puede hacer un criminalista en la parte del campo. Según cómo se haya presentado el accidente, cómo se haya presentado la escena del crimen. Entonces, son varios los que entramos en una escena a hacer trabajo.
0: O sea, hay un crimen terrible, ojalá que no existieran los crímenes, pero digamos hay un homicidio, un asesinato, y llega la policía, llegan diferentes, y entre esos llegan personas que tienen tu profesión a revisar la escena, a recoger huellas, a observar como la evidencia.
1: Sí, que por lo normal es el Cuerpo Técnico de Investigación Judicial, que es el CTI.
0: En Colombia, que es de la Fiscalía. En otros países, pues serán otros.
1: Otras, pero es lo mismo prácticamente.
0: Y tú, pues, estás preparada para ir a una escena de un crimen y revisar las escenas de un crimen.
1: Exactamente.
0: Pero también has vivido cosas paranormales desde niña.
1: Sí.
0: Antes de que nos cuentes sobre esos temas paranormales, ¿qué es lo más difícil de ser criminalista? ¿Qué es lo más duro, digamos, que has vivido como criminalista? ¿Qué es lo que a ti te cuestiona mucho de la humanidad misma al estudiar este campo?
1: Cuando hay muerte violenta, hay muertes que uno dice, ¿por qué se ensañan tanto con un cuerpo? O sea, es como con la sevicia que lo hacen, es muy feo. Porque a mí me pasa que yo llego y siento lo que esa persona sintió en ese momento. Entonces es muy frustrante ver que en un momento a una persona le apaguen la vida por algo, porque sí. Entonces eso es lo más difícil.
0: Tú como criminalista también tienes de alguna manera, cuando has ido a esos lugares o cuando has estado cerca de zonas en donde ha habido crímenes, tú, más allá de lo físico, de las evidencias físicas, dices que tienes, que has visto cosas, que has vivido cosas paranormales. ¿Nos puedes contar algo que has vivido en el contexto, antes de que nos cuentes de dónde viene el contexto de ese trabajo de las escenas del crimen y demás?
1: Bueno, cuando, antes de llegar a una escena del crimen, o sea, a mí me pasa es que yo llego al sitio y la mayoría de veces ya veo a la persona que está desvivida, ya está conmigo. En el plano espiritual, las personas que fallecen, ellos buscan puentes. Todos nosotros somos puentes para el plano espiritual. Hay personas que mantienen ese puente, hay otras personas que a los 5 años ya no lo tienen, porque no lo desarrollan, pero todos nosotros lo podemos hacer, todos. Entonces ellos buscan la persona, por ejemplo, yo llego allá y yo creo que ellos me ven y me dicen, ella sabe, ella me puede ver, ella me puede ayudar. Entonces a veces es muy tedioso, porque yo llego a hacer un trabajo y me llegan la persona que está ahí o llegan otras personas que han partido alrededor del sitio. Porque a toda hora, a todo momento, hay fallecimientos, no solo en la escena. Entonces se vuelve muy frustrante, muy caótico. Por ejemplo, en este momento, aunque ustedes no lo sientan, están pasando muchos, muchos, muchos espíritus. Porque estamos dentro, o sea, hasta el plano espiritual estamos nosotros. Entonces yo los puedo estar viendo. Ya con los años que llevo, yo puedo tratar de también escoger a los que quiero, no a los que quiero, sino puedo escoger como la prioridad en este momento. O sea, si yo llego a una escena de crimen, veo al fallecido, se me presenta, me pide ayuda, pero llega otro espíritu a hacer lo mismo, entonces ya tengo esa capacidad de prestarle prioridad a lo que yo estoy haciendo en este momento.
0: Paula, ¿nos puedes contar alguno de esos casos en que hayas estado en una escena del crimen y hayas vivido una experiencia paranormal como la que nos has relatado? Digamos, que te hayan llamado, que por tu trabajo hayas estado allí y de repente hayas tenido esa experiencia de estar frente a alguien que no esté vivo, pero que tú puedas ver.
1: Yo con el CTI trabajé un año.
0: Con el CTI de la Fiscalía de Colombia.
1: Sí, acá en Bogotá.
0: Que para explicarles a todos ustedes, el CTI es el Cuerpo Técnico de Investigación Judicial, así se llama, y son los encargados en Colombia de hacer los levantamientos de los cuerpos, o sea, llegar donde hubo un homicidio y investigarlo al comienzo. Uh-huh. Y también se encargan también de muchas otras, no solo homicidios, de gran cantidad de delitos, robos, estafas y demás. Son los que investigan los crímenes, digamos, son el CCI colombiano.
1: Exactamente.
0: Y tú trabajaste un año con ellos.
1: Un año con ellos y pasantías en medicina legal. Todavía no estaba trabajando con ellos, pero estaba haciendo las pasantías. Nos llaman a un levantamiento de un accidente, un usuario de bicicleta con un bus público. Todavía no había Transmilenio. O sea, habían busetas todavía. Cuando nosotros llegamos, a mí lo que me causó curiosidad, lo primero que me causó curiosidad fue el área tan extensa que había de acordonamiento. Cuando, explico un poquito, cuando hay un accidente, vamos a hablarlo del accidente, y la persona fallece en el momento, se acordona. Los primeros que llegan son la policía, pero la policía lo único que puede hacer es cerrar la parte y cuidar la escena. Ellos lo único que hacen es eso. Entonces, el acordonamiento se hace según hasta donde tú puedas ver pruebas. ¿Sí me van a entender? Entonces, a nosotros nos causó curiosidad fue el área tan extensa de acordonamiento. Entonces, nosotros dijimos, deben ser muchos. Muchas personas atropelladas. Cuando yo me bajé del carro, vi a un señor que no se le veía la cara. Y yo dije, lo vi y volteé a mirar otra vez a un compañero y volteé a mirar otra vez y seguía viendo a esa persona. Y ahí me di cuenta que él estaba fallecido. Voy a hacer ahí un cortecito. Yo tengo tres formas de ver a las personas fallecidas. Uno es como el que siempre nos pintan que la persona translúcida. Lo puedo ver con sombra, sombra blanca o negra. Y la otra es verlo como si estuviera vivo, físico, o sea, materializado. Y a él lo veía materializado. Y ahí es que todavía me cuesta reconocer en el primer momento que la persona está fallecida. Y a veces soy imprudente porque veo la persona y no sé que está fallecida sino después. Entonces yo lo veía y me impresionaba no verle la cara. Es que era totalmente tapado. Y volteé y él me hizo así, que mirara al piso. Cuando vi el piso, vi pedazos de carne, trozos de carne. Y empecé a ver y él me hacía así. Y empecé a seguir, él me hizo así, como que siga viendo. Y seguí mirando y pedazos de carne, pequeños, o sea, como este tamaño. Y hasta el final del acordonamiento. Era como si hubieran cogido un balde con carne picada y lo hubieran mandado así. O sea, la hubieran esparcido. Cuando ya llegué a lo último, vi la buseta, vi al señor y me di cuenta que era el que estaba conmigo por el color de la camiseta. Ya cuando volteé a mirar, él ya no estaba. O sea, como diciendo, ya se dio cuenta que soy yo. Entonces me di cuenta y me impresionó mucho porque llegaron los del Cuerpo Técnico de Investigación a hacer el levantamiento del cuerpo. Pero lo primero que hacen es poner marcadores, los marcadores se enumeran y son todas las pruebas que uno recoge. Un ejemplo, si hay balas, los casquillos y se van enumerando, ellos están enumerando todos los pedazos de carne, todos. Cuando yo vi al señor así, y acá encima la rueda, y así, de la bicicleta. Cuando ellos quitan la rueda de la bicicleta y pueden acomodar un poquito el cuerpo, el mentón lo tenía, era como si hubieran cogido esta parte de acá y la hubieran estirado hasta acá. O sea, tal cual lo vi a él cuando yo me bajé del carro en el que iba, así estaba él. Resulta que la llanta de la buseta la cogió desde los pies así, hasta arriba. Entonces, esta parte se la levantó, se la llevó hasta la cabeza. Y él me decía que cuando yo ya había llegado ahí, hace muy poco había fallecido, pero cuando nosotros llegamos, o sea, siempre se demoran en llegar. O sea, nosotros, el cuerpo técnico de investigación siempre se demora en llegar. ¿Por qué? Porque uno lleva un carro, el carro típico que dice CTI, es como una nevera y vienen varias partes para tener cuerpos. Ese carro, si no está lleno, no llega a medicina legal. O sea, un familiar puede tener un accidente a las 4 de la mañana, pero medicina legal muy bien puede llegar a las 8 de la noche, porque el carro se tiene que llenar. Entonces, por eso son las demoras. Él me dice que él no murió ahí mismo, o sea, no murió con el golpe. Agonizó mucho, pero él sabía que se iba a morir. Y lo que él le preocupaba era que no estaba identificado y no quería llegar como NN. Me mostró fue como una tienda, como 2 cuadras abajo, y me mostraba una señora bajita, gordita, y me decía que ella lo conocía y que ella lo podía identificar. Entonces me tocó hacer, porque obviamente la gente no le cree a uno. Siempre nosotros tenemos que luchar con eso, porque la gente no le cree a uno. Me tocó casi rogarle a mi profesor que por favor no se fueran a llevar al señor. Yo le decía, ya viene un familiar. Y me decía, pero ¿dónde? Y le decía, no, déjeme que yo sé que una señora lo conoce y él ya puede identificarse. No, pues que ya se lo van a llevar. Y yo, no, déjeme ir hasta allá para que puedan venir a identificar al señor. Por cosas de la vida, por algo, se estaban demorando y yo dije, no, yo voy a ir hasta allá, empezando a buscar la tienda, porque a mí la información que a mí me dan a veces no es tan clara y me toca como armar rompecabezas para poder llegar a la información final. Llegué allá, busqué a la señora y le dije, señora, mire, usted no me va a creer, pasa esto, esto, esto. Señor, me dice que usted lo conoce. Le dije, iba en una cicla, cuando yo le dije una cicla y tenía la camisa así, me dijo, ya sé quién es Rodrigo, y se fue hasta allá. Y dijo, sí, es él. O sea, era como un domiciliario y las personas de la zona lo conocían, pero como el acordonamiento hacia abajo y no hacia este lado. Entonces, como las personas no podían pasar, no podían saber quién estaba allá. Entonces, pude ayudar en ese momento a esa persona para que no se lo llevaran como NN y que lo llevaran identificado.
0: Viviste esta experiencia y quería preguntarte, tú que has tenido estas experiencias paranormales como técnica criminalística, en ese caso estabas haciendo tus prácticas con la Fiscalía Colombiana, quería preguntarte, ¿tú qué piensas o qué has visto o qué crees que sucede con el alma o con el espíritu o con la conciencia de las personas que fallecen violentamente? ¿Quedan ahí como atrapadas un tiempo? ¿Qué es lo que pasa después de morir cuando alguien fallece en esas circunstancias?
1: Es que es muy relativo, porque hay personas que no saben que mueren, otras personas saben que mueren, otras saben que se van a morir, que no hay vuelta atrás en el momento que le ocurre algo. O sea, un ejemplo, te dispararon, pero tú no te diste cuenta que te dispararon. O sea, hay videos que ustedes pueden ver que llegan psicólogos y te pegan el tiro acá y tú no supiste qué pasó. La persona queda completamente, ¿qué me pasó? Ahí, yo siempre he tenido una creencia que, por ejemplo, con las películas de cine, que las películas no se hacen porque sí, son porque las personas han tenido ciertas experiencias y por eso se crean las películas. Hay una película que se llama Más allá de los sueños, que la protagoniza Robbie Williams. Esa película es muy fehaciente a lo que una persona siente y pasa después de morir. Hay personas que no saben. Hay personas que saben lo que hicieron, pero se quedan ahí. Las que más se quedan estancadas en un sitio son las personas que se desviven.
0: Aquellos que se hacen daño a sí mismos.
1: Sí, ellas son las que suelen quedarse en el sitio y se quedan en el sitio donde se desvivieron. Y todos los días a la misma hora repiten esa parte. O sea, un ejemplo, una persona que se desvivió tirándose del salto de Tequendama, se queda ahí. Que se puede ayudar y que siga su trascendencia, sí, pero es muy complicado. Personas que no saben que fallecieron, se les dificulta mucho. O sea, pasan como 4 o 5 días cuando logran entender que fallecieron. Es una transición como todo en la vida. Hay personas que saben que se van a morir. Y yo digo que es las muertes más, ¿cómo lo digo?, traumáticas. Hace poquito vi un video de un accidente en una fábrica de México donde se les cayó como una prensa. Eran dos, el muchacho, el de una, cuando se cayó la prensa, quedó ahí mismo, pero uno de los señores no. Y él mismo les decía, no, ya no hay nada que hacer. No, yo ya siento que me voy a morir. Y quedó ahí. O sea, él ya sabía que no había cómo ayudarlo para auxiliarlo. Y esas son muy traumáticas. Las personas que saben que no. Porque en el momento todos los que se desviven, siempre hay alguien que los va a acompañar. Siempre. Hay personas que, bueno, a mí me pasa. Personas que yo he ayudado, tengo un amigo que al papá le hicieron un atentado de sicario y le pegaron el y él no supo que había muerto. Me contactó para que ayudara al papá y le explicara, o sea, eso fue como a los 2 días que me dijo, yo sé que mi papá está acá. Y el señor me decía que donde él estaba sentado había visto al papá de él, que le decía que se fuera. O yo pensé que, o sea, yo hablando con el muerto, él me decía, yo vi a mi papá ahí, y él me hacía así, yo no le entendí que me tenía que ir.
0: O sea, tú tienes la capacidad, aparte de que eres técnica en criminalística, de ver a los fallecidos y de hablar con ellos.
1: Sí.
0: Y entonces fuiste donde donde estaba de alguna manera esta alma o de esta persona, y te dijo que él vio a su propio padre fallecido también, como que lo fue a acompañar cuando falleció, sí. Cuando murió.
1: En el proceso, cuando una persona deja el mundo terrenal, siempre va a encontrar a alguien que lo va a llevar y lo va a guiar a donde tiene que ir. No todos vamos al mismo sitio. No todos trascendemos de la misma forma que trascenden todos. No hay infierno, no hay limbo. Pero si tienes que trascender, el trascender es como subir escalones. Por ejemplo, con las personas que se desviven, quedan en un sitio donde no es bonito y ellos están recordando todos los días lo que hicieron y por qué lo hicieron. Y en una forma eso es como estar penando, estar sufriendo. Que se les puede ayudar con oración, con luz. Nosotros somos energía, todo lo que nos rodea son energías. Hay energías que vibran más alto y hay otras que vibran muy bajito. Las que vibran muy bajito somos las que decimos que son muy negativas. Cuando tú estás alegre, tu energía está más arriba. Cuando estás triste, deprimido, tu energía está abajo. Y si tú sigues, por ejemplo, a veces por eso nos dicen, rodéese con personas que sean positivas. Lo negativo se pega. Y va siempre usted a estar vibrando abajo, abajo, abajo, abajo. Y eso es malo. Eso no es bueno. Entonces toca enseñarle al alma a que esa energía, su energía, esté vibrando alto. Entonces uno, ¿qué le da? Darle energía positiva. Energía que vibre alto.
0: Voy a preguntarte algo que realmente me parece impactante sobre todo lo que estamos hablando, pero antes de eso, quiero decirles a todos ustedes que queremos hacer un viaje al misterio. Queremos ir a ver la Esfinge. Queremos ir a ver las pirámides de Egipto, el río Nilo. Si ustedes quieren acompañarme a ese viaje. Aquí les vamos a dejar la información. Abajo hay un grupo de WhatsApp, dice Viaje al Misterio Esteban Cruz. Ustedes le dan ahí clic y ahí mismo yo les respondo. La idea es hacer esa excursión juntos para conocer los misterios de Egipto. Pero hablando de lo que veníamos comentando, yo te quería preguntar, como técnica de investigación criminal, ¿viviste ese caso realmente terrible, ese accidente? ¿Has vivido algún otro? ¿Viviste algún otro en ese momento que trabajaste o en otros espacios de, como criminalista, que nos puedas contar alguna anécdota, algún suceso?
1: Anécdotas como tal, no, pero sí el ayudar más allá de lo que yo hacía. Por ejemplo, en medicina legal, cuando llegaban los cuerpos y uno tenía que hacerle las necropsias, pues uno tiene que tener el cuerpo totalmente recto, y hay personas que no llegan así. Hay personas que llegan, que ya llevan 5 o 8 días de fallecida, entonces la rigidez del cuerpo es muy grande, lo mismo en la funeraria. Entonces lo que yo hacía era hablarles para que el cuerpo se soltara.
0: O sea, cuando recogen los cuerpos en el carrito que tú dices, uh-huh. O sea, ese TDI tiene un carrito, que no sé cómo se llama técnicamente, tú nos puedes...
1: Es un camión.
0: Un camión, y ese camión es refrigerado, ¿cierto? Es
1: como... Sí, tiene una temperatura para medio conservar el cuerpo.
0: Y ahí cuando hay una muerte violenta, un atropellamiento o algo así, recogen los cuerpos después del levantamiento y los guardan. Me contaste algo... ya que me estás contando eso, pues quiero volver a eso, que es que tú dices que se demoran, ¿es porque tienen que llenarse?
1: Llenar el carro.
0: O sea, si digamos hay un solo fallecido, un solo cuerpo, esperan a que los llamen en otro lugar y lo recojan, y ya cuando se llena la capacidad, no sé cuántos serán.
1: Pueden ser 6, 9, 12, según.
0: Y lo recogen, de ahí los llevan a medicina legal. Y ahí es cuando bajan los cuerpos, y ahí es en esa manipulación de los cuerpos que tú me dices, que tú le hablabas a los cuerpos para que se dejaran, digamos, después...
1: Por ejemplo, estirar más que todo, para poder hacer los cortes que uno necesita hacer. Pues yo lo hacía ya porque a mí me nacía. Había muchos compañeros que luchaban para poder estirar bien el cuerpo. Entonces yo les decía, porque desafortunadamente esas profesiones los vuelven como muy, no sé cómo decirlos, duros... no sé cómo decirlo.
0: ¿Fríos?
1: Sí, como llegó otro, es solo el pan de cada día, o sea, ya están acostumbrados y pues no, pues para mí no es el punto. Entonces yo les decía a ellos, piensen que es un familiar, trátelo como si fuera un familiar suyo. Muchas veces me decían, es que es un muerto. Digo, sí, pero el muerto, yo no creo que si llegara su mamá o su papá, ¿a usted le gustaría que lo trataran así? Trátelo con el pudor que le gustaría que trataran a su familiar. Entonces, cuando llegaban muy rígidos, yo les hablaba, les decía que sabía por qué estaban ahí, que no tuvieran miedo, que si querían que uno aclarara su muerte, si querían que supiéramos quién eran, porque llegan muchos NNs, tenían que colaborar y ayudarme a dejarlos... a buscar yo la causa de su muerte, por qué fue su muerte. Por ejemplo, en la funeraria también hay cuerpos que llegan muy, muy estropeados, muy rígidos. Entonces lo mismo, nosotros tenemos que hacer un tratamiento al cuerpo para evitar una descomposición y que lo puedan velar los días que los familiares lo quieran velar.
0: Paula, esto lo has vivido como trabajadora, como lo que has estudiado y a lo que te has dedicado. Y tú dices que en estos trabajos has tenido la posibilidad entonces, o has visto estos espíritus, estos fallecidos, estos difuntos, estas entidades, estos fantasmas, como quieran llamarlo. Pero esto no es algo que surgió en tu vida por el trabajo. Ya desde niña tenías experiencias. ¿Cuáles fueron tus primeras experiencias en las que te diste cuenta que estabas al frente de o estabas viviendo algo que era sobrenatural?
1: Mis primeras experiencias fueron en la casa familiar. Vengo de un barrio que se llama La Perseverancia y se ha caracterizado por ser un barrio violento. Es un barrio liberal, fundado por liberales, gaitanistas. La casa familiar era una casa familiar inmensa. es inmensa. Y está dividido por dos familias. O sea, los abuelos hicieron una casa grande, ya entre hermanos hicieron sus familias y la separaron. Pero la separación era un muro de un metro. O sea, yo podía ver a mis tías o a mis primos del otro lado. O sea, nosotros nos podíamos llamar de lado a lado o pasarnos de casa a casa. En esa casa, el primer fallecido, murió en la casa, fue mi bisabuelo. Mi bisabuelo fue una persona muy estudiada, pero no era muy buena gente. Él falleció, él le dio cáncer, falleció por el cáncer en la casa. Una casa muy antigua, muy grande, pero muy antigua, en madera. Los pisos de madera. Yo tengo uso de razón desde los 2 años. Las personas normales tienen uso de razón desde los 5 años. El uso de razón es donde tú te empiezas a acordar de tu vida. Y yo lo tengo desde los 2 años. Después me enteré por qué lo tenía desde los 2 años. El castigo más grande de nosotros era que nos dijeran, vaya a la sala. ¿Por qué? Porque en la sala había un retrato grande de mi bisabuelo. Y esa foto miraba. Todas las fotos miran. Después entendí por qué miran las fotos. Que uno se mueve para un lado y te sigue con la mirada. Nosotros llegamos empezando, era un sitio oscuro. Así estuviera de día, si estuviera muy oscuro. Y teníamos que entrar literal hasta la mitad de la sala, buscar el Benjamín. El Benjamín es una cuerdita para prender la luz. Y nosotros de niño eso era frustrante porque nosotros sabíamos que mi bisabuelo había muerto allá. Y nosotros lo veíamos. La que más lo veía era mi hermana mayor. Y uno prendía la luz y lo primero que veía era la foto de mi abuelo. ¿Qué pasaba en la casa? Mi abuelo había quedado en la casa. O sea, él no se quería ir de la casa. Pero también después lo entendí, mucho después lo entendí con la muerte de mi abuelo, fue que él no fue muy buena persona. Entonces le tocaba cumplir cierto tiempo y hacer ciertas cositas para poder seguir trascendiendo. En la casa tuvo tienda y había un cuarto donde guardaban todas las canastas de cerveza, de gaseosa, unas apiladas encima de otras. Tú cerrabas la puerta, subías al segundo piso y empezabas a sentir cómo bajaban las canastas. Y él, como cuando uno golpea una botella con la otra, bajaba, abríamos la puerta y todas las botellas estaban bien puestas desde la entrada hasta el fondo del cuarto, todas alineadas en fila india. Te las ponían todas, las sacaban de las canastas y las canastas apiladas. Pero eso era en segundos. Tú subías y sentías que estaban pegándole a las botellas bajas y ya veías todas las botellas afiladas. Entonces, eso nos pasaba cuando nosotros estábamos solos en la casa. Nunca pasaba cuando estaban los adultos. Siempre cuando estábamos nosotros. Y nosotros les decíamos, vea, es que pasa algo, es que nosotros vemos, que no sé qué. No nos creían y era prohibido que nosotros habláramos de eso en la casa. Mi hermana siempre decía, mami, es que yo veo un señor del sombrero. Y ella lo describía, sombrero, chaleco, corbata, típico cachaco. Pero ella no le veía la cara. Entonces ella no lo relacionaba con mi abuelo, con mi bisabuelo que había muerto allá. Después de que nosotros insistíamos mucho, porque aparte de que estaba mi abuelo, habían muchas entidades que nosotros no podíamos reconocer, pero que las sentíamos, nos molestaban, nos atormentaban, a nosotros nos atormentaban mucho, o sea, no había una energía bonita en la casa, no la había, nosotros nos atormentaban, nosotros fuimos niños atormentados, toda la vida, el tiempo que vivimos en esa casa, a nosotros nos atormentaban. Tuvimos un papá que fue muy violento con nosotros y con mi mamá. Yo sabía que mi papá estaba ligado con una, no con una religión, sino que él iba a un grupo que él decía, son los Rosacruces, son los Rosacruces, son los Rosacruces. Y un día le dio por llevarnos a nosotros allá. Cuando yo entré, lo primero que veo fue una fotografía de Jesucristo. que yo al ver la foto, yo dije, él es Jesucristo, pero es el verdadero. O sea, no son las fotos que a nosotros nos mostraban. Y los cuatro quedamos impresionados de ver esa foto. Pasan los años y a nosotros nos atormenta, ya mi mamá como que toma riendas en el asunto y dice, bueno, esta vaina no es normal. Y ella empieza a trabajar con un señor, pero ella no sabía que el señor también era espiritista, era brujo, que era el brujo de Gacha.
0: De un criminal.
1: Sí. Y ella lo único que sabía que hacía el señor era que le hacía cartas astrales. Entonces ella le empieza a comentar a él y le dice, no, es que a mis hijos les pasa esto, esto, esto. El hijo, eso no es normal. Tráigamelos y yo les digo qué les está pasando. Él es el que nos dice que la sombra que ve mi hermana es nuestro bisabuelo. Y que todas las energías que hay en la casa es porque nos las impusieron. Y que nuestro don fue impuesto. No fue porque... O sea, dice, aparte de que ustedes... porque mi mamá nos lleva con ese señor como cuando yo tenía como 8 años y el mayor ya tenía como 13 años. Dice, él nos explica, dice, mire, toda la gente puede ver muertos. Toda la gente lo puede ver. Y dice, no existen los amigos imaginarios. Los niños cuando dicen que tienen un amigo imaginario, ustedes ven a su hijo hablando con alguien, es porque está hablando con un espíritu, con una persona del plano espiritual. No es su amigo imaginario. Entonces dice, pero es que ellos ya cumplieron una edad donde no. O sea, como que la vida a los 5 años a usted ya se lo quita. Y es ahí es donde usted empieza a decir que tiene conciencia, tiene ese, sí, como que ya tiene conocimiento de usted mismo. Entonces dice, estos niños pueden desarrollar ese don como quieran, pero más ella, que es mi hermana mayor. Y mi hermana mayor dijo, yo, a mí no me interesa esto, a mí quíteme esta vaina porque yo no quiero eso. Le decía a él, no, yo es que yo no se la puedo quitar. Usted ya va a llegar un momento en que no lo quiere y lo va a soltar. No, pero lo que ellos tienen, se lo impusieron.
0: Quería preguntarte, entonces tienes esa experiencia desde niña y esa es la razón que tú sientes o que te han dicho de por qué puedes ver o percibir. Te vuelves técnica judicial, me cuentas esa historia increíble, pero también has vivido otros sucesos increíbles. En medio de ese trabajo, en medio de esa carrera que has escogido, ¿qué otro suceso viviste que fue impactante para ti?
1: Encontrar un niño, el cuerpo de un niño, desde acá de Bogotá a Chile. Y hace poquito estuvimos colaborando con el cuerpo técnico, con la fiscalía, que pues en el momento no puedo hablar mucho porque todavía está investigación, pero es un caso muy famoso que se hizo por la desaparición de una niña en Cajicá. Con el niño en Chile me contactan un amigo y Gildardo me dice, Paula, es que mira, me están llamando una persona, un conocido, que quieren saber, lleva un niño desaparecido tanto tiempo y no lo encuentra. A mí no me gusta que me den información de nada. Digo, solamente deme el nombre. No, ni siquiera, si ya ni siquiera le dije el nombre, sino le dije, mándame una foto. No me digas nada más, mándame una foto del niño. Y yo te digo, ¿qué pasa con el niño? Cuando él me manda la foto, de una vez pude canalizar al niño, le digo a él, desafortunadamente el niño ya no está en el plano terrenal. Tuvo que ver un familiar, me dice, no encuentran el cuerpo, le dije, consígueme una foto satelital y vemos si yo puedo, por medio de la foto y por medio del niño, canalizar al niño, que me diga dónde está. En el momento que me mandan la foto, le encierro en un círculo y digo, el niño está ahí, y me dice, no, ahí ya buscaron y no está. Y le dije, no, es que el niño lo movieron y lo volvieron a poner ahí. Ahí está el niño. Y cuando él ya se comunica con la persona que estaba a cargo de la investigación y todo, encuentran al niño donde yo les dije que estaba. Les di el nombre, el día exacto que se desapareció, cómo estaba vestido, por qué había desaparecido el niño, quién era el responsable de la desaparición del niño y por qué lo había hecho.
0: Quería preguntarte, así como tienes esa posibilidad, digamos, de ser medium, esa mediunidad, digámoslo así, es mediunidad, sí, de poder ver esto en tu trabajo de criminalística, mucha gente aquí hemos entrevistado muchos médiums y siempre les hago esta pregunta porque muchos dicen, bueno, los fallecidos están y pueden enviar mensajes. Los fallecidos, algunos se van. Y algunos me dicen, mire, no solo hay fallecidos. En el plano espiritual se pueden ver otro tipo de seres. Uh-huh. Algunos son oscuros, otros son luminosos, algunos son malignos, otros son bondadosos. Dentro de ese trabajo que tú has hecho y de esa profesión que tú elegiste, en el cual tienes que estar cerca de los fallecidos, ¿tú has visto algo que no sea humano? ¿Algo oscuro? Algo o algo que sea luminoso? ¿Algo que no sea un espíritu, sino que sea otra cosa?
1: En el momento de pasar al plano espiritual, todos son humanos. Lo que pasa es que, vuelvo y te insisto, son vibraciones muy bajas. Hay entes que se vuelven muy malos. Ya no les interesa estar, no les interesa el trascender. Existen los demonios. Todo demonio fue una persona en su momento, pero ellos eligen para atormentar, asustar, verse de otra forma diferente. Por ejemplo, cuando digan, es que yo vi un niño, el niño quedó penando acá, los niños no penan. Los niños son los únicos que no se quedan en este plano. Entonces, si tú ves un niño, no es un niño, es un ente del bajo astral, es un demonio que usan a los niños para ganarse la confianza, para que se sienta la persona que la vea como, ah, bueno, es un niño, es un fantasma, pero es un niño, no le tengo miedo. Los demonios usan esas formas para tranquilizar a la persona o para asustarla. Ya es cuando cogen formas que ya es como describen a los demonios, con caras de perro, de toro, con varios ojos, pero en su principio todos fuimos una persona de carne y hueso.
0: O sea, es como que hay unos fallecidos, unos difuntos, que deciden quedarse acá, que son malignos y les gusta atormentar a los vivos.
1: Esa es su función. Esa es la función del bajo. Eso es lo que tienen ellos. Esa es su función. En el bajo astral, esa es su función.
0: Y tú dices, por ejemplo, que cuando alguien ve un niño fantasma, que hay muchos casos, historias, realmente no es un niño, sino es un difunto maligno que se ha quedado y que toma esa forma para asustar.
1: Sí, o sea, hay dos cosas. Por ejemplo, un ejemplo. Yo de mamá tuve una pérdida de un niño, 2, 3 años. Y digo yo, una cámara registró al niño en el momento. Cuando nosotros podemos tener visitas. Es que hay gente que no entiende eso. Y una cosa es que vengan a visitarme y otra cosa es que la persona se quedó ahí, estancada. Eso es diferente. Entonces, por ejemplo, hay gente que dice, no, es que mi familiar se murió, pero es que yo lo vi ayer. Él está penando. No, no está penando. Vino a algo, a decirle algo, pero usted no tuvo la capacidad de entender a qué vino esa persona. ¿Sí me va a entender? También en el plano espiritual hay castigos. Mira, yo tuve una experiencia con mi abuelo. Me pasó una cosa que yo también en un momento dejé este plano. A mí me dio un infarto. Y cuando me dio el infarto, para mí fue miedoso y chistoso a la vez, porque yo, en el momento que a mí me dio el infarto, yo no sentí nada. Yo lo único que sentí fue que como si me hubieran apagado las luces. Y cuando volteé a mirar, me vi sentada en el piso, así. Y yo lo literal lo que dije, mirándome en el piso, dije, que me morí. Y yo trataba de llegar a mi cuerpo, como flotando, y yo hacía así, como nadando en el aire para poder entrar a mi cuerpo. A raíz de eso me tuvieron que colocar un marcapaso, y 2 días antes de la operación, en un sueño, se me aparece mi abuelo. Después de que mi abuelo fallece, yo solamente he soñado 3 veces con él. La última vez que él se me presentó fue en la casa familiar. Yo siempre tengo sueños en esa casa. Cuando yo llego a la casa, la entrada era lujosísima. Y yo lo vi que él venía con una sonrisa grande. Me abre la puerta y me estira la mano. Y yo le estiré la mano. Yo estaba contenta de ver a mi abuelo. Ya como a esta distancia de cogernos las manos, yo vi una luz muy fuerte. Y yo ahí entendí que si yo le daba la mano a mi abuelo, yo me moría. Yo no iba a amanecer ese día. Y yo me quedé mirando. Yo le quité la mano y le dije, A mí no me toca. A mí no me toca. No sé si ustedes han escuchado que dicen que hay familiares que vienen a llevarte. Así tú, por ejemplo, los niños que dicen, no, es que mi papá se me llevó el niño.

0: aseguran que trabajando en este ambiente se viven muchas cosas y que ya es casi costumbre. Cuando estuviste ahí con los profesores, cuando te formaste o cuando ya eras técnica, ¿te contaron alguna historia o hay algún ritual o hay algo que hagan esas personas que están cerca de la muerte, a esos levantamientos o algo así, o otras historias que te hayan contado que tú no hayas vivido o algo que se viva cotidianamente en este ambiente que nos puedas contar?
1: Sí, en medicina legal, pues en la parte del anfiteatro, pues siempre vas a encontrar personas que te van a decir, yo vi, yo sentí, a mí me movieron, porque es una parte donde es muy activa esa parte. Entonces, sí, los celadores, por ejemplo, había un celador que no decía, yo no paso. Un ejemplo, me pasó estando en la funeraria y con medicina legal. Cuando se le hace la autopsia o la necropsia a un fallecido, la funeraria que va a recoger el fallecido necesita una camilla para sacar al cuerpo y meterlo al carro fúnebre. Pero muchas veces, según el celador que esté, te va a dejar ingresar, que hagas tú mismo el procedimiento. El celador que te deja pasar y te dice, ve y coges la camilla, es porque lo han asustado. El celador que no te va a dejar pasar y decir, yo te traigo el cuerpo, es que no le han hecho nada, porque ya más que todo es en la noche. Entonces el celador por la noche dice, no, vaya, usted coja la camilla, yo si quiere pase, mire, ya puede coger la camilla, ya está el cuerpo, pa, yo de ahí no paso, porque los asusta. Ven las sombras, ven a la persona. Muchas veces un celador me decía, no, jefe, trajeron a la persona que trajeron ayer, se lo juro, le puedo decir. Fui al baño y estaba allá en el baño. Y yo le decía, ay, eso es mentira, porque pues uno busca también tranquilizar a las personas que trabajan en ese aspecto. En la funeraria, mira lo chistoso, en la funeraria es la parte donde menos asusta. Solamente un tanatólogo, pero él me decía, es que a mí me da miedo cuando se quejan. Digo, pero es que eso es normal, porque el cuerpo todavía tiene estímulos. Y ahí cuerpos que tú los estás arreglando y se están quejando, o te levantan una mano, o te levantan un pie. Entonces es muy normal. Pero hay gente que sí, obviamente, señores que dicen, en la funeraria pasa mucho, hay gente que va a llorar a los muertos, así no sean familiares, y se meten en las salas y miran al muerto y le empiezan a llorar. Entonces, una señora, y dejó de ir a la funeraria a hacer eso, dio la casualidad que estaba hablando con X persona, ella dejó de hablar con esa persona, fue a una sala y la persona con la que ella estaba hablando estaba metida en el cajón.
0: ¿Cómo así? Volvamos, es que esa historia me parece interesante. O sea, en la funeraria van personas a veces con extraños gustos a ver fallecidos, otros van es a llorar porque, o a orar porque piensan que así se les va a dar milagros o
1: Exacto.
0: algo les va a ayudar. Y entonces una de estas personas fue, se puso a hablar con alguien, después salió del baño, hablaba con esta persona, o en el baño habló con esta persona y cuando llegó era a llorarlo, era el que está, el muerto.
1: Sí, había una señora muy particular que ella desde por la mañana estaba ahí. Hay personas que creen que llorar el muerto ayuda y les pagan a personas para que lloren el muerto. O sea, por ejemplo, en el cementerio central, eso es. Ah, yo le lloro al muerto. Y van y hacen el show más grande del mundo. Y eso es lo peor que le pueden hacer a una persona. Lo peor. Entonces había una señora que se dedicaba a eso. Entonces llegaba desde por la mañana y se ponía a hablar con la gente que estaba por ahí, o sea, los familiares de los fallecidos. Entonces estaba hablando con una señora, con un señor, y yo estaba en mi tiempo de break. Yo en ese tiempo fumaba, estaba fumando un cigarrillo, y yo veía a la señora y decía, esta señora es un cuento. Y hable y hable y hable. Pero habían varias personas. Y yo entre mí decía, el día que la asusten, esta señora va a dejar de hacer esto. Dio la casualidad que la señora se despidió de todo el mundo y empezó a pasar por las salas. Cuando siento yo un grito y sale esta señora despavorida. La cogí el celador y le decía, cálmese, dele en agua, que no sé qué. Le digo, ¿qué le pasó? Y dice, usted me puede ayudar. Y le dije, ¿qué pasó? Y digo, ¿usted se dio cuenta con las personas que yo estaba hablando acá? Y le dije, sí. Me dijo, un señor así, tal, tal, tal, tal. Le dije, no, yo no lo vi a él. Me dijo, es el señor que está velando en la sala de allá. Le dije,
0: Realmente esos casos y esas historias son sorprendentes.

0: quisiera, ya estamos ya casi terminando este podcast, pero quiero hacerte una pregunta fuera de los temas paranormales. Esa profesión que escogiste de criminalística es una profesión muy dura, muy fuerte porque estás viendo todo el tiempo la maldad humana. ¿Por qué crees que muchas personas eligen esa profesión? ¿Qué es lo que los lleva? ¿Ayudar a los demás, como tú dices? ¿Resolver o luchar contra la maldad? Porque es algo muy fuerte, ¿no? Estar viendo crímenes todo el tiempo.
1: Sí, pues la verdad yo te soy honesta. Decir por qué los demás lo estudian o lo escogen como profesión, no lo sé. Yo toda la vida quise hacer vida militar, toda la vida, pero no se me dio por ningún lado. Por ningún lado se me dio. Estudié criminalística fue porque tenía que ver algo. A mí me lo pintaron, no, pues tiene que hacer polígono. Ah, a mí eso me gusta. Eso es lo que a mí me llama, no, que en la academia donde va a estudiar va a usar camuflado, eso como que me llama la atención. Y mira que fue la profesión la que me ayudó a quitarme el miedo con los muertos. Hasta que estudié y estuve ya en contacto directo con ellos, fue que a mí se me quitó el miedo. Yo no podía estar sola en un sitio oscuro, cerrado, porque yo lo sentí encima, cada rato yo sentía a las personas encima mío y eso para mí era agobiante. Yo no entendía muchas cosas. Y gracias a eso, cuando yo lo empecé a estudiar fue porque tenía que ver algo de lo que yo quería hacer toda la vida. No lo estudié pensando en ayudar a los fallecidos, pero eso fue lo que a mí me ayudó, uno, a seguir estudiando, a tener más conocimiento, a poder entender el plano espiritual de la manera que ya lo entiendo hoy en día. Han sido muchos años. Yo estudié criminalística cuando tenía 21 años. Han pasado muchos años después de que lo estudié. No quise seguir ejerciendo ni en medicina legal ni en CTI porque mi moral no me lo permitió.
0: ¿Por qué?
1: Porque también se usa el cuerpo del fallecido para muchas cosas que no lo deben hacer.
0: ¿Cómo que no?
1: En medicina legal, no sé si lo pueda decir, que digan que no hay tráfico de órganos, sí lo hay. Por ejemplo, habían grupos que formaban por la noche a desvivir personas que no tienen una casa, indigentes, para los órganos. A los ni un niño que llega a medicina legal es la peor carnicería que por plata. Y lo mismo en el CTI. Por cubrir cosas que no deben cubrir, por el poder político, el poder de la persona que está mal. Que si se quedaban personas, hay personas que se dedican a la brujería, al espiritismo, donde pueden y tienen el poder de dejar a una persona acá en el plano terrenal, atormentando a otra, cuidando una huaca. Y a los entes que más escogen son, por ejemplo, las personas que se desviven, a las personas que no fueron buena gente en este plano, a un malandro, por ejemplo, Venezuela con su corte de María Alonza, todo eso, hacen muchas cosas. Ellos no son espíritus como tal, si me lo, son la mayoría de que tienen ahí en Venezuela son entes del bajo astral, no son personas que, como los pintan ellos, no son así. Entonces ellos, una persona que se desvivió y son personas que están atentas a eso en los velorios y todo, ay, ¿cómo murió? No, es que él se quitó la vida. Ah, ok. Van hasta el cementerio y saben dónde lo enterraron, van y le ponen su trabajo y le dicen, usted se va a quedar acá haciéndole imposible la vida a tal persona. Y lo ponen a trabajar, porque es una persona que está vibrando muy bajito porque se quitó la vida.
0: Pues ha sido una charla muy interesante y quisiera preguntarte, no sé, antes de ir cerrando, si nos quieres contar alguna historia de esas que has vivido con el más allá. Algo que hayas de alguna manera experimentado que sea relevante para ti y que nos quieras narrar, comentar, contar antes de terminar.
1: La peor experiencia que yo he tenido con esto fue la muerte de mi abuelo. Y a raíz de eso fue que también decidí prestarle atención a

0: que nosotros sentíamos y veíamos, porque la verdad antes era solo tormento. Mi abuelo murió a los 67 años, yo tenía 15 años. Lastimosamente, a mi mamá y a mi abuela le avisaron de la muerte de mi abuelo, la misma persona que le hizo el trabajo para que se muriera. Sea, en el barrio hubo una señora que contrató a ese señor, a un brujo, le dijo, yo quiero que ese señor deje de existir. Pero esa misma persona, no sé cómo mi mamá y mi abuela se enteraron que ese señor leía cartas, adivinaba el futuro. Él mismo les dijo en su casa va a haber luto. Lo único que lo hizo, que él, no, él hizo todo bien el trabajo. No dio nombre, dijo va a haber luto, va a haber un embarazo. Mi abuela iba y consultaba más que todo porque en la casa se perdían cosas. Entonces siempre le echaban la culpa a uno. A los niños siempre se le echa la culpa. Entonces él mismo le dijo no. Allá en el patio va a mirar, va a contar unos ladrillos, va a quitar ese ladrillo y allá va a encontrar todo lo que se le ha perdido porque en su casa hay un duende. Va a haber luto. El luto fue mi abuelo. ¿Cómo nos dimos cuenta que mi abuelo fue, la muerte de mi abuelo fue producto por una brujería en la casa de nosotros? Yo vivía en el Valle del Cauca en ese momento. Cuando salíamos de la casa había como un andén. Yo me podía sentar así, como estoy sentada acá. Y en esta parte de acá empezaron a salir unos sapos. Como a los 2 días de muerto de mi abuelo, unos sapos grandísimos y llenos de garrapatas, por un huequito así. Y tú metías el palo al hueco y era como entrar el palo a esto. No te miento, salieron como unos 100 sapos de ese hueco, que mi cuñado llegó el momento que se desesperó tanto, cogió un aerosol de ambientador, un encendedor y metió así en el hueco para que se quemara lo que había por dentro. Salían y salían. Duró 3 días saliendo sapos de ese hueco, llenos de garrapatas.
1: Paula Andrea Cano, muchas gracias por estar con nosotros en Historias Paranormales con Esteban Cruz. Gracias por contarnos tus historias como técnica judicial, como perito, como criminalística. Gracias por estar aquí. Quisiera preguntarte si alguien te quiere contactar. ¿Dónde puede hacerlo? ¿Cómo te puede buscar? ¿Cómo puede
0: Ok, pues
1: buscarte?
0: en mis redes sociales yo aparezco como Paula Andrea Cano, tal cual. Pero no, a mí no me gusta. Si ya llegan por mí, porque por un conocido, por ejemplo, con este video o algo, ya es diferente. Pero por mi WhatsApp o por el Instagram, que es Paula Andrea Cano.
1: Perfecto. Y el WhatsApp
0: Es 311-510-8622.
1: 57, al comienzo, más 57.
0: Sí, más 57.
1: Muchas gracias a todos ustedes por habernos visto. Gracias a ti.
0: A ti por haberme invitado.
1: A ustedes, muchas gracias por ver este capítulo que ha sido increíble. Gracias por estar ahí. Gracias por acompañarnos. Nosotros también los queremos acompañar todo el tiempo. Y bueno, quería decirles, casi siempre hago este tipo de entrevistas y me quedo pensando en la vida. Y muchas de estas personas como Paula, que está aquí con nosotros, que dicen poder estar en contacto con el más allá, nos dicen que el futuro depende del presente, que lo que hagas ahora va a, de alguna manera, marcar lo que vas a vivir si hay una vida después de la muerte. Si hay una vida después de la muerte y hemos sido malos. No sé si existe el infierno, no sé si existe la misma vida después de la muerte, pero todos nos dicen que viene un momento de mucho dolor para esas personas que se portan mal. Y por eso no se porte mal, pórtese bien, vaya donde su abuela y regálele algo, vaya y sea bueno con sus hijos. Dele buena vida a todos los que ama y a todos los que estén alrededor. Y seguramente, como decía en la Edad Media, va a tener usted una buena muerte, que es lo que se decía en ese tiempo. Gracias por vernos. Y usted, esté donde esté, yo, Esteban Cruz, de corazón, le quiero decir que lo quiero mucho.

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2: Ya llegó el invierno, pero no es...

0: 0 hora 48 minutos.
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2: Los transeúntes de la noche cierran el cristal. En la penumbra, palabras milenarias transgreden el abismo. El amor se reduce al beso, a la ternura, al silencio de los ojos. Se desnuda en la caricia. Se abandona sobre un lecho de lilas y rubores. Gobierna el paraíso, la cordura, el pensamiento, la virtud, el cuerpo en llamas. 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
0: Perdón, olvidaba presentarme. Por ahí se me conoce como
1: El Santo.
0: 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Bueno, déjelo ahí. Es más fácil recordarme como
1: El Santo.

Te conocí una tarde, y para mirarnos, nos faltó valor. Nos acercamos buscando un beso y sentimos que con esta sensación volamos hasta tocar el cielo. Hoy siento que quiero que te quedes muy cerca, porque quiero hacer de tu fe y esperanza mi fuerza. Que te quedes dentro mío y tratar de disfrutarte todo instante que nos una. Quiero que seas mío y que sepas que desde ahora y para siempre te amaré. Y haré que tu tristeza pase a ser solo un instante, una sensación, porque no tendrás tiempo de pensar, porque seré tu volcán, tu tormento, tu desesperación de amor. Ya verás, la calma se dormirá contigo. La tristeza será una desconocida, nada te hará daño, porque yo pasaré a ser tu duende, que no permitiré que nada malo te suceda, y además guardaré tu memoria en mi alma para que nunca me puedas olvidar. Como también quiero que guardes esta frase. Escribí tu nombre en un árbol y se secó. Escribí tu nombre en la arena y el agua lo borró. Escribí tu nombre en mi corazón y allí perduró.

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Él la persiguió durante años y cuando al fin logró enamorarla, ya vivía en otro país. Pero el amor pudo más. Hoy eligen estar juntos, pese a que hay 10.000 kilómetros de distancia entre sus vidas. Cuando le dijo, venite a Londres conmigo, ella no le creyó. No puede más de chamullero, pensó entonces. Todavía no se habían dado ni un beso, pero Juan insistía cada vez que la veía. Quería tener algo con ella y se lo hacía saber. Se conocían desde chicos. Vivían los dos en Varadero hasta que fueron a estudiar a Buenos Aires. Solían verse ocasionalmente por amigos en común. Hacía años que él daba vueltas a su alrededor, pero cuando más claro se manifestaba el deseo de estar con ella, era cuando le hablaba en alguna fiesta, medio borracho y sin la pátina helada, por la que sus amigos aún lo definen como un chico sin corazón. Julia no fue a ninguna de las despedidas que le hicieron. Es más, se puso de novia con Lucas, de modo que cuando él se fue de la Argentina por un trabajo en el mundo de las finanzas, ella solo tenía la cabeza puesta en recibirse. Estudiaba ciencias políticas y en su nueva relación. Para no ser grosera, le mandó un mensaje privado por Facebook. Él se lo respondió cuando ya había cruzado el Atlántico. Me hubiese gustado despedirme de otra manera, ahora ya estoy muy lejos, fue la respuesta. Desde entonces, durante un par de años, exprimieron una relación a través de likes y chats y se convencieron de que eran amigos y cada vez que él volvía para las fiestas, le preguntaba si estaba sola. Ella le decía que no. Cuando se recibió, Julia decidió regalarse un viaje a Europa con sus ahorros de toda la vida. Y entonces le mandó un mensaje para consultarle por un hostel. Cuando Juan supo que viajaba sin compañía, no le dejó opción. Listo, te quedas acá. Entre ese mensaje imperativo y la partida, pasaron un par de meses. Y una vida. El contacto se intensificó. Julia cortó con Lucas y Juan le dijo que iba a estar en Madrid justo el día en que ella iba a llegar a esa ciudad, su primer destino. Le dijo también que para que no gastara en hospedaje podía instalarse en el apart que la empresa alquilaba para su alojamiento. Ni bien entró, se encontró con una nota manuscrita con la clave del Wi-Fi y detalles de la comida que había en la heladera para que se sirviera lo que le gustara. Mientras se acomodaba, recibió un mensaje en el que él le pedía que lo esperara un rato, así salían a recorrer. La pastilla que había tomado para dormir en el avión todavía seguía ahí, en el centro de su cerebro, de modo que un par de horas más tarde se despertó en el sofá del living y con la voz de él reclamándole amorosamente si pensaba dormir toda la tarde. En cuanto se vieron, se abrazaron. La emoción era múltiple. Estaba en una ciudad ajena, se reencontraba con un amigo querido y recién comenzaba su viaje soñado. Salieron con todas las ganas a recorrer Madrid. Juan era un guía de lujo. Conocía muy bien la ciudad y también la oferta gastronómica. Julia comió esa tarde el mejor jamón crudo del mundo. Se hizo la noche y decidieron seguir de largo, comida y bebida de por medio. Mientras tanto se ponían al día con sus vidas y las horas pasaban. En la calle, buscando un lugar donde tomar un fernet, él la besó. Fue eterno, parecía de película.
Un beso perfecto, ni tan tierno ni tan apasionado. Me encantó. Lo miré y me reí. Me acuerdo que para distender le dije, «Ah, listo, si arrancamos así». Él se rió, recuerda Julia. Volvieron a la part y pasaron la noche juntos. En algún momento, ella pensó que a la mañana siguiente iba a arrepentirse. No sucedió. Después de un par de días de convertirse en amigos, con muchos derechos, ella siguió viaje hacia otras ciudades. Sabía que iban a reencontrarse en Londres. El día antes de llegar a la ciudad donde él vivía, Juan le avisó que iba a ir a buscarla a la estación de tren. Ella trató de estar hermosa pese a las horas de viaje. Espió por la ventanilla y lo vio muy guapo, vestido de traje. Cuando bajó del tren, él se acercó y arrimó la boca para besarla, pero Julia, por los nervios, corrió la cara y ofreció la mejilla. Él volvió a seducirla con sus cuidados. La llevó a un bar y le dio las llaves de su casa, un mapa de la ciudad, un celular para estar conectados, una tarjeta para viajar ya cargada y unas libras para lo urgente, porque sabía que ella solo tenía euros. Tenía que volver a su trabajo y la dejó en la puerta del subte. Entonces, sí volvieron a besarse. Siguieron 5 días románticos y hermosos, con salidas solos y también con amigos. Disfrutaron la ciudad y se disfrutaron entre ellos. La despedida fue triste. Era octubre y faltaban más de 2 meses para que él volviera a la Argentina, como todos los años. A su regreso, ella no les contó a sus amigas, que eran también amigas de Juan, nada de lo que habían vivido juntos. Esas navidades se vieron poco y estuvieron solos una vez en el departamento de Julia. Cuando él regresó a Europa, le tocó a ella quedar profundamente enganchada con él, quien parecía no estar en la misma frecuencia. Sus mensajes eran más espaciados, llegaban cada 2 o 3 semanas y Julia los esperaba con ansiedad. Una noche, mientras chateaban, tomó impulso y se animó. Le dijo que no podía dejar de pensar en él, que al principio había creído que era por la efervescencia de lo que habían vivido en Europa, pero que luego se dio cuenta de que no tenía que ver con la magia de aquellas vacaciones. La respuesta de Juan no fue la esperada. «Mirá, no te voy a negar que pienso en vos, pero vivimos en distintos países y las cosas a distancia no funcionan». Y casi enseguida cortó toda posibilidad de discurso amoroso. «Me voy a dormir, acá es tarde y mañana trabajo». Esa noche Julia lloró, las noches y los días siguientes también. Se decidió a cortar por lo sano y lo eliminó de todas las redes sociales. No quería seguirlo a través de fotos ni relatos y les prohibió a sus amigas que le cuenten cosas sobre él. Necesitaba ponerle fin a su frustración. Duró poco. A los 2 meses ya estaban de nuevo liqueando cada uno momentos de la vida del otro. Se reanudaron los mensajes, se incorporaron los audios. Ella le mandó un mensaje de voz para su cumpleaños. Él la llamó una madrugada para avisarle que en 3 semanas iba a estar llegando a Buenos Aires, como todos los años. En Navidad, ella viajó a Varadero y los 10.000 kilómetros de distancia se convirtieron en 10 cuadras, las que van de la casa de los padres de Juan a la de los padres de Julia, quien todo el tiempo pensaba cómo iba a hacer volver a verlo. Mientras iba con sus amigas al encuentro del grupo de amigos de él, comenzaron a temblarle las piernas. No llegó a decirle nada porque cuando estuvieron cerca, él la tomó por la cintura y le dio un beso adelante de todos, y desde entonces no se separaron. 2 días después, la invitó a irse con él al sur, junto con otras parejas de amigos.
Julia dice que por esos días ranqueaba como uno de los seres más felices de la Tierra. La felicidad llegaba para quedarse. Al regreso del sur, Juan habló con su jefe y extendió su estadía en Buenos Aires por 2 semanas que fueron mágicas para la pareja. La mañana en que él regresaba a Europa no fue una más. «Confía en mí, esto va a funcionar», le dijo él para calmar su tristeza, y esta vez le creyó. Desde entonces, hablan todos los días. Ella cambió su proyecto de una maestría en una universidad privada argentina por un curso de posgrado de 6 meses en Madrid, donde él vive ahora. Viaja en un par de meses. Mientras tanto, el desafío es que pasen los días pronto. Programan cosas en común a la distancia. A veces son comidas, ella merienda mientras él cena. Otras son series que planean ver juntos pero separados, y otras veces son carreras. Se desafían a ver quién hace el mejor tiempo en 10 kilómetros. Eso sí, todos los domingos se miran y se desean a través de Skype. Se mueren de ganas de volver a abrazarse.

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La chancha con cadenas. Se dice, se cuenta, que en la provincia de Córdoba habita la chancha con cadenas. Es una chancha de aspecto diabólico que arrastra unas pesadas cadenas. Se aparece de noche en los alrededores de la estación ferroviaria y a veces echa a correr rápidamente por las vías, produciendo un terrible sonido con las cadenas. Se dice incluso que se la ha visto corriendo por los cables de teléfono. Es muy fácil oírla. Muchos la han escuchado, pero muy pocos la han visto. Por eso, si alguno de ustedes vio a la chancha con cadenas, es uno de los pocos. Buenas noches.

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Bueno, una vez más nos encontramos y siempre pensando en violencia, siempre pensando en la violencia contra la mujer, la violencia contra el género en realidad, y siempre nos moviliza la idea que tenemos acercarnos a otras personas, acercarnos a otras ciudades, a otros grupos de mujeres o hombres o jóvenes también, pensando que puede ser de utilidad. Y recalcando una vez más lo que sucede, ¿no? Sobre la problemática de la violencia en ese marco tan importante que lo tenemos inserto, esta violencia dentro de la sociedad donde se actúa fundamentalmente desde un desequilibrio de poder. Hasta ahora vinimos hablando durante cada uno de los encuentros que hemos tenido desde este espacio, en mi caso, Mirta Ward, que estamos en el trabajo constante y continuo sobre la violencia de género, tratando de reflexionar juntos y de pensar cuál es la situación de tu vecina, de tu hija, de tu madre, de tu compañera de trabajo. Y a eso sigo apuntando, en los que trabajamos en esta experiencia de mucho tiempo, de pensar en la mujer realmente como la víctima, que se encuentran en grandes estados de vulnerabilidad y estar pensando una vez más de cómo ayudarlas y desde este espacio cómo ir pensando juntos e ir de alguna manera destruyendo lo que son estos mitos y lo que son estas creencias. Hoy, justamente, vamos a tomar un tema muy demandado, muy solicitado desde los padres, muy solicitado desde los servicios educativos, muy solicitado desde lugares de trabajo, o muy solicitados en constante esos jóvenes, ¿no? Que a los que también queremos llegar, esos jóvenes que por ahí están realmente sin desarrollar ese proyecto de vida, pero sí aparecen esas situaciones de pareja. Estas situaciones de convivir un amor, de tener un amor realmente con otra persona, con otra mujer. Por eso el título de hoy se llamará Noviazgos Violentos. Llamar y hablar de noviazgos violentos, estamos visualizando específicamente una población que se da prematuramente cada vez más en nuestra sociedad, en esta situación de vínculos donde conforman parejas mucho más jóvenes y entre hasta en preadolescentes y también en jóvenes y en esta primera etapa del desarrollo dentro de una sociedad de cada uno de estas personas se va estableciendo esa característica que aparece en una primera instancia como el control que tiene en este caso él a esa niña mujer, a esa su pareja, a esa su novia. Y vamos a ir hablando de ese control, con qué características estos hombres seducen a estas niñas jóvenes, a estas niñas adolescentes. Y lo que tenemos que empezar a pensar que desde ese control, que aparentemente es amor, no es amor directamente. Cuando producen estas situaciones de violencia después de este control, tenemos que estar pensando que no se te trata a vos, joven, como un sujeto, se te comienza a tratar como un objeto. Y este objeto al que este joven también, en un primer momento, pensamos desde las familias y pensamos desde sus propios grupos sociales, pensamos desde las escuelas, pensamos desde los lugares donde se socializa este joven, que es un joven protector. No es en realidad en su naturaleza protector hacia las mujeres. Es una manera de aislar, es una manera de sentirlas encerradas y de sentir el dominio. Y esto es lo que empieza a aparecer, las problemáticas del encierro y las problemáticas de encierro, como les contaba, o las problemáticas del dominio en algunos servicios educativos. Y ahí comienza todo un ida y vuelta donde esta joven
no a veces con problemas de comunicación con sus amigas y fundamentalmente con su familia. Es una etapa en que comienzan a también tener los planteos de lo que es la libertad. Y no es la libertad, es lo que consideran como ser libre y poder autoabastecerse de todo lo que significa conocimientos. Y entonces comenzamos a entender que en una primera instancia lo que ese amor se consideraba, se comienzan a aparecer esta situación de celos, esta situación de mujeres realmente dominadas por los poderosos. Ese poderoso que en una primera instancia sintió que era el hombre en su juventud y era el hombre de su vida. Pero lo que no contemplábamos, y no contemplaba su grupo, y no contemplaba fundamentalmente ella, era que era una etapa de enamoramiento donde de a poco se iba encerrando y esos celos se iban formando en otro tipo de conductas. Estas jóvenes mujeres, a quien en un primer momento consideraron realmente poderosos, a estos, su nueva aventura, su amor, empieza de alguna manera a reconocer, en algunos casos, y a reconocer que genera en ella conductas de miedos, conductas de encierro y conductas de no poderlo expresar. Y aquí se notan los quiebres y aquí se notan las rupturas de todo su entorno. Y aquí empiezan las observaciones de las amigas. Acá empieza la observación de esa madre, de las hermanas mayores, de los vecinos. Y entonces sentamos justamente en esto, en lo que nosotros hablamos y consideramos y repetimos diariamente lo que son los noviazgos violentos. Comienzan así, relacionados para considerar un estadio de sus vidas comunes, en donde se comienzan a trabajar desde las situaciones fundamentales, que son las características desde la naturaleza misma de las mujeres, esa mujer que sintió en un momento lo que estábamos hablando como la protección.

esta en la que ya tenemos observaciones en parte de los profesores de la escuela, en parte de los preceptores, de todos los que tienen en contacto, si es que concurren a las escuelas o en el contacto con el resto de la sociedad, vamos viendo cómo esa joven que se venía desde sus movimientos, donde musicalizaba, donde cantaba, vemos el ánimo alterado, vemos las distintas constancias en estas conductas donde realmente impera el más fuerte. Y esa idea de posesión que va teniendo con este joven que conforma su pareja, no los une ya el amor, los une el espanto del dominio, donde desde tan joven vienen sosteniendo este tipo de conducta. Por lo tanto, nosotros tenemos que estar muy pensando constantemente en estos adolescentes, en estos jóvenes que propician y son sujetos tan involucrados en lo que es la violencia. Y la violencia específicamente con su pareja y donde consideran, ¿no? Son de un sistema de protección que parecía un sistema de mucha energía y de mucho no, dominio, este sistema que hablamos de este sistema patriarcal. Tendríamos que también ponernos a hablar de este amor que resultaba en una primera etapa, este amor romántico, y sin embargo, tiene una gran característica. Una gran característica de encierro, de no poder llegar ni poder soportar, de alguna manera, lo que significa en esta joven poder correrse de ese control y dejar actuar para que esta persona deje de padecer justamente el poder hacia su persona. Resulta altamente cuestionable estas situaciones y resultan altamente vulnerables la situación de estas jóvenes que mantienen estos vínculos y se hacen muy difícil las separaciones de estos vínculos. Llevamos en muchos de los casos a estas relaciones tan temáticas y de ser vistas y de ser tratadas por especialistas y demás, donde los adultos, los padres y demás, también a veces tienen que llegar a tener estas implicaciones legales, hay que se llegan a judicializar algunas de las relaciones. Y mucho más cuando se van contribuyendo, ¿no? Desde este estado a las mujeres de perjuicio total. Por lo tanto, estas relaciones que se tienen, las primeras relaciones que conforman estos hombrecitos con estas mujeres, con estas mujeres niñas, con estas jóvenes, comienzan una etapa muy importante, que es una etapa al que conforma la lucha también de nosotros y la necesidad de toda una comunidad, también en estos casos, de seguir pidiendo auxilios. Y hay cosas que tenemos, hay cosas que están como mitos y que con frecuencia forman parte de los temas vinculados a la problemática del noviazgo, y es bueno que se ejerzan algunos mitos y algunas situaciones que se quieren dar y que se expresan y que algunas devoluciones, por lo tanto, se devuelve con violencia. Es importante pensar en estos jóvenes que en algunas instancias tienen pensamientos muy específicos sobre determinados mitos. Y es importante decirles hoy, cuando comenzamos a trabajar con noviazgos juveniles, con estas situaciones de noviazgos entre jóvenes y donde impera realmente las situaciones de violencia, es el estímulo y la ayuda y la confiabilidad a poder ayudar a esa mujer en una primera instancia, a esa niña. Y también tenemos que tener presente algunos temas significativos y algunos mitos puestos desde este lugar. Por ejemplo, los jóvenes se manifiestan que en general el

0: hombre, el hombre joven, el que ejerce de alguna manera el género desde las perspectivas de hombre, se dice que tener relaciones es una prueba de amor y si no quiere es porque no te quiere. Generalmente en los jóvenes la situación del sexo, este nacimiento del sexo, los siente también atrapados. Atrapados en esto, donde las relaciones requieren de cierta madurez y no justificar una relación sexual como una prueba de amor. Es probable también que dando esta instancia sobre la sexualidad de los jóvenes y las relaciones de violencia que generan a partir de estas desde las relaciones corporales, hablan la posibilidad de que es necesario conocer el cuerpo antes de tener relaciones y nosotros hablamos que el cuerpo en cualquier etapa de nuestra vida es importante poder cuidarlo y disfrutarlo. Eso sería, de alguna manera, la visión que nosotros tendríamos que tener con estos jóvenes, que la búsqueda constante de las relaciones sexuales se expresan. Entonces, expresemos que el cuerpo es un cuerpo para el cuidado, que estas relaciones deben de cuidar su cuerpo y deben de conocerlo sin duda, pero el cuerpo es necesario conocerlo y disfrutarlos, pero no sobre el manifiesto del sexo y violencia. Hay algo que también se da dentro de las situaciones de estos jóvenes con poder, estos jóvenes supermachos, como socialmente se los designa, es que cuando se dicen entre esos mismos grupos que se fagocitan, es que los varones tienen más necesidades de tener las relaciones de este tipo que las mujeres. Podemos responder que es altamente falso pensar desde ese lugar y es una manifestación más de implicancia, de poder y de poder repetir esta situación de violencia con tantas mujeres. Hablan de este tipo de situaciones de pareja que, en definitiva, en algunos casos, esta mujer niña siente como que no ha consentido esta situación. Y terminamos indirectamente en lo que son las relaciones que han llevado a la propia violación de estas niñas, mujeres. Justifica muchas situaciones en nuestra sociedad que los 18 años es normal y por eso se hace acumulativo que los jóvenes tengan diversas situaciones, relaciones sexuales. Tenemos que pensar en la falsedad de todos estos mitos que van recorriendo paso a paso la idiosincrasia y la modalidad de vida. Por eso, no dejes de pensar si te está sucediendo, no dejes de pensar en tu familia, no dejes de pensar en tu madre si la tienes cerca, en tu padre o en tus hermanos, y de lo contrario, cualquier persona que te rodee. Y si te encontrás muy sola, podemos empezar a pensar que hay un teléfono en nuestro país, Argentina, que te pueden indicar, que te pueden orientar y que es el 144. Y si vivís en un lugar más o menos cerca de donde nosotros grabamos esta posibilidad para llegar a vos, te decimos que estamos en San Martín y que también tenemos un 0800 888 56 78. Por lo tanto, nunca vas a estar sola. Siempre estamos para acompañarte. Por lo tanto, nuestros comentarios son ayudas, siempre ayudas, porque sabemos que muchísimas mujeres en este preciso momento están sufriendo. Y tenemos años de carga y años de silencio. Pero para eso estamos, para poder cambiar, porque hay una vida mejor. Y vos, joven, que empezás recién este camino tan largo que requiere de tantas experiencias, no dejes de denunciarlo. Muchas gracias.
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0: Es la 1 de la mañana, 47 minutos.
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3: Que soy yo para unos cuantos, pero no para todos, ¿eh? A todo el mundo no se le puede gustar. Si querés comunicarte, hacelo al 011-4754-6048 o al mail ciudad@losangelesradio.com.ar. Podés escucharme, verme quizá por ahí, pero no hago milagros. No, no. Solo puedo acompañarte un rato a través de la radio. En la ciudad desnuda, me conocen como...

0: Tener buenos amigos, como por ejemplo a Jorge Raúl Butrón, que es una excelente persona, pero además un talentoso para la radio, una voz estupenda, que, bueno, me permite a mí tomarme algún descansito y dejarle la conducción de La Ciudad Desnuda en este capítulo de hoy.
1: Música de una noche de verano.

Ella viene de otros momentos, de otros tiempos, quizás eternos, de otros besos y emociones, de encuentros y adioses. Pero ahora es solo mía y la llamo mi amante, la música.

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1: En una pequeña playa de un recodo del río, me dibujó en la arena y me llamó Mr. Sandman. Luego, el río se llevó lo que quedaba de mí.

Cuerpo de mujer, blancas colinas, muslos blancos, te pareces al mundo en tu actitud de entrega. Mi cuerpo de labriego salvaje te socava y hace saltar el hijo del fondo de la tierra. Fui solo, como un túnel. De mí huían los pájaros y en mí la noche entraba su invasión poderosa. Para sobrevivirme te forjé como un arma, como una flecha en mi arco, como una piedra en mi onda. Pero cae la hora de la venganza y te amo. Cuerpo de piel, de musgo, de leche, ávida y firme. A los vasos del pecho, a los ojos de ausencia, a las rosas del pubis, a tu voz lenta y triste. Cuerpo de mujer, mía, persistiré en tu gracia, mi sed, mi ansia sin límite, mi camino indeciso, oscuros cauces donde la sed eterna sigue y la fatiga sigue y el dolor infinito.

Caminamos por la orilla sobre el césped y la luna despejada sobre el agua, llena de luces de plata las melenas de los sauces que se mojan en el río. Y una hermosa música llega desde lejos.

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Sigamos disfrutando de un amigo que hoy conduce. Digamos que yo me quedo en el puesto de copiloto descansando mientras él conduce con total profesionalidad y competencia.

Se siente agradable la noche sobre la piel, afiebrada aún por el sol del día, y el perfume de su blusa se mezcla con el de las flores nocturnas.

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1: Ahora vamos al bloque del recuerdo, esos temas que a mí me encantan, que me enamoran, que me vuelven.

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1: Empapada en sudor, Teresa cortó el teléfono. La noche cerrada penetraba por la ventana entreabierta del living y la abrazaba en silencio, ensombreciendo aún más su alma. Estaba quieta, inmóvil. Estiró las piernas suavemente y recostó su cabeza sobre el respaldo del sillón de la cabecera de la mesa. Alargó sus brazos hacia abajo y fijó su mirada en el techo. Las gotas descendían lentamente desde su sien y mojaban sus pómulos y mejillas. De sus ojos brotaban lágrimas, mezcla de felicidad y de dicha. Extendió la mano y tomó un cigarrillo. Lo prendió y se entregó al placer de disfrutarlo. Luego tomó una birome negra y comenzó a dibujar flechas y estrellas en su pequeña agenda. Estaba inquieta. No llegaba a comprender qué le pasaba realmente. La conocía desde hacía tantos años, pero estaba desconcertada. No hablaba y ni siquiera me miraba. Permanecí en silencio, sentada en la otra cabecera de la mesa. Ese llamado la había evidentemente conmovido. En un primer momento temí que algo malo hubiera pasado, pero la ternura que reflejaban sus ojos me hizo desistir de cualquier mal pensamiento. Me relajé y decidí esperar alguna señal. Dibujó por largo rato. Su rostro se entristecía por minutos, para luego darle lugar a una ancha sonrisa que se instalaba en su boca, custodiada por los hoyuelos que se marcaban en sus mejillas. No tenía grises en su ánimo. Pasaba sin detenimiento del negro al blanco, del blanco al negro. Permanecí callada. Respeté su silencio. Y entre flecha y estrella prendía un nuevo cigarrillo que disfrutaba plenamente. Estaba frente a mí, pero era tan solo una imagen. Su cabeza y su corazón navegaban en un mar muy lejano a esas cuatro paredes. Estiré también mis piernas y me relajé. La noche iba a ser larga. Teresa había iniciado un viaje lejos. Lejos. Quizás demasiado. Habré dormitado por 2 horas. Un ruido me sobresaltó. El cenicero repleto de colillas se había estrellado contra el piso. Su cara delataba un profundo cansancio.

Tuve miedo que me sacara del lugar. Gateó por el piso y apoyó su espalda contra la pared. Prendió 3, 4, 5 restos de cigarrillo. Hacía trinar sus dedos y entonaba alguna vieja canción. Su viaje la había llevado demasiado lejos de nuestro lugar de siempre. Supe en aquel momento que su boleto era solo de ida. Teresa cerró sus ojos y entonó canciones viejas. Las lágrimas se multiplicaban en su rostro y su voz subía y subía. Sus dedos seguían el ritmo. Año 76, 77, 78. Pasaban por su boca y su mente. De pronto cayó. Abrió sus ojos y por primera vez en aquella noche eterna me miró. Se levantó y caminó hacia mí lentamente. Sus ojos recorrían el lugar como despidiéndose de cada una de sus cosas. Desconocía aquella mirada. Teresa jamás se despedía. Ella siempre permanecía. Me levanté y la guardé. Se acercó. Tomó mi cara entre sus manos y solo dijo: suficiente. El juego terminó.

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1: Desde aquella noche me enamoré de ella y vivo por ella.

0: Amigo, sé que existes, pero ignoro tu nombre. No lo he sabido nunca, ni lo quiero saber. Pero te llamo amigo para hablar de hombre a hombre, que es el único modo de hablar de una mujer. Esa mujer es tuya, pero también es mía. Si es más mía que tuya, lo saben ella y Dios. Solo sé que hoy me quiere como ayer te quería, aunque quizá mañana nos olvide los dos. Ya ves, ahora es de noche. Yo te llamo mi amigo, yo que aprendí a estar solo para quererla más. Y ella en tu propia almohada tal vez sueña conmigo. Y tú, que no lo sabes, no la despertarás. ¿Qué importa lo que sueña? Déjala así, dormida. Yo seré como un sueño sin mañana ni ayer. Y ella irá de tu brazo para toda la vida y abrirá las ventanas en el atardecer. Quédate tú con ella. Yo seguiré el camino. Ya es tarde, tengo prisa y aún hay mucho que andar. Y nunca rompo el vaso donde bebí un buen vino, ni siembro nada, nunca, cuando voy hacia el mar. Y pasarán los años, favorables o adversos, y nacerán las rosas que nacen porque sí. Y acaso tú, algún día, oirás estos versos, sin saber que los dije, por ella y para ti.
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7: Ya llegó el invierno, pero no

0: Son las 2 de la mañana, 48 minutos.
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0: Perdón, olvidaba presentarme. Por ahí se me conoce como
1: El Santo.
0: Y claro, mi nombre es... mi nombre. Bueno, déjelo ahí. Es más fácil recordarme como
1: El Santo.

La distancia que existe de tu corazón al mío solo lo separa un hilo telefónico. Distancia que me pierdo y te pierdes de humedad, suspiros, caricias, susurros entrelazados a mordiscos y besos. Descubro a través de tu voz varonil todo el amor que se puede transmitir, sin nada a cambio, celos sin pertenecerme, escalofríos al sentir tus suspiros. Pasas a ser el hombre con quien una soñó, nostalgias a cuando no sé de ti, desafío constantemente en pensamiento y razonamiento, búsqueda de consuelo, refugio con necesidad de calor. La vida me mostró muchas cosas, escondió otras, pero al parecer en mi camino floreció el amanecer y el atardecer se encendió, iluminando mi oscuridad y así, enredada en tu cuello, recorriendo tu espalda, te dejo el ardor y el sabor para volverme a llamar.

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Hoy presentamos Ayuda Incondicional por Joy Persaud. Mientras hojeaban el diario una mañana, Fred y Viv Morgan encontraron un artículo sobre una niña de edad escolar víctima de acoso que había saltado de un puente en Cornwall. La joven de 15 años tenía en su mano la muñeca de trapo de su niñez y un celular cuando la encontraron. En lugar de dar vuelta a la página y continuar con el ajetreado trabajo de administradora de su hostal en Warwick, la pareja comenzó a pensar cómo podían convertir su casa en un lugar para salvar vidas jóvenes. Me pareció estremecedor. Ella había hecho eso para escapar del temor que le producían estas personas que la acechaban, dice Viv. Y pensé, tenemos que poder hacer algo para ayudar. Viv, de 72 años, y Fred, de 95, buscaron asesoramiento en personas conocidas del sector de la educación y se embarcaron en la creación de Northlake House School. Viv recuerda, hablé con Fred y dije, ¿realmente te parece que es una buena idea? Él estaba leyendo el diario, lo bajó y dijo, nunca nos rendimos. ¿O sí? Y volvió a levantar el diario. Desde 2012, 34 niños han pasado por las acogedoras puertas de Northgate. Tienen gallinas que saltan a través de la gatera y se sientan al lado del hogar para buscar calor junto con los niños que disfrutan una taza de té mientras trabajan. Cuando los niños llegan aquí, se muestran extremadamente aprensivos y ansiosos, comenta Viv. Aún una vez que ganan confianza, vuelven inmediatamente a un estado de ansiedad si sucede cualquier cosa nueva. Muchos de ellos han sufrido acoso. Es bastante habitual que los niños que son víctimas de acoso no le cuenten a nadie lo que sucede, ni siquiera a sus padres. O bien, es su culpa, porque se sienten tontos. O si le cuentan a alguien, su padre irá a la escuela, o su madre hará un escándalo, y ellos no quieren eso. Ruth, hija de Ann Arkin, fue una de las primeras en llegar a Northlake. Ann recuerda cómo desde sus 6 años aproximadamente, su hija, la segunda de 4 hermanos, comenzó a manifestar angustia en relación con el colegio. La clase le resultaba abrumadora e intentó escapar después de que un psicólogo no lograra ver más allá de la conducta de Ruth. La etiquetaron como revoltosa y pronto se convirtió en blanco de burlas y acoso. Una vez que un docente comienza a disciplinar más a un alumno o se concentra en observar su comportamiento, entonces todos los niños también empiezan a concentrarse en esa persona, explican. Esto fue acentuándose con los años hasta que ella terminó siendo presa fácil de acosos y burlas. Muchas veces la llevaba a la escuela y se quedaba gritando, tirada en el cordón de la vereda. La escuela le resultaba un espacio muy hostil y eso llevó al comportamiento autodestructivo que finalmente la empujó a una sobredosis. Tenía 13 o 14 años y fue un caso de sobredosis muy grave. Estuvo internada en terapia intensiva durante 12 semanas. Luego de su hospitalización, especialistas entrevistaron a Ruth para incorporarla a una unidad de tratamiento para adolescentes. Nunca olvidaré la elocuencia con la que expuso su caso, dice Ann. Les dijo que sentía que había nacido en el momento equivocado, que ya no quería continuar y que simplemente quería morir, que por favor se lo permitieran. Le concedieron un lugar en esta unidad por 8 semanas y durante ese periodo le diagnosticaron síndrome de Asperger, de alto funcionamiento. Finalmente tuvo en sus manos una explicación sobre su manera de comportarse y aprender. Esto condujo a su inscripción en Northlake. Creo que dormí durante los primeros 6 meses, recuerda Ruth. Había una cama en el piso superior de la escuela y yo iba allí a dormir porque no podía concentrarme. Me sentía
tan abrumada de tener que volver a estudiar. Al principio, cuando conocí a todos, no me sentía segura porque ya había probado cosas antes que no habían funcionado. Pero cuando entré a esta escuela, recuerdo que pensé que ese lugar era muy diferente. Todos los niños son encantadores y realmente se esfuerzan mucho por hacerte sentir mejor. Un par de veces llegué a la escuela llorando porque estaba muy triste. Estos se sentaban a mi alrededor, me distraían y pensaban cosas para hacer. Algunos de estos niños tenían 13 o 14 años y cuando entré yo tenía 15, 16. Fue sorprendente cuánto me ayudó todo esto. El personal es muy parecido a como es mi madre y es muy fácil encariñarse con ellos. Vi en ellos las mismas cualidades que tiene mi mamá. Era como si adaptaran su apoyo a cada uno de los chicos. Eran como mi madre para mí y a la vez eran como la madre de otro para ese otro. La directora, Jill Cornfield, dice que los docentes de Northlake son excelentes especialistas humanos que se caracterizan por su compasión, intuición, fortaleza personal y autonomía. Explica que la escuela trabaja con un máximo de 20 alumnos por vez. Se conservaron algunos elementos de la época en que Viv y Fred tenían su hostal, como alfombras y cortinas para crear un ambiente que no resultara amenazador. En las escuelas se hace todo lo posible por permitir que los alumnos alcancen su potencial, afirma Jill. Pero el tamaño de los establecimientos, el volumen de alumnos, los timbres que suenan cada hora y los uniformes se convierten en elementos sumamente intimidantes para muchos jóvenes. Algunas escuelas verdaderamente son escuelas que escuchan y trabajan con empeño para responder a las necesidades de todos sus estudiantes. Desafortunadamente otras no. Muchos alumnos, como varios de los nuestros, han quedado al costado del camino debido a la falta de comprensión necesaria para permitirles continuar. Una gran cantidad de estudiantes hablan de Northlake como la escuela de sus sueños. Se enseña a los alumnos en pequeños grupos, o de a uno, según la persona y su capacidad. Cada cual tiene un horario coordinado en forma personal y se presta tanta atención a sus necesidades sociales y emocionales como a su nivel académico. Jill agrega, Viv y Fred son dos maravillosos modelos a seguir. Creo que dejar su hogar para ayudar a los jóvenes es un gesto increíble y refleja su visión de progreso y proactividad respecto de la vida. El año pasado, Viv y Fred recibieron el premio Pride of Britain y luego se vieron repletos de solicitudes y pedidos de inscripción nuevos. Las experiencias que relatan muchos de los aspirantes de todas partes del país son desoladoras y aún estamos trabajando en esas respuestas, afirma Jill. Estos correos electrónicos de padres, alumnos y familiares remarcan cuán necesario es que existan más escuelas como Northlake y cómo están sufriendo muchos jóvenes sin ninguna esperanza de avanzar para lograr su verdadero potencial e independencia económica. Si bien ha ayudado a muchos niños desde 2012, a Viv le preocupa que Northlake no resulte sostenible en términos financieros. Ahorran todo lo que pueden, reutilizan todo y dependen de la ayuda voluntaria para mantener la escuela activa y en funcionamiento. Quisiera asegurarme de que la iniciativa pueda continuar. También me gustaría que se abrieran más lugares como este, de manera que otros niños en este estado de desesperación puedan tener una oportunidad, dice. El costo tampoco es elevado. Es así, con un poco de dinero ellos pueden encaminarse y convertirse en integrantes productivos de la sociedad que pagan sus impuestos. Además de los grandes beneficios que ofrece una escuela como Northlake, no se puede subestimar el impacto que esto produce en las familias, como en el caso de los Harkin. Nada que pueda decir alcanza para expresar la maravillosa pareja que son Fred y Viv, sostiene Ann. Hablando muy en serio, mi hija está viva hoy gracias a ellos.
la oportunidad que le dieron de ser ella misma al ofrecerle un entorno seguro y devolverle su confianza en el aprendizaje. No son muchas las personas que pueden hacer un regalo así, y ellos lo lograron. Ruth recuerda: nunca imaginé que pasaría algo así, aprobar mis exámenes y seguir con buenas calificaciones. Estas son cosas con las que había soñado durante años y hoy están pasando. Es increíble.

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El basílico. Se dice, se cuenta, que el basílico es un ser extraño, parecido a un escuerzo o a un reptil, que lleva un solo ojo en su frente. La leyenda cuenta que el basílico nace de los huevos pequeños sin yema que ponen algunas gallinas. Y en algunas regiones también se dice que es un huevo puesto por un gallo muy viejo. El basílico suele esconderse en cualquier recoveco de la casa. Y la persona que lo vea al ojo puede morir de inmediato o quedar completamente ciega. Un consejo, una forma de combatir a este ser es lograr que se observe en un espejo y así muera al instante. Hay que tener cuidado de destruir los huevos antes de que el animal nazca, pues la gestación solo es de un día. Aquellos gallos viejos que ya casi no cantan, esperemos que nunca pongan un huevo. Que tengan buenas noches.

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Buenas tardes, estoy nuevamente con la intención de poder hablar con vos, mujer, con vos, hombre, con estos grupos de mujeres en Buenos Aires o en el interior del país. Y como ya lo venimos haciendo desde otros momentos, la violencia de género es un tema que nos caracteriza, es un tema que nos une, es un tema desde un trabajo fecundo a partir de distintas redes y de distintos profesionales y también no profesionales, pero lo que tratamos de transmitir es hasta toda la comunidad y fundamentalmente aquellas mujeres de la comunidad que se sienten responsables y muy llegadas a otras mujeres en su propio barrio, en su propio lugar de trabajo, en una fábrica. Bueno, en donde las mujeres tenemos contacto con nuestras mujeres socialmente y nos resulta muy importante seguir hablando de estos temas para tener referentes, ¿no? Para tener estas referentes que puedan ir ayudando a superar esta situación con mujeres y como hablamos en otro encuentro, hablamos sobre la situación de lo que significa este traslado y este camino que se hace hacia la adultez desde la adolescencia, desde la juventud, y donde aparecen en estas primeras relaciones de hombre y de mujer, en esta formación incipientes de pareja, comienzan a darse y a vislumbrarse la gran problemática que significa la violencia. Nosotros, en nuestro país, tenemos sin duda cantidad de instituciones vinculadas a los adolescentes, tanto en el ámbito educativo como en el ámbito social en general, y el joven, el adolescente, camina de alguna manera durante varias, por distintas instituciones. Pero vemos la problemática de la violencia de género fundamentalmente cuando se encuentra en relación de pareja. Y también nos hace pensar y repensar que debiéramos de tener esta visión con mayor conocimiento, con mayor herramienta, y tendríamos que estar pensando en que hay una comunidad que está muy sensibilizada. Nosotros tenemos en Argentina reciente reiteradas noticias en todo nuestro país de lo que son los femicidios donde las víctimas son adolescentes. Entonces, esta mirada desde el adulto para el acompañamiento a las familias, para el acompañamiento a los profesores que están en contacto y el acompañamiento a los que representan otras instituciones y están con estos jóvenes. Desde el marco conceptual, decir nosotros de dónde podemos seguir viendo a este joven, donde aparecen estos padres, de alguna manera, a veces en algunos momentos de este andar del joven adolescente, no se han percibido estas situaciones en general en el hogar. Y otras situaciones también hacen del cambio en una primera instancia, siempre de un cambio en sus conductas, en la mujer, la niña, esta niña que va en camino a ser la mujer adulta y en este transcurso de su vida viene con determinadas alteraciones en su propia conducta cuando se reflejan en general en los establecimientos educativos. Se hace bastante imposible esta situación de generar cambios solos desde las charlas, solo desde el acompañamiento de sus propias amigas. Se hace bastante imposible a veces también el mural, este mural que se conforma con el resto de sus familiares y en la negación de situaciones que son por demás visibles y que generan cambios, que generan controversias en su mismo ámbito familiar. Cuando comienzan estas relaciones, fundamentalmente y con el tiempo, como ya hemos hablado, aparecen las situaciones y las historias de estas mujeres en situaciones muy dispersas y en unas primeras instancias muy introvertidas, situaciones que no se sociabilizan en general. O se buscan alternativas o se van buscando en ese transcurso del no saber qué hacer y nos vamos encontrando con conductas de adolescentes, mujeres, con conductas extremadamente de espanto,
totalmente, que producen espanto, situaciones por las que están viviendo. Situaciones que en general el adolescente hombre o el más joven que tiene este tipo de relación con la mujer tiñen y tienen unas cortinas y situaciones en las que apareciera que fuera el amor. Y el amor de esa manera es un amor de posesión en el que estuvimos hablando, es un amor de encierro y es donde modificamos.

puedan desarrollar a veces encuentros sociales donde se van profundizando este tipo de relaciones. Lo fundamental en el trabajo y en la mirada hacia esta adolescente mujer es ir previendo que hay un marco que no es el marco normal, no es el marco del cuestionamiento de los celos, y el posicionamiento que se le da por nombrarlo el amor, y también unas situaciones de relaciones sexuales que llevan muchísimas veces a este ámbito de violencia y de posesión. Queremos decirles a las mamás de jóvenes o a vos joven que nos estás escuchando, que el golpe, que esta modalidad de conducta, estos ataques de enojo que produce tu pareja, no forma parte de la naturaleza de una relación, de ninguna manera. Estamos ante la característica de hombres violentos que se van generando en este proceso constantemente y que hacen muy difícil a veces el quiebre de esta relación o la separación como tal. Tenemos que pensar que es violencia. Tenemos que tratar de promover con el resto de los que tenés en tus espacios y en tu lugar que la violencia de género en el noviazgo te perjudica en las relaciones y no te tenés que seguir acercando y manteniendo los mitos, ¿no? Estas creencias populares que se dan en muchos lugares, que se dan todavía desde muchas culturas. Nosotros tenemos que estar pensando en que el Estado, a través de los gobiernos, deben de implementar de alguna manera estos lugares de protección, que conforma también lo que es la protección a la mujer en sí, pero es este marco referencial que tenemos de los últimos años, donde van apareciendo la mayor cantidad de muertes y de femicidios específicamente, o de ataques con lesiones muy importantes, tienen que darse desde esta situación de democracia en el derecho pleno a que las jóvenes, por un lado, a que las jóvenes puedan realmente ir construyendo una vida digna en sus derechos, y que el joven violento, el que va a ser un futuro hombre violento, es necesario su tratamiento para que estos varones modifiquen esta modalidad de conductas. Por eso hay una concepción de ese amor romántico que va generando estas relaciones de pareja, y sigo abordando estas características del joven que en un primer momento modifica su relación de amor pensando que desde la propia seducción puede ir modificando y teniendo a una joven de rehén. No quiero dejar de nombrarles, de seguir pensando juntos con ustedes las problemáticas que en los jóvenes aparecen. Y aparecen problemáticas de violencia cuando hay este tipo de relaciones que se conforman con relaciones sexuales en el que el hombre en realidad lo que buscan son relaciones de depravaciones. Por lo tanto, eso también genera la falta de situaciones entre ambos que la mujer no acepta y termina fundamentalmente en algún tipo de relación cuando se consiente y no sé, son relaciones consentidas y de alguna manera se promueven en estas relaciones de pareja esta problemática donde no hay consentimiento desde las dos personas y tenemos que reconsiderarla como una violación. Están violando nuestro cuerpo, están violando la situación del no consentimiento de parte de la mujer y que esto no significa una prueba de amor. Tenemos que estar pensando también en ese itinerario de mitos que traspasan de alguna manera las relaciones de tantas niñas jóvenes y en estos tipos de relación de noviazgos. Cuando se dice que a los 18 años lo demás, lo normal es haber tenido ese tipo de relaciones sexuales. Y por ahí aparecen esas transformaciones de el hombre que en una primera parte formaba la protección y esto significan este tipo de pruebas de amor y que conforman este tipo de relación de violencia y de conclusiones de esto. Tenemos que pensar que no es verdad, que eso es extremadamente falso y que no es una

0: relación de normal, de normalidad, haber tenido relaciones previas a los 18 años. Tenemos que pensar también que podemos tener determinados juegos amorosos en esa juventud, pero no siempre los juegos amorosos deben, en estas relaciones, terminar con relaciones sexuales específicas. Por lo tanto, esos arrepentimientos de la mujer hacen que, en general, produzcan algún tipo de transformaciones. Y esas transformaciones desde la mujer son las respuestas a las situaciones del hombre violento que ejerce constantemente sobre, en muchísimos momentos, sobre las situaciones del mismo, con las situaciones sexuales específicamente. Ese varón quiere convencer a esa niña que tiene, que al no tener relaciones sexuales, algo anda mal en la pareja. Y eso forma parte de estas negaciones y de las próximas golpizas que comienzan a darse en muchísimos de los casos. Por eso es fundamental que darle instrumentos, darle herramientas, y para que en estas relaciones de jóvenes y de parejas haya fundamentalmente algo que es la comunicación. Esto está muy bueno hablar, está muy bueno hablar qué es lo que gusta y qué es lo que no gusta, y vamos a ir viendo cuándo se va transformando, a pesar de que la mujer se acerca al hombre con esta disposición, el de los hablados y estas relaciones previas. Que no significan justamente demostraciones de amor, sino significan demostraciones de poder. Y a eso vamos. Por lo tanto, seguimos diciendo a mujeres niñas, a esas madres, a estos profesores, a esos amigos, que estemos atentos, que estemos alerta, que no queremos continuar en nuestro país fundamentalmente con esta búsqueda constante de adultos mayores que sí. Encontramos que cada tres parejas hay una pareja de estas mujeres fundamentalmente que vienen sufriendo violencia. Esto lo venimos previniendo, venimos hablando con estas mujeres niñas y venimos pregonando esta posibilidad que forma parte de una política de acción de los distintos gobiernos para que tengan una mirada desde el derecho. El derecho a la dignidad, el derecho a una vida distinta en muchas jóvenes que ya desde las características de la formación de estos noviazgos, en las primeras etapas de la pareja, aparece la violencia. Muchas gracias.
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0: Son las 3 de la mañana, 47 minutos.
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En Facebook podés también hacerlo a la cuenta de María Teresa Bonals. 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Ella es la productora artística. 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
1: Y aquí estamos, mis queridos contertulios, transitando las calles de la ciudad desnuda. Gracias por estar, muchas gracias de verdad. Y bueno, gracias también por la respuesta, por acompañarnos y responder a veces algunas inquietudes o algunas charlas que o vertido de opiniones que he hecho, y que hay oyentes que dan su parecer, ¿no? Por ejemplo, Margaret. Así es como me ha puesto su nombre en el email. Margaret está lejos, de Buenos Aires, en el interior del país. ¿Y en dónde era? A ver si lo anoté por acá. En Resistencia. Ah, qué bueno. En Resistencia. Bueno, ahí Margaret me envía un comentario suyo respecto de algo, de otro comentario que hice yo ya hace algunos programas atrás, con respecto al tema este de que si dentro de una relación, tanto de pareja como de amistad, ¿no? Se necesita a veces de una disculpa como para mejorar las relaciones entre las personas. Esto lo había comentado yo a propósito que me acordaba de aquella película Love Story, ¿no? Que tenía un epígrafe, una dedicatoria o una frase, un subtítulo, digamos así, que decía: amar es nunca tener que pedir perdón. Y sin embargo, decía yo que en la realidad para mí sí es importante pedir perdón si alguien se equivocó. O por lo menos si hizo doler a otra persona. A veces no se hace doler a propósito, pero se hace doler. Se comete un error, se comete una acción que puede hacer que la otra persona se sienta molesta. Y hay gente que prefiere obviar eso, ¿no? Decir, bueno, sigo como si nada hubiera pasado y te sigo ponderando y tratando bien. Decía yo que es importante, por lo menos para mí, ¿no? Para un loco zafado como yo, recibir ese pedido de disculpas. No se trata con esto de que nadie se tenga que rebajar ni caminar o andar de rodillas no sé hasta dónde, como muestra de su dolor. No es para tanto, no se trata de que nadie se rebaje. Es más, muchas veces me ha pasado que alguien me dice, mira, disculpame, y yo digo, no, está bien, la verdad, me siento mal, porque es como que no, yo no soy Dios y no tengo por qué andar perdonando, ¿no?, a las personas. Pero es cierto, realmente es importante para mí recibir un pedido de disculpas si algo me ha dolido y yo lo he hecho saber. Claro, por supuesto está en la otra persona decidir si realmente lo que hizo puede haber sido malinterpretado, y bueno, y su deseo de disculpa. A lo mejor hay alguien que dice, no, mira, yo no tengo interés en pedirte disculpas porque me parece que no hice nada para tener que pedir disculpas. Y bueno, está bien, allá él. El problema, en tal caso, es que yo ya no seré la misma persona con quien, para mí, se ha equivocado en algo. Pero bueno, cosas que uno dice. La opinión de Margaret es que está en desacuerdo conmigo. Ella piensa de otra manera. Bueno, lo respetamos y le agradecemos a Margaret de Resistencia que nos ha respondido, ha vertido su opinión a través de un mail sobre este particular. Gracias. A ver, ¿qué tengo por acá? yo charlando, me olvido que tengo que pasar música. La mejor música del mundo, ¿eh? Siempre aquí en la ciudad desnuda. Habrá algunos que digan, ah, pero este hombre pasa música vieja, música que ya se pasó en las radios, no se pasa más. Pero bueno, a mí me pasa seguramente como a muchos de ustedes, ¿no? Que en su casa escucha la música que les gusta, aunque sean discos viejos o lo que fuera, pero si a uno le gusta, bueno, y yo pretendo compartirlo con ustedes. Ojalá que les guste también, que compartan mi gusto, ¿no? La que viene ahora, por ejemplo, es Tina Turner. ¿Cómo olvidarse de Tina Turner y un éxito como este, que ya está girando?

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Siguiendo con Leopoldo Marechal, Credo a la vida. Creo en la vida todopoderosa, en la vida que es luz, fuerza y calor. Porque sabe del yunque y de la rosa, creo en la vida todopoderosa y en su sagrado hijo, el buen amor. Tal vez nació cual el vehemente sueño del numen de un espíritu genial, brusca la senda, el porvenir risueño, nació tal vez cual el vehemente sueño de un apóstol que busca un ideal. Padeció la titán bajo los yugos de una falsa y mezquina religión, 20 siglos se hicieron sus verdugos, y aún padece titán bajo sus yugos, esperando la luz de la razón. Fue en la humana estultez crucificada, murió en el templo y resurgió en la luz, y desde allí vendrá como una espada contra esa fe que germinó en la nada, contra ese Dios que enmascaró la cruz. Creo en la carne que pecando sube, creo en la vida que es el mal y el bien, la gota de agua del pantano es nube, creo en la carne que pecando sube y en el amor que es Dios. Por siempre. Amén.

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Como me interesa mucho todo lo que tiene que ver con las personas, con el mundo de las personas, con el mundo de la mente de las personas, se me ocurrió en esta noche traer otra vez a mis manos el ejemplar que tengo desde hace bastante tiempo ya, unos años, La inteligencia emocional, el libro de Daniel Goleman. Y me vengo a el ítem impulsos para la acción. Lo comparto contigo. Vale la pena si tenés oportunidad de poder escuchar un poco, atender un poco a esto, porque dice cosas muy, muy, muy interesantes. Un día de principios de primavera conducía por una autopista sobre un puerto de montaña de Colorado, cuando una repentina borrasca cubrió de nieve el camino. Miré atentamente hacia adelante y no logré ver nada. El remolino de nieve se había convertido en una enceguecedora mancha blanca. Hundí el pie en el freno y sentí la ansiedad que recorría todo mi cuerpo y oí los latidos de mi corazón. La ansiedad se convirtió en miedo absoluto. Frené a un costado del camino y esperé a que la borrasca pasara. Media hora más tarde, la nevisca cesó, la visibilidad se normalizó y yo continué mi camino. Pero unos cientos de metros más adelante me vi obligado a detenerme otra vez. Un equipo de una ambulancia ayudaba al pasajero de un coche que había chocado con el que lo precedía. La colisión había bloqueado la autopista. Si yo hubiera seguido adelante a pesar de la nieve, probablemente habría chocado con ellos. La cautela a la que el temor me obligó aquel día tal vez me salvó la vida. Como un conejo paralizado de terror al ver un zorro que pasa o un protomamífero que se esconde de un dinosaurio que me rodea, quedé dominado por un estado interior que me obligó a parar, prestar atención y tener en cuenta el peligro inminente. En esencia, todas las emociones son impulsos para actuar, planes instantáneos para enfrentarnos a la vida que la evolución nos ha inculcado. La raíz de la palabra emoción es motere, el verbo latino mover, además del prefijo e, que implica alejarse, lo que sugiere que en toda emoción hay implícita una tendencia a actuar. Que las emociones conducen a la acción es muy evidente. Cuando observamos a niños o animales, solo es en los adultos civilizados en los que tan a menudo encontramos la gran anomalía del reino animal. Emociones, impulsos arraigados que nos llevan a actuar, divorciadas de la reacción evidente. Es nuestro repertorio emocional. Cada emoción juega un papel singular, como quedó revelado por sus características, sintonías biológicas. Véase el apéndice A para conocer detalles sobre las emociones básicas, dice aquí. Con nuevos métodos para explorar el cuerpo y el cerebro, los investigadores están descubriendo más detalles fisiológicos acerca de cómo cada emoción prepara al organismo para una clase distinta de respuesta. Con la ira, la sangre fluye a las manos, y así resulta más fácil tomar un arma o golpear a un enemigo. El ritmo cardíaco se eleva y un aumento de hormonas como la adrenalina genera un ritmo de energía lo suficientemente fuerte para originar una acción vigorosa. Con el miedo, la sangre va a los músculos esqueléticos grandes, como los de las piernas, y así resulta más fácil huir, y el rostro queda pálido debido a que la sangre deja de circular por él, creando la sensación de que la sangre se hiela. Al mismo tiempo, el cuerpo se congela, aunque solo sea por un instante, tal vez permitiendo que el tiempo determine si esconderse sería una reacción más adecuada. Los circuitos de los centros emocionales del cerebro desencadenan un torrente de hormonas que pone al organismo en alerta general, haciendo que se prepare para la acción y la atención se fija en la amenaza cercana, lo mejor para evaluar qué respuesta ofrecer.
Entre los principales cambios

Algo de las emociones desconcertantes. Esta configuración ofrece al organismo un descanso general, además de buena disposición y entusiasmo para cualquier tarea que se presente y para esforzarse por conseguir una gran variedad de objetivos. El amor, los sentimientos de ternura y la satisfacción sexual dan lugar a un despertar parasimpático, el opuesto fisiológico de la movilización, lucha o huye, que comparten el miedo y la ira. La pauta parasimpática, también llamada respuesta de la relajación, es un conjunto de reacciones de todo el organismo que genera un estado general de calma y satisfacción, facilitando la cooperación. El levantar las cejas en expresión de sorpresa permite un mayor alcance visual y también llega más luz a la retina. Esto ofrece más información sobre el acontecimiento inesperado, haciendo que resulte más fácil distinguir con precisión lo que está ocurriendo e idear el mejor plan de acción. La expresión de disgusto es igual en el mundo entero y envía un mensaje idéntico. Algo tiene un sabor o un olor repugnante, o lo es en sentido metafórico. La expresión facial de disgusto, el labio superior torcido a un costado mientras la nariz se frunce ligeramente, sugiere, como señaló Darwin, un intento primordial de bloquear las fosas nasales para evitar un olor nocivo o de escupir un alimento perjudicial. Una función importante de la tristeza es ayudar a adaptarse a una pérdida significativa como la muerte de una persona cercana o una decepción grande. La tristeza produce una caída de la energía y el entusiasmo por las actividades de la vida, sobre todo por las diversiones y los placeres, y a medida que se profundiza y se acerca a la depresión, hace más lento el metabolismo del organismo. Este aislamiento introspectivo crea la oportunidad de llorar por una pérdida o una esperanza frustrada, de comprender las consecuencias que tendrá en la vida de cada uno, y mientras se recupera la energía, planificar un nuevo comienzo. Esta pérdida de energía puede haber obligado a los primeros humanos entristecidos y vulnerables a permanecer cerca de casa, donde estaban más seguros. Y es para leerlo todo el libro, pero claro, solamente muy de vez en cuando voy compartiendo contigo algunos tramos de la inteligencia emocional. ¿Por qué es más importante que el cociente intelectual? Vaya que es más importante. Daniel Goleman, su autor.

0: gracia.
1: Y es que sin ti no tiene sentido hacer otro programa de La Ciudad Desnuda. Por eso, ahora que me voy alejando, ya terminando este capítulo de hoy, pretendo que la próxima vez volvamos a encontrarnos. ¿Estarás? Ojalá que sí. Yo apareceré por esta autopista, pero claro, en el otro sentido, para ingresar a La Ciudad Desnuda. Como siempre, tarde por las noches. A medida que me alejo a través de esta autopista, casi desierta por estas horas, las luces de la ciudad a través del retrovisor se van adelgazando hasta desaparecer totalmente en la oscuridad. La propuesta está hecha, ¿eh? Espero que nos reencontremos para disfrutar de otro capítulo de La Ciudad Desnuda. Deseo fervientemente que se repita esta mutua compañía que nos hacemos en nuestros reencuentros nocturnos.

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0: Son las 4 de la mañana, 46 minutos.
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0: Tango City Tour. ¿Qué tal? ¿Cómo están todos? Bienvenidos a esta emisión tan especial de Tango City Tour. Y no porque es un número capicúa la 434, sino porque cumplimos 10 años como podcast y como el primer podcast de tango del mundo. Y festejamos este aniversario con tantas emisoras que allá lejos empezaron a transmitir este programa por tantas radios en Argentina, en Latinoamérica, en Europa. Así que, y tantos oyentes a través de las redes y los medios. Compartimos esta alegría con ustedes, Mabel Prámparo, que está en Río Cuarto, Córdoba. Mabel, 10 años cumplimos.
1: Ay, parece un sueño, una cosa cuando te dicen es un sueño que parece irrealizable, pero bueno, se ha concretado, ¿no? Uno ha seguido, sobre todo vos que fuiste el creador, el que diste el primer puntapié. Y bueno, realmente estamos muy contentos, ¿no? Y se ha sumado Norberto desde hace unos cuantos años que está con nosotros. Que bueno, que posibilita esta fantástica red, ¿no?, que tendemos entre Miami, donde está Norberto, Juan Carlos en Buenos Aires y yo en Río Cuarto. ¿Qué tal, Norberto? ¿Cómo estás?
2: Muy bien, Mabel, ¿cómo estás? Acá estamos, fíjate, me alegro de estos 10 años que empezaron ustedes. Primero Juan Carlos, cuando amanecía el podcast, parece mentira, pero era cuando nacía el podcast, gracias a Steve Jobs y Apple, aparecían los primeros iPods y la gente los llevaba para escuchar la radio, escuchar música en el subte, en el tren. Parece mentira, 10 años, tan poco y tanto, ¿no? Tanto. Y después las radios que fueron apareciendo en la segunda etapa, tantas radios que nos transmiten en toda Latinoamérica, España, China, Filipinas. A todos les tenemos que agradecer porque es gracias a ellos que llevamos 10 años promocionando, expandiendo la cultura popular de nuestra querida Argentina y de nuestra ciudad de Buenos Aires, el tango.
0: Claro, y nuestros oyentes estarán notando algo especial, además de este ánimo que tenemos, ¿no? Este buen ánimo y esta alegría por cumplir 10 años, que hay un sonido ambiente en nuestro programa. Y es porque queríamos festejar, como le dijimos en el programa anterior, estos 10 años con una transmisión desde exteriores. Y para irnos bien lejos, Norberto, que está en Miami, me parece que andás por ahí en algún lugar al aire libre, ¿no?
2: Bueno, no es tanto al aire libre. Estamos en el Café Ragazzi en Bal Harbour, un lugar tradicional de las afueras de Miami, si bien se considera Miami. Y volviendo un poco a las raíces, Juan, porque me acuerdo, yo siempre comento que el primer programa que escuché desde Nueva York era cuando ustedes caminaban por la ciudad de Buenos Aires, nos hacían sentir los ruidos del subte y de esas cosas que eran tan nuestras. Así que hoy salimos exteriores, pero no salimos solos, porque tenemos la suerte de contar con nosotros a dos personas muy, muy cerca del tango, dos cantantes, que nos van a acompañar y que a quienes vamos a escuchar y con quienes vamos a hablar. Uno ya lo conocemos, es amigo nuestro, académico itinerante del tango por la Academia Nacional del Tango, Horacio Ravera, quien va a ser la segunda parte y vamos a escuchar algunas de sus músicas. Y en esta primera parte con Mariana Quintero, casi recién llegada a Miami. Así que bienvenida Mariana, bienvenido Horacio y Mariana aquí en tu nuevo hogar, Miami.
3: Sí, así es, Norberto. Juan, Mabel, un placer saludarlos. ¿Cómo están?
1: Igualmente, gracias.
2: Y Mariana, ¿cuándo llegaste a Miami? ¿Desde cuándo estás acá?
3: Llegué hace 8 meses.
2: Qué bueno, qué bueno. Y nosotros siempre le damos prioridad a las damas, así que Horacio, vamos a venir con Mariana. Y vamos, mirá, no, todo esto va acompañado por música, así que ¿con qué música empezamos antes que Mariana nos cuente un poquito de sus experiencias?
1: Y bueno, ¿qué les parece si el primer tango que vamos a escuchar de tu disco, Carmín, Mariana, será este de Alberto Suárez, Villanueva, y letra de Enrique Cadícamo, nada menos que La luz de un fósforo?

0: problemas.
1: Qué lindo tango. Y hoy parece que Cadícamo se va a llevar una buena parte de nuestro programa. Qué cosa extraña.
2: Y este disco, Mariana, tiene 2 o 3 años, ¿no? ¿Qué experiencia te dejó esta grabación y este acercamiento con el público?
3: Sí, así es. Es un disco que se presentó en el año 2012. Realmente para mí fue la concreción de un gran sueño. Empezó como una cosa chiquitita, como todo cantante tiene el sueño de grabar un disco, y me fui encontrando con gente muy profesional. Fue grabado en un gran estudio, en el estudio MTT, y mezclado nada más ni nada menos que por el Portugués da Silva. Así que para mí, para un primer disco, fue una experiencia increíble. Además de los músicos que me acompañaron, Federico Avirabén, quien hizo todos los arreglos, Daniel Gottfried, un gran pianista, y Pablo Guzmán en contrabajo.
1: Qué bueno, y la verdad es que el disco vale la pena escucharlo, porque tiene muchas composiciones de tradicionales poetas y músicos argentinos, y también algunos nuevos que vamos a tener la oportunidad de escuchar. Y la segunda música, Mabel.
4: Y bueno, seguimos entonces con otro hermoso tango. Esta vez la música es de Aníbal Troilo y la letra de Homero Manzi. Che, bandoneón.

0: Qué tangazo que escuchamos, Mariana. Y leyendo un poquito tu biografía, ¿por qué no nos contás también cómo empezaste? Porque sé que estuviste en Perú, grabaste, estuviste actuando en Perú y en otros lugares. Contanos un poquito de tu trayectoria. ¿Y de dónde sos? ¿De qué barrio sos?
1: Soy de Recoleta, de ahí de Las Heras y Pueyrredón, donde pasan todos los colectivos. Muy cerquita de ahí. Bueno, hace muchos años que, desde muy chiquita, que ya quería ser cantante, desde muy chiquita empecé mis estudios vocales y después de un gran tiempo también estudié licenciatura en Administración de Empresas, como corresponde, se podría decir, y siempre seguí con la música. Me entrené con grandes profesores y bueno, mi amor por la música termina en el tango, donde encuentro el estilo, donde realmente encuentro el placer de cantar máximo. Mi padre era un gran tanguero, entonces en mi casa se escuchaba mucho tango y eso uno lo tiene y lo lleva. Si bien no pude compartir con él el tango porque él murió cuando yo tenía 19 años, me quedó eso tan grabado de cuando era chiquita y escuchaba, él cantaba los tangos, escuchaba los tangos. También le gustaba mucho la ópera, o sea que en mi casa siempre estaba rodeada de música. Después tuve la posibilidad de enseñar en el instituto donde me formé, el Instituto Pianísimo, también del mismo barrio. Y bueno, como docente también me desarrollé mucho como cantante, porque de mis alumnos siempre aprendí muchísimo. El tango también lo encontré ahí, en ese mismo lugar, junto a un pianista. Empezamos a hacer unos tangos clásicos, los más clásicos, los que uno siempre quiere escuchar. Empezamos a hacer unos ciclos por los Café Concerts de Buenos Aires. Y después me encontré con este proyecto de Carmín, en donde realmente elegimos muchísimo los temas, porque ya había muchísimas cantantes de tango que estaban haciendo tango y empezaron a aflorar un montón de personas que querían grabar. Entonces lo que queríamos dar era algo diferente, no grabar los mismos tangos, darle a la gente la posibilidad de escuchar algunas cositas, algunas perlitas no tan escuchadas. Y ahí surgió Carmín, que es un tango del que me fui como enamorando de a poquito y me parece un tango maravilloso.
2: Quería preguntarte, Mariana, vos llegaste al tango aparentemente en el año, de acuerdo a tu biografía, 2004.
1: Sí, así es.
2: ¿Y antes qué cantabas?
1: Bueno, de todo. Trabajé como cantante, así en eventos, en hoteles. Cantaba desde boleros, música disco, todos los géneros. Un poquito de jazz, no puedo decir que soy cantante de jazz de ninguna manera. Fui como probando los distintos géneros, pero cuando empecé a hacer este ciclo de tango, realmente encontré algo diferente. Me di cuenta que era otra cosa para mí cantar tango que cualquier otro género.
2: Sí, realmente es una música, y sigue siendo, por supuesto, absolutamente original, ¿no? Bueno, ahora viene quizás el punto fuerte de tus grabaciones. Este tango que se compusiera en el año 1953, con música de Víctor Buccino y letra de Marcilio Robles, Carmín.

0: Jazmín, qué letra y qué metáfora para empezar, ¿no? Cuando dice, de purreta soñabas con un cielo bordado en 10 baldosas de rayuela. Qué tango. ¿Y qué te llevó a...? ¿Algo especial con Jazmín, que además tiene el título del disco?
1: Sí,
0: porque es un tango muy bonito. Yo me acuerdo haberlo escuchado la primera vez por Casal, creo que lo grabó con Troilo. Y una belleza.
1: Sí, así es. Como decís vos, es una continuación de metáforas y de imágenes que te llevan a lugares muy particulares. Tiene una música preciosa. De hecho, me contacté con la hija de Víctor Buccino y le mandé la versión porque quería que supiera que bueno, su papá todavía había quien quería renovar también las versiones de ese maravilloso tango. Y como te dije, hicimos una exhaustiva elección de repertorio junto a Agustín Fuertes, que fue quien me ayudó en la producción artística. Y también un día fuimos a ver, tuve la suerte de conocer a Ricardo Blaya, que es también un experto en el tango, y también me lo recomendó, me dijo, vos tenés un timbre de voz en donde este tango puede quedar muy bien. Entonces lo fui como construyendo, y eso fue lo lindo, y por eso también el título del disco.
0: Ricardo Blaya, muchas de sus comentarios, historias, están en el sitio de Todo Tango, es un gran conocedor del tango, con todo el respeto. ¿Y por qué Miami?
1: Bueno, Miami es un lugar que tiene mucha magia para nosotros, digo nosotros, por mí, por mi familia, mi marido, y tengo dos hijos chiquitos. Veníamos siempre de vacaciones, por supuesto, tenemos también gente, familia y amigos acá, pero se fue como construyendo un proyecto en el cual mi marido tuvo una oportunidad de trabajo y nos vinimos con un bebé muy chiquitito y otro un poquito más grande, pero no tanto, así que esto fue como un gran cambio para mí.
0: En qué suerte que tenemos con Miami, ¿eh? Tenemos tanta gente acá.
2: Y gente muy talentosa, ¿no? Hay mucha gente talentosa que está en Miami, Norberto.
0: Así es, así es. Bueno, ¿seguimos con la música?
2: Sí, vamos a escuchar este tango de Héctor Stamponi y Cátulo Castillo del año 63, ganador de uno de los concursos de tango de la época. Lo escuchamos justamente por la voz de Mariana Quinteros, El Último Café.

0: Y estamos festejando nuestro 10º aniversario, el de Tango City Tour, y bueno, estamos de fiesta, Norberto, allí en un café con Mariana Quinteros, pero además siempre, Mabel, ¿quién es su co-equiper? ¿Quién nos acompaña a todos lados? Y no sale al aire, pero allí estás, Betty, ¿no? Norberto, está allí tu esposa.
1: Sí, está acá, porque te aclaro que estamos en el Café Ragazzi, que es un restaurante tradicional de Ricardo Montaner, así que además estamos rodeados de fotografías de músicos de todo tipo. Y de otros no músicos como Susana Jiménez y demás que frecuentan este café tradicional de acá de Bal Harbour. Así que sí, yo llevo acá a mi asistente jerarquizada. No cobra mucho, te digo, ¿eh?
0: Con un buen café, pero bueno.
1: Ya estás con el tango y con Miami. ¿Cómo sentís que está el tango en Miami en tu pequeña experiencia por este tiempo?
2: Bueno, por un lado agradezco en tan poquito tiempo estar grabando un programa de radio, por empezar. Haberte conocido, Norberto, y que me hayas dado esta oportunidad, la cual te agradezco ahora al aire. Muchísimas gracias, para mí es un placer. Fui a ver un show con una vecina de mi edificio, a ver un show ahí a la barra, donde estaba actuando Mónica Cristián, y de repente aparecí cantando ahí. No, uno no sabe por esas cosas mágicas que se producen en los shows. Bueno, me invitaron a cantar esa noche y ahí empecé a conocer un poquito a la gente del tango, que creo que es bastante chiquito, hay muchísimo por hacer, eso es lo interesante. Y también me parece que hay muchísima gente que quiere como que la parte cultural en Miami se desarrolle cada vez más, que creo que está pasando. Hay como un movimiento cultural muchísimo más interesante, salas, diferentes opciones. Y la verdad que poder contribuir un poquitito en eso para mí es un sueño también.
1: Qué bueno, y ahora seguimos con música. ¿Qué les parece, Juan?
0: Sí, vamos a escucharte, Mariana, nuevamente con un tema de Mansi y Sebastián Piana. Qué dúo, ¿no?, de compositores. Vamos a escucharte en este Milonga Triste.

0: Qué milonga que hizo Manzi, cómo escribe, qué letra, qué impresionante. Bueno, y en el tango, ¿qué? ¿Hay algunos compositores que te atraen, que te llaman?
1: Bueno, ahí sí, está en la tecla. Justo hablando de Manzi, para mí Manzi es un poeta que realmente me conmueve muchísimo en todas sus letras. Yo quería que en mi disco hubiera tangos de Manzi. Y bueno, realmente Milonga Triste es una milonga que a mí me conmueve muchísimo. Es como una historia que uno va que va imaginando y va transcurriendo, y es maravillosa. Y también tuve la oportunidad de hacerla dúo en este disco con el folclorista Bruno Arias, a quien conocí grabando, y así en una charla de café terminamos haciendo el dúo, y para mí fue muy lindo invitarlo a formar parte de mi disco y de esa milonga tan bonita.
0: Y hermoso disco, buenos arreglos que siempre renuevan el tango, porque realmente son los arreglos lo que va manteniendo esa música tradicional con nuevas formas, nuevos tonos. El arreglador es de alguna manera un creador, recrea una fruta original en algo que toma otro sabor.
1: Sí, así es, quisimos darle como una cosa actual también desde los arreglos, que fueron bastante complejos y para mí fueron un desafío como cantante también, claro, porque algunos eran complicados y desafiantes a la vez.
2: ¿Y qué les parece si vamos cerrando esta primera mitad de nuestro programa, Mariana, con una milonga rioplatense? Contanos un poco de este Aeroparque, que fue escrita por Agustín Fuertes.
1: Así es, quisimos también incorporar en el disco un tema original, también para darle esa cosa contemporánea, esa cosa que mire para adelante, y no siempre esa cosa evocativa que por ahí tiene el tango. Aeroparque es un tema compuesto en letra y música por Agustín Fuertes, que fue también, como les comentaba antes, quien me ayudó a elegir el repertorio, que si bien es una persona muy joven, sabe muchísimo de tango, es cantante, músico y compositor. Así que bueno, él también hizo su versión y a mí me gustó mucho hacer la propia.
0: Muy bien, Aeroparque entonces.

0: Bueno, Mariana, así cerramos esta parte del programa. Te agradecemos muchísimo y decinos cuál es tu website, así la gente visita, escucha tu música.
1: Bueno,
0: y contanos cuáles son tus próximos pasos por Miami.
1: Bueno, mi website es www.marianaquinteros.com.ar. Allí pueden escuchar el disco, pueden ver un poquito de mi biografía y de los shows que hemos hecho y también los futuros que van a ser aquí en Miami. El 22 de junio vamos a estar en The Place en un gran show producido por Alejandra Aquino, en donde vamos a ser varios los artistas que vamos a participar. Viene César Suárez Paz de Colombia, viene Mirta Huguet de Argentina, Pablo Achával de Argentina, y hay muchísimos invitados especiales. Va a ser una noche con muchísimas sorpresas y que no se pueden perder. Los esperamos en The Place, en la Casa de las Estrellas, que queda en 833 Southwest 29 Avenida. Y también voy a estar junto al Cuarteto Virabén en una fecha en Buenos Aires, en Café Vinilo, el 18 de julio. Así que los esperamos a todos. El Cuarteto Virabén es un cuarteto que está formado por Federico Virabén, que es quien hizo los arreglos de este Carmín, mi disco.
0: Qué bueno. Bueno, ya lo anunciaremos más cerca, pero hay, por supuesto, nosotros estaremos acá el 22 de junio a las 8:30 viendo este espectáculo de tango. Gracias.
2: Bueno, muchísimas gracias a Mariana por acercarte a nosotros y bueno, te deseamos mucha suerte en estos próximos shows, ¿eh?
1: Mabel, Juan, un placer saludarlos y muchísimas gracias por haberme invitado. Y gracias a Norberto, por supuesto.
3: Gracias, Mariana. Y bueno, reclamá el souvenir de los 10 años de Tango City Tour, que algo habremos hecho.
0: Va a ser un plato de ñoqui, me parece.
3: Ya volvemos.
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3: Y seguimos festejando estos 10 años de Tango City Tour y además en este mes gardeliano, con otras historias de Gardel. Pero vamos a regresar enseguida a Miami con Norberto y con Horacio y Betty también, que están allí. Mejor dicho, Miami, y vamos a dar el punto, Bal Harbour, ¿no? En las afueras. Seguimos, ¿no, Mabel?
2: Así es. Y hablando de Gardel, justamente cuenta Agustín Irusta que en un sótano del Teatro Alcázar de Madrid había un cabaret del mismo nombre. Y en aquel tiempo se usaba en los cabarets la sección vermut. Ya Gardel tenía todo listo para partir a Barcelona, pero tenían tiempo. Se cruzaron, se metieron.

0: metieron en el sótano y Gardel estaba loco para bailar unos tangos. La orquesta era española y los integrantes vestidos de gauchos, como era el atuendo de la moda, ¿no? Se sentaron a tomar unos tragos y llegaron las damas. Y recuerda Irusta que la segunda pieza que tocaron fue el tango de Schiamarella, No te engañes, corazón. Al terminar, Gardel preguntó si había grabado este tema, Irusta. Y así fue que quedaron de encontrarse al día siguiente e Irusta le enseñó los tonos del tango, lo charlaron y luego tuvo la suerte que Gardel lo grabara junto a otro disco suyo, Dandy. Y finalmente grabó el tango de Schiamarella.
1: Y bueno, vamos a escucharlo porque esta historia fue fantástica. No te engañes, corazón.

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1: Y ahora sí, ya estamos listos. Podríamos decir, como se decía hace un tiempo, Mabel Norberto, con nuestra unidad de exteriores, allí en Miami, en Bar Harbor.
2: Mirá vos, yo empecé como banquero, seguí como tanguero y ahora soy un movilero. Pero acá estamos con nuestro gran amigo Horacio Ravera. Ahora somos dos académicos sentados acá, ya prestigiamos Miami. Bueno, Horacio también se acaba de mudar a Miami, ¿no? Hace poquito que llegaste ya para establecerte definitivamente.
3: Bueno, sí, buenos días a ambos y a la audiencia. Y realmente sí, llegué el 1 de diciembre ya para quedarnos aquí, si Dios quiere, definitivamente.
2: Pero Horacio ya estaba viniendo seguido porque este año pasado y... cantaste en Texas, hiciste varios dentro de poco va a cantar canciones vaqueras, me parece, porque ha viajado con el tango a varios lugares de acá del sur de los Estados Unidos.
3: Sí, tuvimos la suerte de estar en Austin, en McAllen, también estuvimos en Marco Island, y por suerte pudimos expresar en el Congreso de Tango que se hizo en la ciudad de Austin un lindo trabajo con gente amiga y muchos bailarines, sobre todo, y que siguen reflotando la idea del baile, porque eso no se pierde nunca. Y bueno, nosotros llevamos la voz y la música.
2: Bueno, Horacio, nosotros en la parte musical hoy vamos a empezar, ya que sabemos que después nos vas a contar un poquito del Festival de Las Vegas, pero que entre tus grabaciones algunas las hiciste con acompañamiento de guitarras, cosa que creo que nunca habíamos escuchado en el programa antes, porque siempre lo hicimos con orquesta, con color, sí, tango, sobre cadícamo. Así que vamos a escuchar esto, que es un tango de Rubens y Nieves Blanco, un hermoso tango, que es Rebeldía. ¿Qué te parece?
3: Sí, bárbaro. Fue uno de los últimos CD que grabé, de los 12 que tengo, es todo con guitarra, los dos últimos CD.

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0: Estamos conversando con Horacio Ravera allí en Miami, con Norberto, Betty. ¿Y qué es lo que más te impresionó de Cadícamo?
1: Mira, la sorpresa fue una cosa muy linda. Yo estaba, y te cuento, yo vine de París, estaba cantando en París y trabajando, por supuesto. Llegó a Buenos Aires y yo digo siempre que empecé a cantar tangos por dos. Mi profesor de canto, que era Nicolás Pérez González, un barítono. Y el otro fue Raúl Funes, que cantaba con el sexteto tango. Me decían, tenés que cantar tango. Y digo, no, yo canto, estoy en la ópera, en la zarzuela, en el bolero. Prácticamente no estoy en el tango. Bueno, y llegué y un día me hizo la picardía Raúl Funes de dejarme un CD, un cassette eran, las pistas y lo que se llamaba también en la voz puesta con el sexteto tango. Entonces copié las canciones así, un día que no tenía nada que hacer, un domingo a la mañana, y lo grabé en ese cassette y quedó, y lo puse en el coche y me olvidé. Y de golpe, un día yendo para mi trabajo, digo, ¿y este cassette que no tenía ni título, quién es? Entonces lo puse y me empecé a escuchar. Y ahí dije, tan mal no sale. Y después empecé a estudiar cada tango grabado por 8 o 10 artistas antes que yo pusiera mi voz. Entonces, lo de Cadícamo tiene esa versión. Y otra, la más linda, fue que yo estaba cantando La Noche con Amigos y salíamos con Enrique Dumas, me acuerdo, Hugo Marcel y Bianco. Salíamos de actuar esa noche y Pugliano, me acuerdo que había ese día reemplazado a Carlos Galván. Y entonces la telefonista me dice, Ravera, mire, tiene un llamado, lo quiere atender. Y yo escuché una voz que era Cadícamo.
2: Ahora nos seguís contando. Ya que hablas de Cadícamo, vamos a escuchar a Horacio Ravera. ¿Qué tango elegí, Juan?
0: ¿Y qué te parece si escuchamos su primer éxito, ¿no? Esta interpretación de Pompas de Jabón.

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0: Qué tangazo, pom.
1: Bueno, ¿y qué pasó, Horacio? ¿Era realmente Cadícamo quien te llamaba?
2: Claro, sabes, Mabel, que cuando me pasan el teléfono me dice: joven, usted termina de cantar. Yo había cantado ese día Alma de Bohemio, un tango un poquito alto, pero bueno, un tango lindo para lucir la voz. Y resulta que sale la voz de Cadícamo y dice: joven, ¿usted es el que termina de cantar? Sí, yo soy Enrique Cadícamo.
1: Qué impresión, ¿eh?
2: Bueno, claro, una voz de 94 años.
1: Qué bárbaro.
2: Le digo a Dumas y a los muchachos que me acompañaban, digo: pero ¿vive Cadícamo? Sí, tiene 94 años. Y me dice: joven, tengo un tango para usted. Cuando me dijo: tengo un tango para usted, me dice: por el timbre de su voz quiero que me grabe El Fotógrafo de la Plaza. Y bueno, grabamos El Fotógrafo y después ya apareció Pompas y aparecieron, qué sé yo, Los Mareados.
0: Vamos a escucharlo, El Fotógrafo de la Plaza.

0: Horacio, vamos a despedirnos y les agradecemos muchísimo, Horacio, les agradecemos a Mariana por acompañarnos aquí desde Café Ragazzi en vivo, en directo, desde Bal Harbour en Miami, junto con Mabel en Río Cuarto y Juan en Villa Urquiza. ¡Qué trilogía, eh! Bueno, ¿los esperamos en una semana?
1: En una semana, y creo que con esto no tenemos límite, ¿no, Mabel, Norberto?
2: Realmente sí. Bueno, nos encontramos entonces en una semana, ¿eh?
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0: Hola, Pergamino, muy buenos días. 6:02 en Argentina. En este lunes 27 de julio de 2026. Un día más, una mañana más. Cielo nublado, 13 grados la temperatura, 88 el porcentaje de humedad, 21 grados la máxima para hoy. 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Somos la 101.3. Llegamos hacia ustedes desde Lorenzo Moreno 113 en la ciudad de Pergamino, Buenos Aires, Argentina. Nuestras vías de comunicación 41-27-27, 41-27-28. 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
1: Hoy tengo un buen día y lo voy a cuidar. Un presentimiento.
0: Por supuesto, que tengas un muy, pero muy buen día.
1: Un presentimiento que me acompaña. Tengo un
0: saludo enorme a nuestras amigas y amigos de los pueblos de campaña. A vos en el campo, en la ciudad, en el lugar donde te encuentres, ahí estamos nosotros, ahí está la radio.
1: Buen día, para toda la gente, buen día.
0: Para toda la gente, buen día. Porque a partir de este momento comenzamos a compartir el programa de la producción.

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1: Todo bajo la dirección de J.C. 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Hasta las 8 de la mañana por esta señal. Con estos títulos que componen nuestra agenda de hoy, apoyo, pero con algunos reparos, la opinión del campo y la agroindustria tras el discurso de Milei en Palermo. Sin anuncios, Milei llevó un mensaje motivador a la rural. El campo va a volar como nunca antes en su historia. La sociedad rural pidió el fin de las retenciones por ley y reclamó a los gobernadores, dejen de agobiarnos con impuestos. Con precios de hasta 60 millones de pesos, los Hereford demostraron el interés inversor en la genética de élite. Un caballo criollo hizo récord en Palermo, 150 millones de pesos por el 90%. El productor tiene expectativas, pero necesita señales más contundentes que lo discursivo. El maíz no descansa. Tras una cosecha cada vez más récord, ya se proyecta otra siembra histórica.

Sigue la provincialización vial, luego de Santa Fe, Río Negro también pide el traspaso de rutas nacionales. Y entre otros temas, también vamos a estar hablando comercio exterior. El gobierno destaca el avance del agro y la inserción internacional de Argentina. Los precios del mercado de Hacienda del día viernes. Hoy no hay ingresos en el mercado de Hacienda. Mercado de granos, cierre de viernes a la tarde, tanto Chicago como en el mercado local. Todo esto y mucho más en la mañana de Pampa en Radio Show. Todo listo, paisano, 13 grados la temperatura. Le ponemos este marco musical, pero antes abrimos las tranqueras, nos metemos campo adentro y vamos en busca de Atilio Puchot a Villa Guillermina.

Atilio Puyol avisa Guillermina, abrió el surco musical para darle continuidad a Alfredo Ábalos, Mujer y Amiga.

Alfredo Ábalos, mujer y amiga, para escuchar ahora este sonido de los nombradores. Luna cautiva a las 6:14 de esta mañana de lunes.

0: Luna cautiva, los nombradores en la mañana de Pampa a las 6:17. Repasamos cómo se presenta el clima para hoy y días siguientes. Como siempre, Clima Pergamino nos da a conocer el pronóstico del tiempo. Cielos nubosos para hoy, en este momento 13 grados la actual, 88% de humedad, 21 grados la máxima. Para mañana martes, con cielos nubosos, lluvias débiles, 11 de mínima, 19 de máxima. De la misma manera para el miércoles, con intervalos nubosos, lluvias débiles, 9 de mínima, 17 de máxima. El jueves, cielos nubosos, 7 de mínima, 17 de máxima. Y cerrando el mes de julio, el viernes, cielos nubosos, chubascos tormentosos, 12 de mínima, 21 de máxima. Datos estos que nos anticipa el Servicio de Clima Pergamino Defensa Civil.
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0: Y ahora a las 6:22, para que salgas bien informado, te presentamos títulos de diarios de hoy.
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0: Con 13 grados de temperatura, 88 el porcentaje de humedad, 21 grados, la máxima para hoy, tapa de página 12, tiene dos ventanas, una de ellas, Milei, con las manos vacías en la rural. El presidente inauguró la exposición ganadera sin anuncios concretos y prometió para un futuro la eliminación de las retenciones. Fue aplaudido por ruralistas y militantes y abucheado desde el otro lado de las rejas del predio. En otra ventana, el ojo del Fondo Monetario Internacional en Vaca Muerta, Cristalina Georgieva, lleva hoy al país y visitará los yacimientos de Neuquén. Una foto de Milei, la otra de Lula, dividida en dos. Vergona, la crisis diplomática con Brasil ya es la más profunda desde el regreso de la democracia. Fue desatada por los insultos de Milei al presidente Lula y a un juez de la corte durante el acto de lanzamiento de Flavio Bolsonaro. Itamaraty llamó a su embajador, que ya viajó a Brasilia, y convocó al representante argentino para reclamarle explicaciones por semejante conducta. En pie de página, un título: la única FIFA que nos bombea es Milei, un artículo que escribe Eduardo Aliberti. El reino Rappi, el 85% de los nuevos ocupados son informales. En el último año cayeron 141.000 puestos registrados. Thatcher, siempre hubo una sola. Otro artículo que escribe en páginas internas Gustavo Campana. Títulos de página 12, que nos lleva ahora a Crónica. En la parte superior, un fenómeno que no se limita a la venta callejera. El comercio ilegal en Argentina mueve alrededor de 32 mil millones de dólares al año. Un informe elaborado por la Asociación Interamericana de la Propiedad Intelectual advirtió sobre el avance de la falsificación y el contrabando. Alimentos, bebidas, cigarrillos y ropa se encuentran entre los sectores más afectados por esta situación. Y después, en lo deportivo, cabizbajo, reunidos en el centro de la cancha, jugadores del Xeneize. Boca fue una sombra ante Riestra, noqueado por el malevo. El Xeneize, que presentó mayoría de suplentes pensando en la Sudamericana, jugó un flojísimo partido y cayó por 3-0 en su primera visita al estadio Guillermo Lasa. Otro de los títulos de Crónica de hoy, en pie de página, discurso de Milei en la rural. Se viene un campo radicalmente distinto al que conocimos. El presidente repasó las medidas aplicadas durante su gestión, entre ellas la eliminación del cepo cambiario, la reducción de aranceles para insumos y maquinarias agrícolas, la apertura de los mercados y la baja de retenciones. Sobre este último tema, el titular de la Sociedad Rural Argentina, Nicolás Pino, reclamó eliminarlas por ley y para siempre. Sector derecho, en una columna, una foto de Caputo. los progresos que estamos viendo en materia de inflación son geniales. En diálogo con Tomás Dente, el ministro de Economía, Luis Caputo, adelantó que se debaten medidas para reactivar la inversión y la generación de empleo. Más abajo, Mick Jagger no les baja la persiana a los Stone en vivo. 2-0 a Estudiantes. Independiente arrancó con el pie derecho. El rojo se impuso en La Plata con los tantos de Ábalos y Montiel, mientras que Carriló desperdició un penal en el Pincha. Sierra, Fórmula 1, Colapinto finalizó 15 en Hungría. Títulos de Crónica, Diario Popular, con dos ventanas. Inédito gesto, la reina Máxima abrió la fiesta del orgullo en Ámsterdam. Cada semana 6 chicos pierden a sus madres por femicidio. Con fondo azul, letras blancas, Milei le pidió al hijo de Bolsonaro parar la basura socialista y tildó de ladrón a Lula. Asistió al lanzamiento de la candidatura presidencial de Flavio Bolsonaro y ofreció un duro discurso. Inadmisible. No está a la altura, le respondieron desde el partido del mandatario brasileño. Hoy visita La Rural. Por no se esperan grandes anuncios. Vamos a otro de los medios, como es La Nación, para este lunes. Dos ventanas, incendio sin control en Francia y España, temor por otra ola de calor. Hay más de 300.000 personas evacuadas en ambos países que viven horas críticas. El foco de Ávila ya es el mayor en la historia. En deportes, tras un 15º puesto a Colapinto, le queda esperar a Alpine. El argentino finalizó lejos en Hungría, justo antes de las vacaciones, durante las cuales Briatore decidirá el segundo piloto para 2027. Título mayor. Escala la tensión con Brasil. Tras los insultos, Lula llama a consultar al embajador. Histórica goleada de Riestra a Boca en el Clausura 3-0. Pie de página, Milei ratificó su intención de sacar las retenciones. Inauguración en La Rural. Dijo que la quita del impuesto será financiada por la energía y la minería. En un recuadro, una alianza estratégica para la cosecha 2027. A la derecha, en un artículo y en un recuadro, más que la peor crisis con el socio principal, escribe en páginas internas Claudio Jacqueline. En un gesto al gobierno, llega hoy la jefa del Fondo Monetario Internacional. Visita, tendrá reuniones con el presidente y viajará a Vaca Muerta. Cierra esta portada, fenómeno, más divorcio después de los 60. Lo confirman datos oficiales. El fin de los mandatos y la mayor esperanza de vida. ¿Cuáles son las claves? Títulos de La Nación. Clarín, por su parte, con una ventana, dice: el peor debut de Arruabarrena. En el arranque del Clausura y con un equipo alternativo, Boca perdió 3-0 con Deportivo Riestra. Fue la primera vez que jugaron en el Bajo Flores. El título mayor, protesta de Brasil por los insultos de Milei a Lula. convocó al embajador argentino. Milei había llamado ladrón a Lula. Pie de página, Milei fue aclamado en la rural y una sorpresa, los aplausos a Petovelo. A la derecha, en una columna, los incendios en España son los más graves de la historia, 100.000 evacuados. Gesto del Fondo Monetario Internacional, llega la jefa del organismo para revisar las cuentas. Cierra la tapa, corrupción en AFA, los negocios del ex gobernador Zamora con Tobillino. Portada de diario Clarín, que ya queda atrás. Y para cerrar, ¿qué tenemos? Bueno, ya están todos los títulos para la mañana de Pampa. Principales diarios y revistas que están en el kiosco de tu barrio. O bien, lo podés pedir a tu canillita de confianza y a las 6:34 te lo dimos a conocer aquí en la 101.3.
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0: Y en la mañana de Pampa, la música. Nos ponemos en puntitas de pie para escuchar a Raúl Palma.

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0: ¿Quién presenta el mercado de Hacienda?
8: Ahora, Mercado de Hacienda.
0: El viernes el Mercado de Hacienda operó con 5.557 cabezas, todas ellas de muy buena clase y terminación. Los precios que se pagaron en cada una de las categorías fueron los siguientes: para novillitos hasta 390 kilos, se vendieron 371, se pagó 5.220 pesos, novillitos de 391 a 430 kilos,

0: 45 animales a 4.880 pesos para categoría novillos de 431 a 460 kilos. Salieron a la venta 334, se pagó 4.710 pesos el kilo vivo. Novillos de 461 a 490 kilos, se les bajó el martillo a 354, 4.650 pesos. Vaquillonas hasta 390 kilos. Se vendieron 820, se pagó 5.050 pesos el kilo vivo. Vacas buenas, 799, la cantidad operada a 3.450 pesos. Vacas regulares, 983, se pagó 3.120 pesos. Y cerrando la grilla, vacas conserva, 85 a 2.440 pesos. El viernes, 5.557 animales, los que salieron a la venta en el mercado de Hacienda de Cañuelas. Para esta mañana de lunes no hay ingresos si se recibe la mercadería para el remate feria de mañana martes. De esta manera hemos repasado el mercado de Hacienda.
1: Así pasó la información del mercado de Hacienda.
0: ...6:44 en Argentina. 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La ropa es uno de los principales bienes de consumo de la población argentina. 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
0: Vamos ahora al mercado de granos para conocer qué pasó el viernes. Cierre horario tarde del mercado de Chicago y también el mercado local.
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0: Y ya Fabián nos pone en conocimiento cómo cerraron los mercados, tanto Chicago como el mercado local.
4: Repasamos ahora los mercados de granos, vemos qué ocurrió con el mercado internacional de Chicago en Estados Unidos. Hoy una jornada bajista para el trigo, alcista para la soja y sin cambios para el maíz. El trigo, septiembre 2026, $249, una baja de $6.35. Maíz, $183.
0: Bueno, estamos teniendo inconveniente, a ver si podemos repasar completo desde el inicio de lo que fue el mercado de granos.
4: Repasamos ahora los mercados de granos, vemos qué ocurrió con el mercado internacional de Chicago en Estados Unidos. Hay una jornada bajista para el trigo, alcista para la soja y sin cambios para el maíz. El trigo, septiembre 2026, $249, una baja de $6.35. Maíz, $183 también para la posición septiembre. La soja, posición agosto, $459 la tonelada, una suba de $3.40. Vemos el mercado disponible local, valores en dólares por tonelada. Repasamos Rosario. Trigo en baja, $214, maíz sin cambio, $192, soja en alza, $347 la tonelada. Vemos el mercado disponible local, valores en pesos por tonelada para la operatoria en Rosario. El trigo y el maíz operaron en baja, sin cotización para la soja y el girasol. Trigo, $316,995 la tonelada. Maíz, $278,060 la tonelada. La información de los mercados de granos en la Argentina y también en Estados Unidos.
0: Gracias, Fabián. Completísimo el informe del mercado de granos que pasó a las 6:48 en Pampa.
1: Así pasó la información del mercado de granos.
0: Y con cielo nublado en la ciudad, 13 grados la temperatura, 21 la máxima para hoy. Aire, aire, aire. La música que viene ahora.

0: La música protagonizada por Aire, La Luna, pasó a las 6:52 en la mañana de Pampa.
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0: Y es un buen momento para repasar los números de los sorteos de quinielas del día sábado. Comenzamos con la previa de la ciudad, 7.322, provincia, 7.954, Santa Fe, 8.317. Para el sorteo de primera ciudad, 0.395, provincia, 8.373, Santa Fe, 3.299. Vamos a Matutina, ciudad, 1.042, provincia, 2.570, Santa Fe, 2.907, ahora Vespertina, ciudad, 9.242, acá se repite el ambo, provincia, 6.002, Santa Fe, 0.266, y vamos a nocturna del sábado, ciudad, 5.080, provincia, 4.200, Santa Fe, 9.658, y Montevideo nocturna, 5.755. ¿Y cómo anduviste? Supongo que bien. ¿Hay platita para cobrar hoy en la agencia? Sí, bueno, bueno. Y si no sacaste nada, ¿qué te decimos? Seguí participando. Vale, claro que sí. Vale escuchar esta voz de ella. Flor Paz, Semillas de Chacareras.

0: La música que pasó con Flor Paz, Semillas de Chacarera, a las 7 de la mañana en Argentina. Momento que vamos a lectura de noticias.
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0: Y con cielo nublado en la ciudad, 13 grados la temperatura, 21 la máxima para hoy. Escala el conflicto tras las acusaciones de Milei a Lula da Silva. Expectativa por la reunión en Brasil entre diplomáticos. Esta tarde se reunirán el canciller brasileño Mauro Vieira con el embajador en Buenos Aires, Julio Vitelli, en el país vecino para analizar la situación y acordar los pasos a seguir. Ranking de inflación en América Latina. ¿Qué lugar ocupó la Argentina en el primer semestre del año? Da a conocer que pese a la desaceleración de los últimos meses, la gran mayoría de los países de la región muestran guarismos muchos más bajos. El brutal crimen de una mujer y el descuido que permitió descubrir al asesino 23 años después por una prueba de ADN. Cristalina Georgieva llega hoy para reunirse con Milei, visitará Vaca Muerta y la meta que incumplió el gobierno. The Washington Post volvió a destacar los resultados de la economía de Milei. El renacimiento de Argentina continúa, dice. Las mujeres que siembran futuro, un compromiso vital en Jujuy. ¿Puede la restauración del bosque generar empleo y dar sentido a una comunidad? Crece el malestar en Brasil por las acusaciones de Milei al gobierno de Lula da Silva. La dura notificación con la que Brasil convocó al embajador argentino y las reacciones en Casa Rosada. Santilli se refirió al cruce diplomático por los dichos de Milei, que no se rasguen las vestiduras, dijo. Donald Trump oscila entre profundizar los ataques contra Irán o facilitar una instancia de negociación para abrir Hormuz. Milei habló en La Rural. Se viene un campo radicalmente distinto al que conocimos, dijo. Con la mira en 2027, La Libertad Avanza prepara un congreso bonaerense para fortalecer el armado y avanzar sobre Kicillof. El precio del petróleo se desplomó más de un 6% tras la pausa en los ataques entre Estados Unidos e Irán.

Caputo habló sobre los modos de ahorro de los argentinos. Todavía hoy hay gente que tiene desconfianza, dijo. Giro en la investigación por la muerte de la policía que se suicidó frente a una comisaría de La Matanza. Vamos ahora a necrológicas. Servicios sociales de Cooperativa Eléctrica. Falleció ayer a los 85 años Norma Cándida Rocha. Sus restos están siendo velados en Sala 2 hasta las 10, luego trasladada a crematorio de la cooperativa. Falleció ayer a los 87 años Alicia Dora Vilas. Sus restos son velados en Sala 3 hasta las 13, luego trasladada a Cementerio de Hugues. Falleció ayer a los 77 años Marta Susana Hernández de Caiza. Sus restos están siendo velados en Sala 4. Reciben sepultura 11:30 en Cementerio Municipal. Falleció ayer a los 98 años Elsa Ángela Puntela. Sus restos son velados en Sala 5, reciben sepultura a las 14 en Cementerio Municipal. Así pasó Servicios Sociales de Cooperativa Eléctrica. Vamos al deporte. El verdadero trofeo, la profunda carta de Scaloni tras el subcampeonato. Histórica victoria de Riestra, goleó 3-0 a Boca, que el jueves juega una final.

0: Independiente le ganó 2-0 a Estudiantes en La Plata. En la fecha 1, Atlético Tucumán e Independiente Rivadavia igualaron sin goles por el torneo clausura. En la cancha de Newell's también rindieron homenaje a la selección y a Lionel Messi. Y el emotivo mensaje de Licha Martínez en su homenaje: no tocó ganar, pero... Por otro lado, Julia Riera conquistó el Bacaria Open y regresará al Top 150. Derrotó en la final a la peruana Luciana Pérez por 7-5 y 6-0 para quedarse con el torneo W75 en Brasil. Logró su octavo título profesional en singles, el primero después de más de 2 años. Y Douglas venció a 9 de julio de Rafaela y se quedó con la zona 1. El rojinegro ganó 2-1 en el estadio Miguel Morales, aprovechó el empate de Sportivo Belgrano y cerró la primera fase como líder de su grupo en el torneo federal A. 10 minutos han pasado después de las 7 de la mañana en Argentina y por la 101.3 Radio Show fueron noticias.
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Y en la radio de la familia, la música en la mañana de Pampa. Chacarera del Bombisto, Gustavo Chazarreta.

Chacarera del Bombisto, ahí estaba Gustavo Chazarreta poniendo el ritmo para que los changos anaranjados

0: voces espectaculares. Los Changos, Anaranjado, a las 7:19, en una mañana con cielo nuboso, 13 grados la temperatura en este momento en la ciudad. Vamos hasta las 8 de la mañana, como todos los días de lunes a viernes, aquí en Radio Show. 7:30, acordate, tenemos los buenos tangos. ¿Cómo y de qué manera? Lo eligen ustedes, nuestros oyentes, y lo compartimos con todos en el aire de la ciudad. Por eso, 41-27-27, 41-27-28, solicitás el tango de tu preferencia y a las 7:30 levantamos el telón.
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0: Y a las 7:32, señoras, señores, llega el momento tanguero. Levantamos el telón.
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14: Y comenzamos así, de esta manera. Lo pedís, lo tenés. Carlos Gardel en el encuentro de hoy. Silencio.

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1: Carlos Gardel en el encuentro Silencio le puso este toque de buenos tangos en la mañana de Pampa.
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1: A todo tango, a toda música, Alfredo Veloz y Osvaldo Requena, Cobardía.
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1: Y vamos con otro de los grandes, Juan Chigranelli. El conventillo.
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0: Juanchi Granelli, el conventillo, nos indica que todo principio tiene su final. A él llegamos aquí en Momento de Buenos Tangos.
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2: A las 7:45, Servicios Sociales de Cooperativa Eléctrica. Falleció ayer, a los 85 años, Norma Cándida Rocha. Sus restos están siendo velados en Sala 2. Serán trasladadas al crematorio de la cooperativa a las 10 horas. Falleció ayer, a los 87 años, Alicia Dora Vilas. Sus restos son velados en Sala 3. Serán trasladados a las 13 a Cementerio de Hugues. Falleció ayer, a los 77 años, Marta Susana Hernández de Caiza. Sus restos serán velados a las 11:30, trasladados a Cementerio Municipal, Sala 4. Falleció ayer, a los 98 años, Elsa Ángela Puntela. Sus restos son velados en Sala 5. Reciben sepultura a las 14 en Cementerio Municipal. Así pasó Servicios Sociales de Cooperativa Eléctrica.
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2: Y hablar de la campaña 2026-2027, cómo aprovechar el Niño con estrategias agronómicas para maximizar los rindes. Hay especialistas del INTA que han señalado que el fenómeno El Niño aportará una mayor disponibilidad de agua durante la próxima campaña, aunque también incrementará el riesgo de excesos hídricos y enfermedades. A todo esto, para mejorar los resultados productivos, recomiendan ajustar la densidad de siembra, la fertilización y el manejo sanitario de los cultivos. Pablo Mercury, del INTA, nos acota lo siguiente.
9: Hoy la señal es muy fuerte. El Niño está ya formado, es un calentamiento en el Océano Pacífico que cambia la circulación global, es un Niño global, esto, y impacta en diferentes maneras en los distintos territorios continentales a lo largo del planeta. Sobre nuestra región genera, especialmente en el este de la Argentina, y lo que es Brasil, Paraguay, Uruguay, lluvias por encima de lo normal. En general, cuando presentamos al Niño, se nos viene a la cabeza el desastre. Pero desde el punto de vista del productor, muchas veces es una oportunidad, porque es un año de muy buena disponibilidad de agua, sin restricciones, por ejemplo, en el gran mes que tenemos un bache en disponibilidad de agua o en lluvias, que es desde Navidad, durante el mes de enero, y que ese déficit hídrico a veces nos baja el techo, los rendimientos productivos. Y entonces son años para muchas recomendaciones agronómicas. Es muy distinto el planteo que podemos hacer en un bajo, a una media loma o una loma bien drenada, porque en el bajo vas a asumir más riesgo si lo plantás, lo sembrás. En cambio, en loma y media loma, posiblemente puedas hacer un planteo de alto rendimiento con gramíneas, sea trigo, el que ya lo ha sembrado, o el caso de poder hacer un maíz, sea de ciclo temprano o tardío. Entonces hay muchas estrategias agronómicas a pensar en cuanto a densidad de siembra, en cuanto a aprovechar bien la fertilización, porque son años que podés tener muy buena infiltración y uso del nitrógeno en el suelo, pero también si cae una tormenta muy intensa que se te lave muy rápido ese nitrógeno, esa urea que utilizaste para mejorar la fertilidad del lote o de ese cultivo, la nutrición de ese cultivo en particular.
2: Bueno, ahí estaba entonces Pablo Mercury, un especialista de INTA, hablando de lo que es la campaña 2026-2027, que recomiendan prestarle atención a la agronomía por el pronóstico de año como es el Niño.
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2: Y despacito, despacito vamos llegando al final de este contenido diario de Pampa. Horacio Vanegas, Chacarera del Cardenal.

0: Y así estamos llegando al final de este contenido diario de Pampa. Hablamos de agricultura, ganadería, agronegocios, maquinarias, herramientas, local productor. A la gran familia rural les interesa. Ya viene Rubén Natalio Giotti con el gallo rengo nostálgico. Nosotros, por nuestra parte, nos volvemos a encontrar a las 16, dando la nota.
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0: Y dejamos esta frase del licenciado Sixto Claudio Cruz Polvorilla, que dice: la vida nos desafía para que podamos aprender de ella. Que tengas una linda mañana y, por supuesto, una excelente tarde. Chau, chau, chau.
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¿Qué tal? ¿Cómo les va? Muy pero muy buenos días, gente linda. ¿Cómo andan? ¿Todo bien? ¿Todo en orden? ¿Todo legal? Lunes 27 de julio del año 2026. Estamos arrancando luego de Pampa el Gallo Rengo Nostálgico. Una temperatura de 13 grados, humedad 94%, vientos a 13 kilómetros la hora. Y la máxima para el día de hoy, 22 grados, que se anuncia nublado también hoy, ¿eh? Aunque ya salió un poquito el sol de a ratos, bueno, lamentablemente la mayor parte del día siempre está nublada. No vemos el sol. Los chicos que siguen de vacaciones, las maestras, todo muy bien. Los chicos juegan y no van a la escuela con los zapatos y las medias de Ciudadela. Así que feliz últimos días de vacación. La verdad que podrían dar los chicos directamente por Zoom como se hacía en la pandemia, ¿no? Así nos evitamos a las madres en los colegios parándose en doble fila con los coches, con todo ese pelote, ¿viste? Salir corriendo, llevar a los chicos, pues se durmieron, bueno, toda esa historia. No dan por Zoom y chao, se terminan los colegios. No, al colegio hay que ir. 8 de la mañana, 7 casi minutos en la República Argentina. Luego de un fin de semana donde se inició el fútbol argentino, y donde Dulas también terminó su primera fase del torneo ganando, donde Julia Riera ganó un torneo en Brasil. Acá estamos. Comenzando a vivir la semana de estos últimos días del mes de julio.

Buen día, Walter París. Buena semana. Aguante el gallito. Sí, señor. Aguante, aguante. Griselda Vaca, buen día, buen día, buen día. Hoy es mi cumple. ¿Puede pasar algo de Marco Antonio Solís? Vamos, rojo carajo, dice. Soy Griselda Vaca. ¡Feliz cumple! El gallito me manda el feliz cumple. Ah, ya lo vamos a buscar. Marta, buen día Rubén, es el cumple de Griselda Vaca. ¿Le podés dedicar el mini de Marco Antonio Solís? Que tengas un lindo día. Y que ya tenemos comprometido a Carlos Mellino o Alma y Vida desde el viernes. Igual te vamos a pasar un tema de Marco Antonio Solís.

0: Griselda. Muy bien, Griselda, feliz cumple. Ya te vamos a poner un tema de Marco Antonio Solís.
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0: Vamos a leer la portada de semanario El Tiempo de Nuestra Ciudad, que dice: desregular el corretaje inmobiliario y flexibilizar el acceso a la actividad. Corazones en Acción, donde la ayuda también recupera identidades. Del 10 al 13 de septiembre, Pergamino vivirá una nueva edición de la exposición rural. El joven apuñalado mostró una leve mejoría, pero aún no está fuera de peligro. Y la pregunta que nos hacemos cada día al acostarnos, al levantarnos, al dormir la siesta: ¿qué es de la vida de Sandro Pagliarulo? ¿Qué será de la vida? Bueno, hay que leer el semanario El Tiempo, ¿no? El hospital fortalece el jardín maternal. Gustavo Pérez Ruiz será distinguido por el Consejo Deliberante. Riera brilló en Brasil y ganó uno de los títulos más importantes de su carrera. Douglas ganó, terminó primero y espera el feature de esta tarde, dice. Yo creo que mañana va a ser, pero bueno, acá dice que es esta tarde. A ver con quién le toca a Douglas jugar en la próxima edición, que será 8 partidos, 4 local, 4 visitantes. Así será la parte del campeonato que se viene ahora. Vamos para Griselda entonces. Marco Antonio Solís, Carlitos Duma, aguanta el rojo.

Estoy viendo acá que denunciaron por violencia de género a Gonzalo Morales, el delantero de Barracas, ¿eh? Como lo siente River, ¿no? Lo hubieran denunciado antes. River y Boca, qué papeloneros, por favor, con las selecciones argentinas completas. Sobre todo Boca, ¿no? No me vengan con que son suplentes, jugadores que los compraron a todos.

0: sigue existiendo los mismos errores defensivos de toda la vida, de toda la vida. Por el amor de Dios, como dijo Robertito el otro día, doble cabezazo es siempre gol.
1: Me van a enfermar, me van a enfermar. ¿Cómo estoy disfrutando? ¡Dios mío! Terrible están. Se
0: te. Me van a enfermar. ¡Qué manera de arrancar mal este final de domingo a la noche! ¡Llamame a Bubi! ¡Bubi! Riestra 1, Boca 0.
2: Martín Javier Acosta, dame un mate y los vecinos me están felicitando por el tema del chaqueño que canté el sábado. Ah, los dos sordos que vieron al lado, Martín, claro. Saludo a Silvia La Pileta y a todos los vecinos míos y oyentes, dice Martín Javier Acosta. Toma, me felicitan los vecinos. Dice, menos mal que no aprendiste a tocar la batería, dice. Si no, sabes lo que sería. A mí, por ejemplo, mis vecinos eran... horrible, me tocaban timbre a las 3 de la mañana, a las 5 de la mañana. Pero yo no aflojaba con la batería, seguía tocando.
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2: Muy bien, vamos a los títulos nacionales e internacionales. Escala el conflicto tras las acusaciones de Milei a Lula da Silva. Expectativa por la reunión en Brasil entre diplomáticos. Le dijo chorro de cualquier cosa. Cristalina Georgieva llega hoy para reunirse con Milei. Va a visitar Vaca Muerta y la meta que incumplió el gobierno. The Washington Post volvió a destacar el resultado de la economía de Milei. El renacimiento de Argentina continúa. Boca sufrió una histórica goleada ante Deportivo Riestra en su debut en el torneo Clausura. Crece el malestar en Brasil por las acusaciones de Milei al gobierno de Lula da Silva. Santilli se refirió al cruce diplomático por los dichos de Milei, que no se rasguen las vestiduras. Y una dura notificación con la que Brasil convocó al embajador argentino y las reacciones en la Casa Rosada. España afronta su peor incendio, el peor incendio de su historia reciente. 106.000 evacuados y más de 81.000 hectáreas arrasadas. Nicolás Cabré confirmó la muerte de Duilio, su hermano de 47 años. Nunca más te voy a olvidar, dijo. La novia de un ex futbolista de Boca lo acusó por violencia de género, que es Gonzalo Morales, que está jugando ahí en Barracas, ¿no? Y el análisis de Mostaza Merlo sobre la selección, los secretos de Racing, la revelación de su presente amoroso. Sincera reflexión de Alexander Díaz, jugador de Riestra, tras marcarle un golazo espectacular a Boca. ¡Qué golazo, por favor! Sí, el arquero este era tan bueno. Morales, el segundo gol se lo comió, me parece, ¿no? Duro discurso de Arrua Barrera tras la goleada que sufrió Boca. Ese mazazo fue un baño de realidad. Tenemos que comprar 20 jugadores más. Y River, yo calculo que con 10 más, no sé si se arregla. Fue una corrida de más de 60 metros y un toque de emboquillada el golazo de este chico Díaz, ¿no? Y bueno, el juego aéreo de Riestra fue fundamental. Como lo fue el Independiente también, la pelota parada anoche. Impresionante. Nunca creí que le íbamos a ganar a Estudiantes, pero bueno, le ganamos. Nosotros nos mandan uno de los peores partidos, a cancha de Estudiantes, con Estudiantes, que para mí es mejor que River y Boca, pero bueno. Hallan una vasija intacta de hace 400 años en Estados Unidos, que revela sobre antiguas comunidades de Florida. Una vasija intacta, mirá qué bueno, ¿eh? Qué lindo estas cosas. Me encantan esas cosas. Murió Claudio Fernández, actor y jurado de los premios Hugo, que dejó huella en el teatro. Che, murió Marina Magalí, que fue la chica que se la conoció solamente, aunque hizo alguna otra cosa, por ser la novia de Nazareno Cruz, la que utilizó como actriz. Inclusive hasta le doblaron la voz, ¿no? Porque, bueno, no era tan linda que, pobrecita, que... murió, era muy joven cuando murió, 64 creo. Pero inolvidable ahí en Nazareno Cruz y el Lobo, ahí cuando se bañaban, tiraba agua. Toda esa historia de Nazareno, la película de Leonardo Fabio, ¿no? Y murió. Fue, creo que el sábado. Bueno, muy bien, creo que esto ha sido todo o casi todo.

0: necrológicas. Falleció ayer a los 85 años Norma Cándida Rocha. Está siendo velada en Sala 2 hasta la hora 10 y luego será trasladada al crematorio de la Cooperativa Eléctrica. Falleció ayer a los 87 años Alicia Dora Nora Vilas, perdón. Recibirá sepultura en el cementerio de Hugues a la hora 13. Está siendo velada en Sala 3. Falleció ayer a los 77 años Marta Susana Hernández de Caiza. Será sepultada a la hora 11:30 en el cementerio municipal. Está siendo velada en Sala 4. Falleció ayer a los 98 años Elsa Ángela Puntela. Será sepultada a la hora 14 en el cementerio municipal. Está siendo velada en Sala 5. Fueron servicios sociales, Cooperativa Eléctrica de nuestra ciudad.
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0: Acá lo había escuchado esto, Carlitos Duma. Enzo Pérez fue expulsado, viste que está jugando en Mendoza, en Maipú, por decirle ladrón al árbitro y escupirle la cara al cuarto árbitro. Y lo que pasó, que estos árbitros, viste, estos tipos de torneos, aparentemente hizo repetir un penal que atajó el arquero de su equipo y no estaba para nada adelantado, según dicen, no sé, pero viste cómo son. Anda a saber, que habría que ver bien los videos y todo eso. ¿Qué pasó? Se sacó mal. Anda a saber cuánta fecha le van a dar, ¿no? 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
0: Así.
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0: Acá está en un partido con polémica. Gimnasia le ganó Maipú, dice.
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0: Fue en Salta. El encuentro estuvo marcado por un penal que sancionó el árbitro Monzón Brizuela, vos fíjate quién es el árbitro. Terrible delincuente. No sé qué pasó acá, pero este tipo está marcado por hechos bochornosos. El Albo rotó al elenco que dirige Echeverría, dice 1-0. En la visita vieron la roja no solamente Enzo Pero, sino también Matías Viguet. Bueno, hasta en el complemento, Araón Agüero le cometió falta dentro del área Fabricio Rojas, Lautaro Gordillo ejecutó el penal, pero Nahuel Galardi contuvo el remate. Sin embargo, el árbitro Gastón Monzón Brizuela anuló la acción por un adelantamiento del arquero. Ante esta situación, Matías Vigué protestó de forma vehemente y se fue expulsado. Por su parte, Enzo Pérez, que ya estaba amonestado, también cuestionó la decisión del juez y recibió la segunda amarilla. Después de varios reclamos, Gordillo volvió a patear desde 12 pasos y convirtió el único gol. ¿Eh? Bueno, ahí está. Terrible. 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Y viste, claro, los partidos de la B, si no pagás, no lo ves. Imagínate lo que son los árbitros en todos estos partidos, ¿no? Si en primera son como son,
1: con esta vida
0: que lo ve cualquiera. 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
2: Buen día, amigo Rubén, ¿cómo te va?
0: Buen día, Carlito.
2: Pensá que Enzo Pérez, cuando estaba en River, lo recontraputeaba a todos los refres, no le sacaban una roja, no le pegaba a todo el mundo. Los puteaba, los escupía, no le decía nada. Ahora va este equipo, dos palabras le dicen al refre y lo echa.
0: Y sí.
1: Porque lo tengo.
0: Me gustaría verlo a Paredes jugando en este equipo, por ejemplo.
1: Estoy muy convencido.
0: 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Y bienvenido Tamendi al fútbol argentino, ¿viste? Ayer, delante de ayer, no sé. Protestándole al árbitro. No sé qué querían, la verdad. Eva, ¿qué va a hacer? Pero igual, son grandes héroes de la nación, Otamendi, Paredes, todo, la verdad. Pero Di María, todos vinieron al fútbol normal, las canchas chiquitas, ahora quilombo entre la comisión de River y el Chacho, que dijo que la cancha no está en condiciones, por eso perdió River. Y que va a precisar 7 jugadores más de la selección argentina. Habló con Messi, no sé si va a venir Messi, pero bueno. En una de esas capaz que viene Messi. A ver si gana algún partido, Chacho, porque venís mal.

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2: 8:39. Buen día, Horacio. Dice, buen día, Rubén. Aguante el gallo, Rengo.
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2: Lindo cuando gana el rojo, pierden Boca y River. Dice, una buena semana, Rubén. Abrazo.
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2: ¿Qué va a ser?
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2: No, lo increíble es que Rey atajó un penal. Eso sí que me parece un milagro.
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2: de San Pantaleón. Hoy es San Pantaleón. Le mandamos un saludo a todos los pantaleones. 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
2: 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En el primer tiempo, Muslera tuvo una tajada terrible. Digo, acá la tajás. En el Mundial no tajás una pelota. Bueno. En el segundo tiempo le dan un pase para atrás. Otra vez como en el Mundial. Apareció Montiel, pum, adentro. Todo fue rapidísimo. Penal atajado. Y encima, gol de Montiel. 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Vamos con un tema para los amigos gitanos. Esto es Sandro. Y yo soy gitano, justamente. Ahí está.
4: Muchísimas gracias. Muy buenas noches. Bienvenidos. ¿Cómo están? Bueno.

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1: Gracias, muchas gracias.
2: Me emociono.
0: Ahí está, ¿eh? Jorgito cobrando y Katy también. Vamos a todos a tomar la leche. Buen día, Graciela y Jorge. Pásame algún tema lindo, dice Graciela. Cómo no. Pedro Ferrán, buen día. El estudiante es gol en contra. Y la hermana presidenta del Perú pone zapatos rotos, dice. ¿Cómo gol en contra? Se la clavó. ¿Cómo? ¿Todavía no le mandaste los ganadores a Isa, Martín? Me lo pedían a mí, yo no los tengo, qué sé yo, te los pasé a vos, no sé quién es ganar.
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4: Buen día, Rubén.
0: Buen día.
4: Pasame a Daniel Cardoso.

0: 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Bueno, Max, se lo mandaste porque me lo pedían a mí. 8:46. Vamos con los partidos de ayer. Atlético Tucumán, Independiente y Rivadavia empataron 0-0. Estudiantes 0, Independiente 2, goles de Ábalos y Montiel. Y Riestra 3, Boca 0, goles de Sánchez, Alonso y Díaz. Hoy no hay partidos, comienza la segunda fecha mañana. Todo amontonadito, como uno atrás de otro, como un pañalada de crotos. Se descansa hoy nomás. Eso gracias al Mundial, todas estas cosas que pasaron, ¿no? Bueno, Douglas, que ya entra en la otra etapa. Terminó primero Douglas,
1: En cuanto
0: a la zona, fíjate vos. Eso que perdió, ¿cuántos partidos seguidos? Que no había hecho un gol, nada. ¿Cómo será el torneo, no? Los cinco que clasificaron la zona de Douglas. Douglas ganó 2-1. 31 puntos para Douglas. Sportivo Belgrano 30, Gimnasia y Esgrima de Chivilcoy 27, Defensor de Villa Ramallo 27 y el rival de ayer con 25, 9 de julio de Rafaela, ¿no? Ahí estaba Sportivo La Pareja, que si hacía un gol lo dejaba afuera, pero bueno, no pudo. Vamos a ver con quién le toca a Douglas ahora, ¿no? Si tendrá que viajar mucho o no. Son 8 partidos en esto que se va a venir. Y después veremos cómo sigue, porque la verdad, para hacer esto tenés que tener un mapa, un GPS. Estos torneos son tan raros que no sabés. Si vos no estás en la pomada, como está Carlitos López, alguno de estos, la verdad no entendemos nada. Son horribles torneos, aburridos, largos.
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0: 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Buen día, Walter.
3: Buen día, Rubén.
0: Buen día.
3: Susana la cordobesa, pásame algo de Cacho Castaña, que tengan buen día.
0: Buen día, buen día, buen día. Y ahora vamos para Graciela y para Jorge. Llega el cuarteto Imperial.

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3: Bueno. 8:52, creo que hasta ahora ha sido un lindo programa, ¿no? ¿Qué sé yo? Pregunto, ¿no?
4: Más o menos. Bueno. ¿Te quedó claro?
3: Sí, la verdad. ¿Qué va a ser? Así es la vida. No se puede creer estas cosas que pasan.
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0: Julia Riera conquistó el Vacaria Open y regresa al top 150. Derrotó en la final a la peruana Luciana Pérez, 7-5-6-0. Se quedó con el torneo W75 en Brasil. Logró su octavo título profesional en singles, el primero después de más de 2 años. Y vuelve a ubicarse entre las 150 mejores del ranking mundial. Muy bien. Vamos todavía. Y siguen las especulaciones de lo que pasó en la final del domingo pasado, ¿no? Quienes quisieron resistir esa supuesta 10 años de suspensión de la Argentina por la bandera, que eran por allá jugaron mejor, que fueron el Divo, Tagliafico, mientras que los demás dijeron no, vamos a entregar el partido. Bueno, otro dice que por las apuestas. En definitiva, esto va a quedar para siempre en la duda, ¿no? Porque ahora sí está lado esa duda. No sé, algo raro pasó, tal vez que nos pasaron por arriba, pero bueno, anda a saber. Atención Pergamino, si te estafan con una publicidad que te dice que están buscando personal, es una estafa. Varios comerciantes Pergamino advirtieron sobre una modalidad de estafa que utilizan falsas búsquedas laborales para engañar a personas desempleadas. El caso comenzó a circular en redes sociales, en grupo de WhatsApp, luego de que una joven compartiera la conversación que mantuvo con quien se presentaba como responsable de una panadería de la ciudad. La víctima respondió a un aviso en el que se buscaba ayudante panadería y 4 mujeres para atención al público. Tras enviar el currículum, recibió una rápida respuesta en la que aseguraban que su perfil había sido seleccionada y que quería incorporarla al equipo de trabajo. Inclusive le dieron la dirección de una conocida panadería de Pergamino, le indicaron que podía comenzar a trabajar de inmediato. Sin embargo, minutos después apareció el verdadero objetivo del engaño. Le pidieron contar con el carnet sanitario, certificado de manipulación de alimentos, documentación que, según denunciaron otras personas, luego intentan hacer gestionar mediante un enlace de pago fraudulento. De acuerdo con los testimonios difundidos, la panadería mencionada no estaba haciendo ninguna búsqueda de personal. Tanto vecinos como comerciantes reclamaron que se extremen los controles y se denuncien estas publicaciones falsas. Quienes están buscando empleo deberían aprovechar el curso oficial, que además de ser gratuito, brinda los conocimientos necesarios y una certificación válida para sumar al currículum. Bueno, nosotros cuando vamos al Teatro Unión, cada tanto están ahí haciendo 2 cursos en el teatro, está lleno de motitos y todo. Es una panadería artesanal, decía, de calle 3 de febrero, o se llamaba 3 de febrero. Y la engañaron.
1: Va a venir el tiro de esquina, lo va a hacer como siempre Brian Mesa. La va a poner Brian la pelota al corazón del área del equipo del 9 de julio. Vamos, duda que tengo ganas de gritar un gol. Viene la pelota para arriba, pasan 2 hombres. ¡Otra pelota! ¡Gol, gol, gol, gol, gol! ¡Gol! ¡Gol! Hacia atrás y el guille de Pergamino por el último palo apareció y tirándose al piso envió la pelota al fondo de la red diciendo que ahora Douglas gana 1-0. Se lo dije, que ganas de gritar un gol de Douglas y me cayó la boca el guille. Gana Douglas 1-0.

0: sacalo.
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2: 9:06 casi. Buen día, Cachito Brun, que aunque sea hincha de Boca, sigue siendo un ser humano, ¿eh? Buen día, buen día, buen día. Buen día, Rubén. ¿Podría pasar destino San Javier, aunque no te vuelva a ver? Gracias, que tenga un excelente inicio de semana. Soy Marcela. ¿Algún promero matriculado de tu confianza? ¿Saber alguno? Lo necesito. Pásame el número, así lo llamo. Bueno, cómo no. Muy bien, hoy nos habían pedido Marisum, tres al hilo de Carlos Mellino, ¿eh? Carlos Mellino, que fue, es un músico, tecladista argentino. Nacido en Buenos Aires un 13 de mayo del 48, es un pionero del rock nacional. Él formó la banda Alma y Vida, que lo tuvo que formar porque ellos acompañaban a Leonardo Fabio. Banda que lo vi acá en Pergamino con Leonardo Fabio, pero solamente entre el 68 y el 69, porque Fabio fue poco lo que cantó, después se volvió a dedicar al cine, ¿no? Aunque siguió grabando, tocando, pero bueno, con esa banda no, yo conocí a los acá en Pergamino que tocaban con René Torre, con el trío Conventillo, al director luego de la banda que no tenía nada que ver con Alma y Vida, y a su hermano, guitarrista y bajista. Pero Alma y Vida fueron los que, no se llamaban Alma y Vida en realidad, los que acompañaban a Fabio. Y ahí formaron Alma y Vida, donde él hizo algunas canciones muy lindas, como El gemido de un gorrión, Salven a Sebastián, con Alejandro Lerner, Juntos para siempre. Bueno, después inició una carrera como solista. Se volvieron a juntar en algunas oportunidades. La última fue en el 2007, los músicos de Alma y Vida. Así que bueno, vamos a recordarlo aquí, lo nombrábamos recién, Juntos para siempre, que fue la banda de sonido de creo que la banda del Golden Rocker, ¿no? Si mal no recuerdo, creo. Acá junto con Lerner.

0: Bueno, acá definitivamente como solista, Carlos Mellino, Juntos para Siempre.
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Muy bien, Elba, que quiere un rock. Buen día, Nuni. Pásame Natalia Jiménez, un lindo tema, gracias. Bueno, cómo no, estamos con el 3 al hilo hoy con el gran Carlos Mellino, cuyo hermano era el profesor Lambetaño. 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Esto que me manda Caruso es la primera banda con la que tacó, lo leí hoy, Mario Berrondo, ¿no? Mario pone a ver si conocemos a alguno. Sí, el único que conozco es Rudy Ferreira con el acordeón. No me acuerdo cómo se llamaban los jazz, no sé cuánto. Hay fotos increíbles, ¿no? Lo que eran. Esta batería era bastante moderna, entre todo. Pero hay algunas baterías parches de cuero. Yo toqué una batería parche de cuero. Ahí se lo ve a Mario mirando para atrás. El padre dice que no quería dejar tocar, no sé, algo leí. Dice que nunca más se bajó del escenario. Bueno. Mandamos un saludo a Mario, un personaje de aquellos. 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Bueno, repito, no se hagan estafar. Si están buscando personal por una panadería, que es toda una estafa, ¿no? Hoy en día tenés que cuidarte de cualquier cosa, ¿no? Es impresionante. No sabes dónde va a venir tu estafa, la estafa. Pero bueno, está todo, viste, tan moderno que cualquiera tiene acceso a tu cuenta corriente, a tu cuenta de ahorro. Estamos interesados. El gigante, un técnico de un gigante equipo de Europa, quieren al Dibu Martínez. La Juventus lo quiere al Dibu. Tomá. Vamos a ver qué pasa. Luis, pasá de Mellino un tema, el tema del gorrión y hace tiempo en el futuro. Exactamente, justo como poner el gemido de un gorrión. Ahora, mira vos, ahí va Luis. Ya lo teníamos preparado porque no puede faltar ese tema. Y hace tiempo en el futuro, bueno, ya lo vamos a buscar.

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2: Hoy 20, el día sigue horrible, nublado. No hace mucho frío, pero bueno, el sol no aparece, como diría ese grupo tan lindo, que el sol no aparece. Tenemos 14 grados, un grado más del cual teníamos a las 8 de la mañana. Humedad 93%, vientos a 13 kilómetros la hora y la máxima para el día de hoy, 22 grados. Ese muchacho que te recomendé, Marcela, es un capo. 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Bueno, la llegada del niño, Defensa Civil prepara Pergamino, dice, ante un posible escenario de lluvias por encima de lo normal. ¿Se acuerdan que el otro día les dije yo que había preocupación, ¿no? Inclusive están buscando lanchas. José María Moro, que es el director del área, aseguró que no hay estimaciones concretas sobre la cantidad de precipitaciones que va a recibir la región y destacó que el municipio trabaja en planes de contingencia, mantenimiento de infraestructura y capacitación para responder ante eventuales emergencias. A mí me llama la atención que han sacado un montón de tierra ahí, han hecho para que corra el agua cuando cruzar la ruta hacia allá, viste que hay una callecita, ruta, digamos, yendo por... y empieza Rivero, antes de ahí nomás, hay como un callejón donde paran camiones, todo, que no está faltado, y han hecho ahí enormes pozos. Entonces, nos llamó la atención, porque digo, ¿será por esto? Sí, tenemos el efecto del niño ya instalado en la provincia de Buenos Aires, pero no hay nada específico que nos informe la cantidad de lluvia que vamos a tener. La gente tiene que basarse o interiorizarse en base a lo que informe el SAP, la Dirección General de Defensa Civil de la provincia, a lo que informemos nosotros. Después circulan muchas cosas, como el Super Niño, dice, pronóstico de 500 milímetros, que son comentarios hechos por personas que no tienen un conocimiento adecuado, ¿eh? Y hablando de eso, apareció Pampita. Buen día, Pampita. Esperemos que no te pase nada esta vez, por Dios. 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Claro, no la hicieron. Bueno, ¿a quién echamos la culpa? ¿Qué pasó con la guita de la represa que según María Eugenia Vidal estaba lista? ¿Qué pasó, por favor, con la represa? Vamos a ponerle punto final al Tres al Hilo con la voz de Carlos Mellino y Hace Tiempo en el Futuro. 9 y 24.

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1: Un saludo a las chicas de los talleres.

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2: 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Buen día, Teresa del Cruce. Saludamos a Teresa, una canción que le guste, dice. Buen día, Teresa.
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4: Buen día, gallo. 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

0: Rubén, buen día. ¿Cómo
1: andás? Buen día.
0: La radio está triste como el día.
1: Y bueno,
0: un día triste.
1: Son temas que nos piden. No puedo.
0: Nadie salió a hablar nada.
1: Un placer a todos. Ah.
0: El único contento está vos, nomás, Giotti. Porque los hinchas de Boca, los hinchas de River y los hinchas de Estudiantes están todos calladitos la boca. Nadie habla. ¿Qué pasó hoy? Se comieron la lengua a los ratones.
1: ¿Qué pasó? ¿Qué va a ser?
0: Triste el día.
1: Si alguno lo bloqueé sin querer, háganmelo saber, porque la había bloqueado a Mary Merlino. Mandaba mensaje, Mary, nada, yo nada. Otra vez lo bloqueé a Pino, no sé por qué este teléfono, me voy a tener que cambiar el teléfono, la verdad. Buen día, Mary Merlino, ¿cómo andamos? Acá viene una cumbia con los charros.
2: Extraño más que nunca.
1: Buen día, Pino Ferrán, buen día.
3: Hola Rubén, ¿cómo estás? Tanto tiempo.
1: Bien, gracias.
3: Bueno, reaparecí. Por ahí no me reconociste cuando te mandé el WhatsApp.
1: Sí.
3: Pásame algún tema, el que quieras.
1: Te puse
3: bueno,
1: un tema.
3: Muchas gracias.
1: Te puse un tema del Cuarteto Imperial. No sé, para vos y Jorge dije. Bueno, después te mandamos otro. Sí, te reconocí. Aparte tengo tu nombre y tu apellido acá. Graciela Rato.

Los Charros, si no te hubiera sido. 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Segunda semana de vacaciones de invierno. Y bueno, la municipalidad prepara una completa agenda de actividades gratuitas, ¿no? Algunas no son gratuitas, por suerte. Giancarlo Caruso va a llevar por tercera vez a su nieto a ver El Genio, que le encanta tanto. Y bueno, así que, pero hay cosas gratis, ¿eh? Dicen aquí. En el Museo Municipal, de lunes a viernes, de 9 a 18, se puede visitar la muestra histórica de Pergamino, General Central, y la muestra Bestiario, perteneciente a la, no sé qué. En la biblioteca, lunes a viernes, de 14 a 18, el espacio accesible para niños y jóvenes neurodivergentes. Después está el Museo Malvinas, lunes a viernes, abierto de 14 a 18. Sábados y domingos abierto por la mañana de 10 a 13. Y los sábados a la tarde, 16:30 a 20. Tengo que ir a ver esto porque está, es nuevo prácticamente el Museo de Malvinas. Bueno. La Dirección de la Juventud ha preparado una atractiva y dinámica grilla de actividades con entrada libre para la segunda semana de vacaciones, que son mañana. Torneo de fútbol tenis el miércoles 29, galpón abierto recreativo, jueves 30 ajedrez recreativo. Todas las actividades son de 14 a 18, para mayores de 14 años. La propuesta invita a recorrer las 3 estaciones temáticas del parque. Subite seguro, dando pasos cuidamos nuestro camino.

0: tal?
1: Rubén, sí. ¿Me pasa el tema de Perales, Soledades. De parte, y mandale saludo a Griselda, que tenga un feliz cumple de parte mío y Alicia. Bueno, Jorge y Alicia.
0: Ahí está. Feliz cumple. Gracias, Griselda, nuevamente.
2: Y viviremos muy felices.
0: 9 de la mañana, 39 minutos. Con este amor. En la República Argentina, vamos con el tema que pedía Marcela. Destino San Javier. Aunque no vuelva a verte.

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1: Empecemos con el fútbol, dice Fernando. ¿Cómo les gusta el fútbol? A mí me pide un tema de Juanchi Granelli, que después para el momento tangué.

0: minutos en la República Argentina. Despacito, despacito estamos adentrándonos casi ya a la segunda hora de programa. No quedó nada, ¿eh? Se prendió fuego un auto en el barrio Otero con destrucción total. No importa, fue el domingo a la mañana.
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0: Mientras circulaba por Avenida Almafuerte en dirección a la ruta 32, no hubo por suerte personas heridas. Esto pasó a las 9 de la mañana. Un Honda Civic de color oscuro iba por esa calle con destino a Rosario. Según las primeras informaciones, una falla en el sistema eléctrico y el mecanismo del vehículo provocó un cortocircuito que generó chisporroteos y casi de inmediato una intensa llamarada en el compartimiento del motor. En cuestión de segundos, el fuego se propagó al resto del automóvil, envolviéndolo por completo. Los ocupantes pudieron detener la marcha y descender rápidamente, alcanzando a retirar solo algunos de los efectos personales antes de que las llamas hicieran imposible cualquier intento de controlar el incendio. Esto impidió utilizar los matafuegos del vehículo. ¿Vos sabés que el matafuego, por ejemplo, viene tan puesto ahí abajo el auto, tan de una manera, que si vos lo tenés que sacar rápido, no sé cómo hacer? Siempre me llamó la atención eso. Bueno, hablando de estafas, ahora estuvo el cuento del falso policía. Esto pasó en el barrio Villa San José. Se la saben todas. Se hizo pasar por oficial para robarle una familia en Pergamino. Como repito, barrio Villa San José, señalando que un hombre se habría hecho pasar por policía, empujando a una mujer de casi 70 años, robándole a una pequeña que estaba a pocos metros de la puerta de ingreso. Era casi la medianoche. Un masculino comenzó a golpear gritando: policía, policía. Cuando el dueño casi abrió, el hombre sin dudarlo la habría empujado, ingresando por la fuerza. Le rebotó el celular a la pequeña menor de edad que estaba en el interior y se dio a la fuga. Tan desesperado, ¿qué pueden vender? ¿Cuánto pueden vender un teléfono de eso? Dios mío, no saben qué hacer. Vos fíjate la manera que entran a robar, gritan, se hacen pasar por policía. Claro. Una mujer grande, una nena, solas, y bueno, le creyeron. Cacho Castaña ahí para Susana la Cordobés.
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0: profesión cantante.
1: Vida de artista. Cacho de Buenos Aires. El Negro Miño dice: estoy nostálgico hoy. Será el día. Si no encontrarlo, encontré un tema así. Pasar la distancia es como el viento. ¿Sabes qué pasó? Estoy viendo en Facebook una explosión a la madrugada y nadie sabe qué fue, dice el Negro Miño.
2: ¿El cartel qué?
1: Si ustedes saben algo.
2: ¿El cartel? ¿Cuál? Muchas gracias, Rubén.
1: De nada.

Robo fugaz en Pergamino. Se detuvo con el camión en el semáforo. Le abrieron la puerta y le sacaron la billetera. Un chofer de 50 años iba por la ruta 188. Fue en la madrugada del viernes a la 1 de la mañana. En el cruce con Pedro Torres. Siempre tengo miedo a ese lugar. A veces uno viene de noche a ese lugar y da ganas de no parar en el semáforo. Según un rato ese y el otro semáforo está más allá inclusive. Un desconocido abrió la puerta del acompañante, introdujo la mano y se llevó una billetera marrón. Había 200.000 pesos en efectivo, la licencia de conducir, la cédula del vehículo, el documento de identidad y la tarjeta de débito. Mirá, todo lo arruinó el tipo. No solo por los 200.000 pesos, sino todo lo demás que le sacó, ¿no? Y no hay que llevar nada ahí. Pero claro, una vez que pasó ya sabemos todo. Siempre decimos las cosas después que pasaron.

0: que veo que está por venir en estos días es Piñón Fijo. Recordame que cuando lo vimos en Colón con Jorge Rojas, Los Indios de Ahora.
1: Pero es de cartel nudo.
0: Sí, che, regreso accidentado de Xuxa, Tuve un problema en el traje que fue furor en las redes.
2: Mira cómo baila.
0: Este domingo fue marcado por un inesperado incidente. Tiene 63 años, la histórica reina de los bajitos. Estrenó en San Pablo su nueva gira. Pero un problema en uno de sus trajes terminó convirtiéndose en el momento más comentado de la noche. ¿Qué le pasó? ¿Se quedó en bola, no? El espectáculo comenzó de manera impactante con Xuxa descendiendo de una enorme nave que sobrevoló al público antes de llegar al escenario. Esto incluyó efectos especiales, pantallas gigantes y un recorrido por los grandes éxitos de su carrera. Sin embargo, durante uno de los cambios de vestuario, la artista sufrió un desperfecto en su traje y debió acomodarlo mientras continuaba con la presentación. Las imágenes se hicieron virales rápidamente en las redes sociales y terminaron sacando al menos, pagando al menos por unas horas el brillante regreso de la cantante. Pero creo que peor que la que pasó en Chile no le pasó, ¿no? No sé si ustedes lo recuerdan, yo lo estaba viendo en directo. Encima estaba la hijita ahí arriba del escenario. Ella decía, Hilari, Hilari, y el público decía, ¡chupala! ¿Qué dice? Y cuando se dio cuenta se largó a llorar. Se abrazó con la criatura. Muy mal momento. Después, bueno, el público le empezó a aplaudirla. Ahí volvió, mirá qué trajecito tiene. A ver si tenemos sonido del regreso de la reina de los bajitos, la ex de Pelé, con la cual Menem se quedó dormido en el cine.
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0: Arriba, arriba, arriba, vamos. Ahí está. Ese es el regreso de Xuxa. Bueno, teníamos sonido, pero desaparece. ¿Qué
1: es eso? Él es un personaje y al baile ha llegado.
0: Bueno, Graciela, hoy te dediqué un tema del Cuarteto Imperial, no lo escuchaste. Te vamos a dedicar ahora otro ritmo. Este es un lindo bolero que cantó Luis Miguel. Así que vamos a dedicarte a este tema, Graciela y Jorge. Sí, te conocí, te pasé un tema. Ay. Mientras Bariloche declaró emergencia climática tras un intenso temporal de nieve. Y bueno, si ustedes le sacan guita a todo el mundo por la nieve, ¿qué va a hacer? Va a Bariloche, se cuenta que te sacan un ojo de la cara, ¿no? Más o menos.

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2: 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A las 11 de la mañana, perdón, 10 de la mañana, 4 minutos. Duni que dice, y la Cristalina Georgieva va para aquellos lados, a mañana, a Bariloche, sí. Y una nieta nuestra también. La ministra del Fondo Monetario de Estados Unidos va a ver vaca muerta a la nieve, la encontrará la vaca, dice Duni. Milei y Jorgito la acompañan, pero va a andar por Bariloche también. Bueno, ¿qué es Jorgito el de a tomar la leche? Eva, ¿qué va a hacer? Hay emergencia, y las nieves lindas, todo hermoso, pero llega un momento que a mí la verdad, fui la conocita, todo barro, fui a Bariloche, pero no es lo que más me gusta. 10 de la mañana, 5, me parece, no sé, fea la nieve, una cosa a mí no me viene ni me va. En cambio el mar, me gusta el mar, tengo alma de marinero. De navegante creo que decía Palito, ¿no? Bueno, arrancamos con Juanchi Granelli para el amigo Fernando. De puro curda.
3: Che, mozo, sirva un trago más de caña.

0: hablan más.
1: Sí, señor, el tipo no precisaba tomar por nada. Él tomaba porque era borracho nada más. Una cosa de loco. Bueno, el sábado vamos a tomar caña, ¿eh? Caña con ruda. Primero de agosto, ¿no? Así que va a venir bien en el tango este. Si un hombre pa' tomar un trago de caña precisa la traición de una mujer, no es hombre, no se escurda, no sé nada. Y bueno, el tipo no le importaba nada. 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

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Está bien de verano. Buen día, Hernán. Ya me van a mandar los auspiciantes del tango. Aquí estamos. 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Y hay un profundo pesar por el fallecimiento de Camilo Gigeri, referente al automovilismo zonal. Una figura muy querida y respetada dentro del deporte motor, cuya trayectoria como piloto dejó una huella imborrable en el TC zonal. Esto generó una inmediata conmoción entre dirigentes, pilotos, preparadores y aficionados, que expresaron su pesar y acompañaron a la familia de Camilo Gigeri. Tuvo una destacada carrera deportiva. Fue integrante de la gran familia del TC zonal, una tradición profundamente ligada a su pasión por el automovilismo, ¿eh? Muy bien, aquí está entonces con su auto rojo. Bueno, lamentamos entonces esta noticia, por la verdad que no lo he conocido, pero bueno, la gente se ve que el nombre era muy popular. Bueno, ayer fue el día de los abuelos, ¿eh? Así que saludamos a los abuelos, ya que ayer no estuvimos. Y continuando con estos momentos tangueros y estas efemérides, enfermérides, hace 86 años nacía el Chino Hidalgo. En realidad se llamaba Juan José Morandeira, Alberto Hidalgo, o el Chino, nacido en Buenos Aires, ¿eh? Fue un cantor bastante reconocido. Si bien nadie pasa sus temas, nosotros sí. Vamos a escucharlo al Chino Hidalgo en esto que se dice Vuelve la Serenata.

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1: 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Le mandamos un saludo al Bicho y a Carlitos ahí. 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El Club Compañía recuerda a Antonio Álvarez, que fue técnico allá por el 75, con un sorpresivo reemplazo a Cacho Rubiero. Fue un hombre de fuerte personalidad, irónico y a veces sarcástico. Ocurrió en un partido, dice, en la cancha de tráfico, en el cual Compañía ganaba 2-0. En el minuto 89 nos empatan 2-2. Por errores de Fornazari, el arquero, ¿no? De Néstor Giorgi. El martes, en la práctica, cuando va a empezar a trote de los jugadores, dice Antonio, que los dos primeros en correr serán Giorgi y Fernando Fornazari, como premio, ya que fueron los dos mejores delanteros de tráfico. Coronando la frase, de lo que estoy seguro es que son ustedes el último puesto que no lo saca nadie. Vaya nuestro recuerdo, dice, para Antonio Álvarez, un hombre que de tráfico, que jugó en Rosario Central, en Primera División. Y todo a media luz los dos, a media luz los besos. Corriente 348, segundo. Además de Griselda Vaca, tenemos otros cumpleañeros. Adentro fructel y amor. Eso. ¿Quiénes nos pisan el gallo rengo de hoy, Hernán? 20 cigarrillos particulares, imparciales 85 y Fontanares 12, ¿no eran? Sí, señor. 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Corriente 348. Vamos con un tema para... Ya que la tuve bloqueada un tiempo, pobre Mary. Carlitos Aguilera y Viejo Smoking. No, este es Carlos Aguilera, ¿no? Me parece que no, para cachito, que puse cualquier cosa. Lo que quería poner a Lejana Tierra Mía, que creo que había empezado y lo saqué.

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estoy muy seguro, este muchacho, mi amigo, cumpleaños como Susana la Cordobesa todos los días, pero es probable que sea el cumpleaños. Huguito Arias, Cuchufrito, de las campanas de mi pueblo, creo que está cumpliendo 7-7, esperemos que... Ahí le mandé un saludo. Además de Griselda, bueno, también está cumpliendo años, un poco menos, por supuesto. Florencia Maldonado, feliz cumple. Sebastián Masi está cumpliendo años también en el día de hoy. Esto es la música de Buenos Aires, señoras y señores. Música de ayer, de hoy y de siempre.

Patricia Bosio también cumpleaños. Estoy porque esto el Facebook de esta de poquito me lo va abriendo. Melina Morán, feliz cumple también. Bueno, acá estamos con los cumpleañeros del día de hoy entonces, señoras, señores y por qué no niños. Acá me preguntaban cuánto sale para sacar el carnet. Primero te van a mandar por internet dos recibos, lo tenés que hacer fotocopia, pagarlos antes, el mismo día, porque si lo dejás otros días no te sirven, es una cosa loca. Son 15 y algo. Y cuando terminas todos los trámites, que ya te van a dar el carnet seguro, otros 15 y algo, o sea que 32.000, 31.000 pesos, algo así. 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Cerramos este momento tanguero, las 10 y 25. Esto va para Indalecio. Y para Teresita también. Aquí va.

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al ganador del premio de Super Catalina, para agradecerle todas las atenciones que tuvieron, genial, ¿eh? Espectacular. Ahí José dice que muy buena atención, gracias a ellos, ¿eh? 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

0: 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Entonces,
1: a cruzar los dedos.
0: Sí, señor, a cruzar los dedos.

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1: Corta la olla.
2: ¿Te quedó claro?
0: Sí, señor. Buen día, Jorgito, buen día.
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0: ¿Pero qué vas a hacer?
3: Me hizo volar.
0: Ah, bueno, me alegro. Acá estamos en el Gallo Rengo hasta las 12 del mediodía.

0: ¿Qué cuenta dice? ¿Qué cuenta Juan Carlos del partido de ayer? No sé, vamos a ver. No sé si lo vio. ¿Qué partido así vos, Boca? Estaría bueno el Verga Larga que nos opine qué pasó con Boca, que él siempre dice que Boca es lo más grande, que Boca es lo mejor, qué sé yo, viste vos. 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
2: Vamos, sal de ahí, conejo puliento y apestoso, o te haré salir con la cola quemada por la pólvora.
3: Hola. ¿Qué hay, compa?
2: ¿Qué hay? Ahora vas a ver lo que hay y salte de mi escopeta.
3: Estoy contento aquí. Es encantador el olor de la pólvora.
2: Ah, sí. Pues yo te voy a sacar ahora.
0: En 1940, un día como hoy, aparecía Bugs Bunny, llamado Serapio, el conejo de la suerte, el conejo Castañuelas, Pirongapio. Es un personaje estadounidense de dibujos animados creado por Tex Avery y aparece como un alocado conejo en las series de los Looney Tunes, bueno, Merry Melodies. Y la primera aparición fue entonces en 1940, un 27 de julio. En 1913 se fundaba el Club Atlético Chaco Forever.

De todo. Es uno de los 14 santos auxiliadores de la Iglesia Católica y de los santos anargiros de la Iglesia Ortodoxa. Bueno, Mike quería una cumbia. Vamos con uno de los recuerdos que sonaban y sonaban allá por los años 90 en Prohibido para Aburridos, aquí en esta misma emisora con otro nombre, ¿no?

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0: 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Preocupación en Boca. Montero, el arquero, se fue con una molestia y será sometido a estudio.
1: ¡Qué lío!
0: Si ponen el pibe que estaba, la verdad. Si hallaron, lamentablemente, bueno, para los familiares, el cuerpo del último pescador desaparecido en el Río de la Plata. Damián Yubu y su cuerpo apareció en la costa de Magdalena. Así que bueno, hallaron los cinco ya que habían desaparecido hace ya... El 14 de junio fue. Más de un mes, ¿no? Encontraron al último, pobrecito.
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0: Ellos habían emprendido una excursión de pesca en la franja costera del Río de la Plata. Ahora, después de perder contacto con ellos, bueno, empezaron a buscarlo y finalmente, después de un mes y pico, apareció el último de ellos, ¿no?
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0: cuando se murió Don Goyo.
1: Que pregunten y pregunten.
0: Hoy es el día del antropólogo.
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0: Porque se creó el colegio de graduados en antropología en el año 72, ¿eh?
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0: Es el día mundial del perro callejero. No compres perrito, adopta un perro, dice. Era callejero por derecho propio. Es el día mundial de andar con zancos. ¿Quién no anda con zanco un día como hoy? Ah. Hay que andar con zanco, señoras y señores.
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0: Había visto el video de Yuya, ese Mickey. Recién me doy cuenta de que se le asomó un papo. Pobre chica. El que pidió la cumbia fue Fede. Ah.
1: Voy.
0: Ah, ¿era la voz de Fede? Me parecía vos.
1: No.
0: Si el teléfono era de Fede, sí, pero va.
1: No cargo nada ni nadie.
0: Ese muerto no lo cargo. Que lo cargue aquel que lo mató. ¿Qué tenemos? Al amigo Raúl, a ver qué dice Raúl.
2: Estoy contento y estoy triste. ¿Qué cosa
0: ¿Qué te
2: rara,
0: pasa,
2: ¿no?
0: Raúl?
2: Estoy contento porque le ganamos a Estudiantes. Por fin le ganamos
0: sí,
2: a Estudiantes,
0: señor,
2: que nunca le
0: por
2: ganamos.
0: Por fin.
2: Y estoy triste porque perdió Estudiantes con Independiente, porque yo ya me había hecho hincha.
0: Raúl,
2: había hablado
0: no
2: con Juan Carlos y todo, me iba a llevar a la cancha un día de esto. Íbamos a ir los dos en colectivo a ver al pincha. A ver si podríamos hablar con Verón y todo eso. Pero me está fallando, qué lástima. Bueno, ¿qué va a hacer? Ahí no perdí, viste, porque como yo soy hincha Independiente y de Estudiante. Pero Boca perdió feo, ¿eh? Qué lástima Boca, ¿eh? Y le echan la culpa a ese pobre arquerito, que bueno, una mala tarde la tiene cualquiera. Y le cayeron todo a la yugular, pobre. Bueno, estamos todos bien, Gallito. Siempre arreglando la bicicleta. Voy a Logan y traigo algunas cositas para arreglar la bicicleta y bueno, y no termino nunca. Y claro, porque se me han hecho como 4 o 5 la bicicleta. Yo soy acumulador de bicicleta, al último. Ah, no sé qué hacer con tanta bicicleta.
0: Estoy esperando la radio, Raúl.
2: Las voy a empezar a vender. Claro, 50, 60 lucas cada una y chao. Están buenas, yo las arreglé bien. Hay algunas de 50, otras de 60. Y hay una que tiene cambio. Una que tiene cambio, que está toda completa. Esa había pedido un poquito más. Por lo menos 80 tiene que ser. Tiene cambio, 10 cambios y qué sé yo. Bueno, estoy haciendo propaganda ya. Después te voy a tener que llevar una factura. Ya que el hombre de los alfajores, el hombre de alfajores se debe llevar en la bolsa algunos para la casa, ¿eh? Sí. Perdón, Gallito, se me fue muy largo el mensaje.
0: Me parece que sí.
2: Claro, yo quería ser más corto, pero no, me voy por las ramas y no hay caso. Y no voy a empezar, maestro. ¡Ah, Raúl!
0: Hoy sí cumpleaños más de Huguito, Tomasito Runco. Confirmado, viste que cumpleaños todos los días.
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0: Auspician el Gallo Rengo, Linzuli Greño. Palabra del folclore, pasame la potranca por Manuel Cruz y su cuarteto Estampa Correntina, dice Hernán. Teresita me pide aromas de mandarina por Miki.
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0: Y y vamos con un tema para Teresa del Cruz. Y aquí va. ¡Vamos! Arriba 10:51. Juan Carlos se duerme con Raúl. Se duerme.

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2: Papita dice, al final se sabe dónde fue el estruendo a la madrugada. Realmente no sabemos nada, no sé.

0: ¿Qué tal? Buen día, Natalio.
1: Buen día.
0: ¿Qué lo parió el del Caño? ¿Cómo habla? ¿Lo parió? Che, terrible. Lo parió. 25 lucas todas las bicis. O sea, cada una. 25 lucas cada una. Todas las compro, todas. ¿Cómo habla? Che, dejate, joder. Pasame algo de folclore lindo. Y pasale. ¿Qué pide cumbia a mí? ¿Qué hora? Qué bárbaro.
1: No era Miki, era el hijo.
0: Ah, Natalio, había un grupo de cumbia en el año 90 y pico, más o menos, que se llamaba Trigal. Fíjate si se lo encontraba a Miki.
1: Trigal. Trigal.
0: La cumbia.
1: ¿Dónde la vida?
0: No quiero ser cargoso, dijo. Vamos a seguir molestando.
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3: No, yo te decía de que la radio esa le falta la antena, y esa con la antena agarra mejor todavía, pero se está rota, entonces le encargué a Corino una.
1: Te hizo dos.
3: Ahí Corino tiene, de todo tiene, es capaz que por ahí tiene una antena adecuada. Yo le dije ayer y bueno, y ayer... Me fui por otro lado, qué sé yo, y Corino no estaba, no sé. Pero ya está, estate tranquilo que la radio.
1: No, te digo en broma.
3: Lo único es esa descarga que hay que dejarla, ponerla en el horno un rato, una media hora.
1: Sí, sí.
3: Viste como poner el pollo.
1: Exactamente.
3: Agarré y poner la radio adentro, envuelta en una frazada.
1: Un rato, unos
3: 15, 20 minutos, gallito. Y se le va toda la descarga.
1: ¿Viste cuando fue la inundación grande del 95? Que fue mi suegro, bueno, ya no están don José del Orefice, el zapatero. Enfrente vivía Coqui Anú. Como se inundó la casa, Coqui tiró una radio. La tiró al diablo, viste, que no andaba más. Y mi suegro la recogió. La tuvo ahí un montón de tiempo. Un día la secó al sol, la puso ahí. La prendió y hasta el día de hoy creo que todavía anda la radio perfectamente. O sea, viste la humedad, esas cosas. Esa no era humedad, era directamente una inundación tenía la radio.
4: Perdimos 2-0, encima te tengo que aguantar vos.
1: ¡No! Bueno, a ver ahí, Ismael Minio, si este es el tema que querés vos, no sé. Encontré uno, Requiem. ¿Dónde estaba? Requiem por el planeta, vamos, es este, no sé. Vamos a ver.
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1: Y si no me dice la distancia, es como el viento, no sé. Vamos a ver, vamos a buscar por ahí la distancia, qué sé yo.

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3: Bueno, a ver, yo también quiero conseguir una radio. A ver, ¿quién tiene una radio para mí? A ver, ¿quién tiene una radio? A ver. Para acá, para poner acá en el kiosquito. En el kiosquito. El kiosquito del amor se llama acá. Porque vienen las viejas todas en minifaldas. Todas las viejas minifaldas vienen. Ya que todos dan ambolazos, yo
1: déjate,
3: también.
1: Déjate, dejo de...
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4: Pero Juan Carlos, no hay que tomárselo así. El fútbol es veleidoso, impredecible.
1: ¡Qué palabra!
4: Y hoy perdió, pero es Estudiantes es un gran equipo.
1: Para mí el mejor.
4: He acertado en hacerme hincha de Estudiantes, así que vamos a seguir adelante. Estoy contento que ganó Douglas. ¡Fa! Douglas le hicieron un gol y enseguida respondió el gol de Douglas. Y ahora se viene, ahora sé que se viene.
1: Ahora se viene lo mejor. Lo que viene, lo que viene,
4: no
1: lo
4: sé,
1: que viene.
4: Después si es mata-mata o es por punto, esto que es, yo... La cantidad de radio que tiene Corino, Dios mío. Y no puede salir, sale por la ventana, porque por la puerta no puede salir.
1: Está como Daguach, ¿viste? La cantidad de suplente que tenía Estudiante. Vos mirabas el banco Estudiante. Mirabas el banco Independiente. Mamita querida. Los delanteros que tiene Estudiante. Estaba Cetré. Estaba el ex River, el 9. Estaba Gaich. Estaba el pibe de Boca, de News. Después entró, creo que el único que no entró fue Gaich, ¿no? Cuatro suplentes, pero de primera. En Independiente miraba, tenía dos pibes.
5: Tengo 10 radios para vender. Que pase por mi casa y le vendo. Le hago hacemos negocio. Barato, barato.
1: Bueno,
5: tiene para elegir.
1: Dale, dale. Muy bien. Por una gota. Arrancamos el momento folclore con el tema que pedía Teresita, que es Aroma de Mandarina. La voz de Miki. El arquero, ex arquero cantor, va.
6: Sácalo, sácalo ese Miki, sácalo.

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1: 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No, Jorge, no me olvido, está anotada Soledad. Lo que pasa es que justo agarró el folclore, sino era la canción que venía. Una menor denunció haber sido abusada sexualmente mientras estaba internada en el hospital. Una adolescente de 16 años denunció haber sido víctima de un abuso sexual mientras estaba internada en el área de clínica médica del Hospital San José. El hecho ocurrió ayer domingo y derivó una medida de aprehensión del acusado. De acuerdo con la información, alrededor de las 12:45, personal que cumplía funciones de custodia del centro de salud fue alertado por la propia víctima, que dijo que aprovechando la ausencia momentánea de su hermana de 22 años, había salido a hacer un mandado. Su excuñado de 33 años habría abusado sexualmente de ella en el baño de la habitación donde estaba internada. Tras la denuncia, los efectivos procedieron a la aprehensión del sospechoso, quien aún estaba en el hospital. Increíble, Dios mío, por favor. Este degenerado tienen que meter en cana y bueno, ya saben lo que hacen con los violadores en cana, ¿no?

0: Fernando Sasa.
1: El ex arquero y el ex cantor, dije yo, ¿no? Porque según dicen se retiró. Aunque me contaron que por ahí aparece de vez en cuando cantando en algún lugar. El amigo Miki.
2: Y Juan Carlos debería regalarte una radio.
1: Sí, ya está.
2: Amigo, tiene 10, mirá, y las vende. No da puntada sin hila de Juan Carlos. Ah, mierda, sí. Mirá yo qué radio te voy a regalar y de onda, de corazón, porque vos sos un amigo. Sí, señor, un amigo que hace rato que nos conocemos físicamente, no hace mucho, pero yo te estoy escuchando, Gallito, hace como 12, 13 años, parece, sí, por lo menos.
1: Una vez me trajiste, no, pero hace rato que nos conocemos.
2: ¿Cómo no te voy a dar una radio? Si tengo, yo tengo más, tengo cosas ahí, ¿para qué quiero si no la voy a escuchar más? Es más, estuvo en el armario, se andaba, me la arregló José. ¿Vos sabés cuál José?
1: No, no, mejor no quiero saber.
2: Pregúntame y yo te digo. Así va a ser arreglar cuando se te rompa algún día.
1: Nos conocemos cuando me trajiste unos regalos de Londres, ¿te acordás?
3: Corriente
1: polar. Allá en la de Nueva Latina.
3: Querido Entre Ríos.
4: Yo te regalé a vos, Raúl, dos tocadiscos, lo terminé tirando porque no viniste a buscar nunca. No hablé, Raúl.
1: 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Me quedé pensando en lo que pasó ayer en el hospital, ¿no? Una violación de una chica de 16 años mientras estaba internada. Convocan a músicos y bandas para formar parte de la Expo Rural 2026. Ah, no, acá no es.

0: hablar de él.
1: Ayer la familia Ingalls, una cosa del año 74, con 4 puntos, superó ampliamente a Gran Hermano, que solo prometió 1-9 y tuvo que ser levantado en pleno aire. No te puedo creer, en serio. Que una serie del año 74 duplique en el rating a la generación dorada, los obliga a levantar la transmisión en vivo, dice todo. Ni los Golden Tickets ni el guión de la producción salvan un formato cuando el público decide apagar la pantalla. Qué desastre el Gran Hermano. A ver, Giancarlo Caruso, si está por ahí, si me está escuchando. ¿Y esto es cierto? No lo puedo creer, ¿no? Usted que sabe todo, sobre todo de Gran Hermano.

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0: Bueno, Juan Carlos, Raúl, digo, preguntaba por Juan Carlos. Aquí lo tenemos, al amigo Jean Carlos, que vamos a hablar de Gran Hermano. ¿Qué pasó? ¿Qué es que lo levantaron? ¿Cómo fue la historia?
1: Buen día. No, no lo levantaron. No, lo que pasa es que Telefe tiene en los ratos libres de programación unos fragmentos que se llaman Espiando la Casa. ¿Qué es eso? Ajá. Ponen en pantalla, sin que nadie conduzca, ni presente, ni nada. Conectan directamente con las cámaras de la casa de Gran Hermano y se está 10, 15 minutos, no sé cuánto es, la verdad, porque no lo he visto, mostrando lo que está pasando en ese momento en la casa de Gran Hermano. Eso se llama espiando la casa.
0: Espiando
1: y
0: la
1: por
0: casa.
1: Ahí lo cortan, lo ponen más temprano, más en los ratos libres, digamos, ¿no? Yo estuve viendo un rato la Peña de Murphy ayer, que fue más de lo mismo, mucha comida, mucho. Estuvo muy bien el show de Sandra Mianovic, la verdad. Sandra
0: Pero Mianovic, yo lo escuché una canción al principio.
1: Unos músicos impresionantes, ella canta, cada día canta mejor.
0: Me encantó lo que hicieron con otro muchacho al principio, que hicieron lo de Rasguña las Piedras, sí. ¿Cómo se llama?
1: No, maravilloso.
0: De su Generi.
1: Maravilloso.
0: Después me levanté justo para ver a Dula y estaba cantando La Sole con unos músicos invitados ahí.
1: Sí.
0: Que no eran los músicos La Sole.
1: Ella está tratando de presentar gente nueva.
0: ¿Vos viste Casa Sole?
1: No.
0: Casa Sole, graba en la casa, creo. Sí. Está en todos lados. El otro día pasé un tema espectacular. Canta con distintos chicos jóvenes.
1: Es como una especie de reality, ¿no?
0: No. Graba temas, pero no con los músicos de ella, sino con músicos
1: nuevos.
0: Hermosos temas, todos distintos. Con Miranda grabó también, bueno, con todos.
1: Lo tengo que ver.
0: Se llama Casa Sole, está en Instagram, en
1: YouTube.
0: Spotify, está en YouTube, todos lados. En YouTube lo vi yo. Pero bueno, acá lo pasé el otro día en Spotify.
1: Volviendo
0: Casa Soles,
1: dos minutos a la casa de Gran Hermano.
0: Sí.
1: Ayer yo no puedo evitar chusmear a ver qué pasa, ¿no? Pero cada día te da menos ganas de verlo. Yo estuve viendo, ponele 15 minutos del programa. Y es tanto quilombo de no se sabe qué pasa, de gente que entra, gente que. Ahora entraron un montón de ex. Todos los que ya habían entrado en temporadas anteriores.
0: Otra vez sopa, por Dios.
1: Ay, pero van para acá, van
0: qué
1: para
0: plomo
1: allá.
0: Que
1: mirá
0: son.
1: Que para que yo lo critique, pero realmente está insoportable. Insoportable, no es que no se entiende. Ya son todas caras conocidas.
0: Yo creo que no saben qué hacer.
1: Porque ese es el tema.
0: ¿Vos ves los ratings de todos los días de semana? Cero, no llega ni a 10, 9 ya.
1: Sí, pero 8. Es lo que más alto mide, siempre, igual. O sea, 10 contra 7 o menos que hacen los otros canales, ¿no? Siempre es el pico de rating, pero de todas maneras es insoportable. Cada día se puede ver mejor. Por lo menos esta edición de Gran Hermano yo ya la abandoné para siempre.
0: O sea que Telefe tuvo una edición especial de Pasapalabra que duró, ¿cuánto? 2 horas más o menos.
1: Y como 2 horas, porque empezó a las 7 de la tarde, creo, algo así.
0: Repitió Por el Mundo, lo mundial.
1: El Por el Mundo no fue un refrito, como se dice.
0: Sí,
1: sacar fragmentos de distintos programas.
0: Pero con la camiseta argentina, dónde murió Kennedy, las Dallas, toda esa historia. Que
1: sí, estuvo con 3 o 4 invitados distintos, que es muy raro eso.
0: Me encantó,
1: ¿no?
0: Una parte de Turquía hecha en las rocas, en el hotel donde dormía Susana, no sé si vos lo viste.
1: No.
0: Ah, esas cosas que uno las va a ver en tu vida, ni yo tampoco, ¿no? En las rocas, viste, vino una, ¿cómo se llama? Vino un volcán, quedó todo petrificado, se hizo todo roca, y los turcos construyeron viviendas, unos hotelitos entre medio de las rocas, ahí dormía Susana. Es una cosa genial.
1: ¿Viva?
0: Sí, estaba viva Susana. ¿Qué va a ser? Bueno, es lo que hay.
1: Bueno, ¿estás viendo La Casa en la Pradera?
0: Exactamente.
1: Bueno, me alegro.
0: Qué linda. Que la Casa en la Pradera, los singles.
1: Muy linda.
0: Muy bueno, o sea, los singles nuevos.
1: Sí, no es la repito lo que dijimos ya.
0: Por supuesto,
1: no es
0: con grabaciones nuevas.
1: Sí, no es la historia.
0: La carreta que se hunde en el agua.
1: No es la historia dulcificada que hizo Michael Landon. Esta es más cruda, más real, si se quiere, ¿no?
0: Sí.
1: Hay que verla.
0: ¿Cómo era en aquella época lejano?
1: ¿Cómo era? Tal cual. Son 8 capítulos de mediana duración y están muy bien hechos. La pibita, la Laura Ingalls, se come la película realmente. Y él también, el actor. No son ningunos actores conocidos.
0: No, eso sí que no.
1: Sí, bueno, mejor, porque no molesta, porque uno ya no tiene ese prejuicio de decir a ver qué está haciendo ahora.
0: Michael Landon, por ejemplo.
1: Claro.
0: Y bueno, vimos también todo, Jorge, vos, yo, vimos Los Creyentes.
1: Los Creyentes, sí.
0: Peliculón. ¿Viste dónde vive?
1: Sí.
0: José Coronado.
1: ¿Viste lo que tiene? Me encanta ese pueblo, Me encanta ese pueblo.
0: No, Dios mío, qué cosa maravillosa.
1: Maravilloso. Ellos siempre se regodean de mostrar paisajes, ¿viste? Paisajes desconocidos. Los pueblos chicos son los más hermosos que tiene España.
0: No, no, pero donde vive en serio, ¿no? La película, te estoy hablando.
1: Ah, ¿dónde vive él? No, no sé dónde vive.
0: Tiene un lugar de descanso el fin de semana, que es... Y de, además, siembra cosas. Es una cosa... Ah, mira. Bueno, se la ha ganado.
1: Bueno, otro que vive así ahora es Donato, en Italia.
0: No, también, Donato, sí.
1: Tiene una casa en la pradera también. En,
0: sí, sí.
1: Es maravillosa. Se fue a vivir a Italia, al menos por un tiempo. Dejó todo, ¿no?
0: Y sí, se la han ganado, han laburado y... Por supuesto que merecen vivir así.
1: Y vivir muy tranquilos. Cosechan y comen lo que cosechan. Tienen gente que los ayuda, obviamente. Es como que se fue a vivir al campo, pero en lugar de ir al campo en Argentina, se fue a Italia, ¿no?
0: Claro.
1: Muy lindo.
0: Bueno.
1: Bueno, a nosotros, ver la casa en la pradera, después nos cuentan a ver qué les parece.
0: Vean la casa en la pradera, vean Los vean Creyentes.
1: Lan, vean Lan.
0: Los Creyentes película, o sea que...
1: Los Creyentes es
0: la ven una noche y chao. Sí, la casa en la pradera son ocho capítulos, yo voy por el segundo recién, así que bueno. Vamos a ver.
1: Bueno, hay que ver si vuelve el perro o no vuelve. Vuelve el perro arrepentido.
0: Te pregunté si el perro que se perdió en el río al principio vuelve. ¿Vuelve o no vuelve el perro, Jack?
1: Sí, para mí que se lo comen los tiburones.
0: ¡No! Bueno, muchas gracias, Giancarlo. Este teléfono lo conozco. Este teléfono lo conozco. ¿Quién será? Va, sé quién es, pero ¿qué dirá? ¿Qué dirá?
2: Hola. ¿Qué haces, Giotti?
0: Bien, bien.
2: ¿Cómo andás?
0: Bien.
2: Habla el vecino de la calle Pepirí.
0: ¿Qué quiere?
2: Che, este tal Raúl tiene ganas de hablar al pedo.
0: No.
2: Ay, cualquier pavada está diciendo. Empezó hablando del tomate y terminó hablando de la municipalidad.
0: Por favor.
2: Cómprenle una radio, así se deja de hinchar las pelotas.
0: ¡No!
2: Loco.
0: ¡No!
2: ¡Basta, Raúl! ¡Basta, Raúl!
0: ¡No! No. Ay, mientras tanto va pasando la vida. Sonia Vega ahí para el zorro.

0: Iba pasando la vida, señoras y señores. 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
2: ¿Qué haces, amigo Rubén? ¿Cómo te va?
0: ¿Cómo anda, Carlito?
2: Ayer fui un rato a la casa de mi hijo. Dice, venite a comer, viejo. Bueno, fui a comer. Y mi hijo mira un rato ese Gran Hermano. La verdad, me agarraba la cabeza, ¿no? Si no puede ver tanta gente, yo no soy un genio, pero tanta gente que se mete haciendo las pelotudeces que hacen ahí adentro, es vergonzoso. Se peleaba la mujer del turco con un payaso ahí que después se pone papel picado en la cabeza, se puso. Después lloraba cuando quedan tildados. ¿Cómo pueden hacer esa payasada? Un amigo que ha habido de Charlot, que lo ve todos los días, le dice la misma pelotudez. Yo le digo, ¿cómo pueden mirarse el programa? Yo lo miré porque estoy en la casa de mi hijo, no le voy a decir cambiarlo, ¿viste? Digo, ¿cómo le pueden gustar a esos boludos que están ahí? Había 15 boludos, todo amontonado, ahí las pavadas que hablan, porque lavan los platos, la otra no la... Había tres ahí que se hacían, mostraban las piernas ahí. Nah, digo, no. ¿Cómo le pueden pagar gente para que haga esa pelotudez? Qué país generoso que Argentina.
0: Y después terminan trabajando de algo, de cualquier cosa, no sé, ¿viste? Alguna, bueno, por ejemplo, no sé si la Tora, creo que era de ahí, ¿no? Parece que sí. La vi en el Mundial, bueno, sirve, por lo menos sirve para algo, ¿no? Más allá de las boludeces que hacen ahí, algunos, ¿viste?
3: Pero Juan Carlos, no sé qué pasó, me olvidé, no sé, mirá qué lástima, ¿cómo lo va a tirar? Pero la puta también. Yo aparte no sabía dónde vivía. Claro, tendría que haberte preguntado. Sé claro. Que por allá por la canchita de Boca claro. Viví vos. Un día me dijiste cuando viniste. ¿Te acordás que viniste un día? Qué lástima, Juan Cabo. Bueno, por allá tengo. ¿Para qué voy a acaparar más? Tengo tres tocadiscos en marcha. ¿Para qué quiero más? Y tenía... Y de eso para los cassés también tengo. Y le compré a... Acoso al de seguro este del Mercado Bonito, un para pasar ¿cómo es? CD. Que me acostó, pero no importa, anda bien. Es un aparato bueno. Y anda bien. ¿Qué era músico? ¿Cómo se llama? Bueno, no importa. Tocaba con el gallito, dice. Antes. Ay, esto no precisa viajar a España para darse cuenta de que hay pueblos chicos que son hermosos. Agarre la moto y vaya para el lado de Geli, allá, para el lado de Mariano Benítez, 12 de agosto, General Geli, Socorro, Campo, Cañada Rica, Sargento Cabral. Son pueblos hermosos. La plaza de Mariano Benítez, te sentás ahí, es una paz, pero es una paz hermosa. ¿Para qué va a gastar plata que no tenemos para ir a España a ver un pueblo? Por la loma del carajo, andar durmiendo en pensiones, ahí comiendo porquerías por la calle, porque si vamos ahí a viajar tenemos que llevar una fortuna. Vamos, gracias a Dios que podemos ir en avión y después nos rebuscamos ahí, en hotelucho más o menos, porque si vas a un hotel más o menos como la gente, te arrancan la cabeza. Claro, entonces ¿para qué vamos ahí? Vamos a Mariano Benítez, más vale. En la bicicleta me voy yo.
0: El otro día lo dije, ¿no? Ahora vamos a poner soledad. El otro día lo dije, el viernes, se llama Conociendo Pueblos en YouTube. Pongan Conociendo Pueblos y está. Vi Mariano Benítez, vi Ortiz Basualdo, que se lo mandé a Nelly, que vivía por ahí. Vi Alfonso, vi Arroyo del Medio. Está hecho por youtubers. Está muy lindo, ¿eh? Vean eso, en vez de mirar las pavadas de Gran Hermano. Vi los lugares donde tocábamos, en el galpón ahí de Ortiz Basualdo, la escuelita que está al lado, bueno, tantas cosas que traen muchos recuerdos, ¿no? También en todos lados, todos lados. Vamos, soledades de para Jorge, dale.

0: Y sabe la cantidad de pueblos fantasmas y abandonados que hay en la provincia de Buenos Aires, nomás mirando los youtubers estos que recorren los pueblos, en tal Pablo, no me acuerdo, bueno. Es increíble a veces entrar en un pueblito que desapareció todo. Por ahí queda alguna persona o dos que viven en el ferrocarril y no quieren hablar porque están usurpando ese lugar. Don Giancarlo, ¿qué me dice usted?
1: Yo te quería recomendar un pueblito del que ya hemos hablado, que sí, yo he visitado varias veces, que se llama Verdier.
0: Bueno, Verdier, este lo vi el otro día, justamente.
1: Es para el lado de Salto, hay que
0: bordear. Cerquita de Salto, hay nomás, sí, unos kilómetros de Salto. Lo vi el otro día.
1: Hay un desvío ahí en Salto que va para Verdier.
0: Sí, sí.
1: Verdier es un pueblo maravilloso.
0: Es maravilloso.
1: Muy lindo y muy tranquilo, además.
0: El viernes lo vi a Verdier, mirá vos.
1: Vos sabés que hasta hubo un tiempo, que fue en el que yo conocí el pueblo, vivía una familia de amigos que puso una radio FM allí. Y estuvo muchos años, le fue muy bien, pero después económicamente no rendía, obviamente, ¿no? Y se fueron. La radio se llamaba FM Malvinas, mirá qué lindo nombre, ¿no? Y así fue que pasamos algunas fiestas.
0: Tiene diagonales el pueblo.
1: Sí, y tiene el viejo almacén, digamos, del pueblo. Está justo en una de esas diagonales, en una esquina.
0: Acá lo estoy viendo.
1: Es una maravilla, ¿no? Ya obviamente no está como era entonces.
0: No, digamos. Pero es una vegetación.
1: Sí, mucha
0: vegetación. Ahí vive gente.
1: Sí, ¿no? Sí. Es como una especie de, llamémosle barrio, es como un barrio, ¿no?
0: Sí, sí.
1: Se llama Verdier con B larga, si van para el lado de Salto.
0: Muy cerquita de Salto.
1: Tienen que bordear ahí y hay un desvío por la Ruta 32. Van por el lado
0: ahí de... Ahí está la fiesta, la tortita negra.
1: Rancagua, Arroyo Dulce, y van para el lado de Salto.
0: Que no es lo mismo que la torta negra. La tortita negra en Verdier.
1: Sí, porque había un panadero que hacía las tortas negras, las cortaba más chiquitas en una época muy pasada, ¿no? Y a partir de ahí se empezó a hacer famoso esta especie de kermés o festival que hacen de la tortita negra, que nos han invitado algunas veces también, ¿eh? No hemos ido.
0: Chico que anda haciendo... dice que el pueblo que lo enamoró completamente, que lo estuve viendo el viernes, mirá qué casualidad.
1: Bueno, hay otro pueblo que a mí me gusta mucho, es Rancagua.
0: Sí, Rancagua es lindo.
1: Rancagua es muy lindo y muy lindas construcciones tiene. Vive mucha gente además, ¿no?
0: Sí, sí.
1: Muy lindas construcciones.
0: Ahí está este muchacho que no me acuerdo.
2: ¿Cómo
0: se
2: llama? Ahí está. Hola, seguidores de Pablo. ¿Se acuerdan que conocimos la historia de su abuela en el pequeño pueblo de Palemón, Huergo? Bueno, finalmente encontramos el viejo almacén, la casa donde vivió la abuela y el bisabuelo de Mati. Se los voy a poner ahora en
0: Carlos
2: pantalla para, ¿sí?, que ustedes lo puedan ver. Y los invito a ver ese video, que es muy lindo. Y fuimos a comer a un restaurante muy rico.
0: Ah,
2: que
0: está se la, llama posta, la posta, un restaurante.
2: Ahora sí, otra pista.
0: Esto es de
2: el vagón.
0: ¿Viste que pusieron un vagón ahí?
2: ¿Qué puede ser? Bueno, un vagón.
0: Un vagón de subte.
2: Un vagón de tren, un vagón de carga, de pasajeros.
0: Que funciona en verano.
2: ¡Chara!
0: Mirá, vení a ver.
2: Miren qué raro, qué locura. Esto es un vagón de subte de la ciudad de Buenos Aires, por lo que veo o por lo que se ve, es de la línea B de subtes de la ciudad de Buenos Aires. ¿Qué es esto entonces? Es un bar. Acá en Verdier es como una pequeña zona que hay algunos gastronómicos.
0: ¿Te das cuenta?
2: Y
1: ¿sabés qué es eso?
0: Sí.
1: Pusieron Verdier con doble E, ¿por qué? Porque beer

0: Quiere decir cerveza.
1: Cerveza, claro.
0: Es una cervecería en realidad.
1: Sí, sí.
0: Que pusieron unos chicos jóvenes.
1: Ah, bueno, bien, no, bien,
0: como
1: no,
0: un emprendimiento.
1: Tiene un techo arriba, tiene todas unas empalizadas.
0: Sí, está el vagón y arriba le pusieron como una especie de.
1: Un vagón de la quincho. Línea, de una de las líneas subte de Buenos Aires.
0: Sí, un
1: bien
0: vagón
1: pintado.
0: En desuso, claro, ¿no?
1: Sí, sí, sí. Como acá ahora pusieron un vagón de ferrocarril.
0: Y ahí pusieron la cervecería, que es un atractivo más del pueblo hoy en día, de gente joven, ¿eh? Muy lindo.
1: Vamos a tener que ir a Verdier un día, Juan.
0: Y tenemos que ir,
1: ¿por qué
0: no?
1: Invito y vamos en el auto y nos conocemos.
0: ¿Cómo no?
1: Un domingo, un día, llevamos un asadito o algo. ¿Tener lugar para hacer asado ahí? No. Bueno, la verdad que...
0: Al costado del camino se puede hacer.
1: Antes de ver Gran Hermano, vean estas cosas.
0: No, ni hablar, ni hablar.
1: Ya este
0: no
1: pueblo que me enamoró completamente, Verdier, provincia de Buenos Aires, y este chico recorre pueblos fantasmas. En la provincia cerca de Dolores, todo, está lleno de pueblos fantasmas, cosas que no existen más.
0: Hay un otro pueblo que está cerca de Buenos Aires, cerca de Pilar, por esa zona, que se llama Carlos Ken. Es Carlos, como Win. El nombre Carlos, y Ken con K, doble E y N.
1: Sí.
0: Carlos King sería, claro. ¿No? No Queen, es King, con King, K, King. Doble E y N. Ahí hay una familia que tiene una especie de posta, restaurante o algo más, bastante grande, que es como una especie de casa quinta, donde recibe gente que va a comer. La comida que ellos mismos cosechan es maravillosa. Yo estuve dos veces estuve ahí. El asado que sirven, por ejemplo... No comí nunca más en la vida un asado tan tierno y tan rico. Después, canilla libre, llamémosle así, o tenedor libre de entrada, de empanadas, bocaditos, una cocina realmente espectacular. En Carlos Ken o Carlos King, si llegan a ir algún día para el lado de Buenos Aires, lléguense, es un pueblo muy chiquitito, pero muy chiquitito realmente. Pero tiene este lugar que es el lugar convocante.
1: El otro día vi otros youtubers que durmieron en una estancia abandonada. Durmieron ahí, en los colchones que había ahí. No sabés, fotos, era de un doctor esa estancia.
0: Sí, una vez me tocó ir a filmar a
1: fotos,
0: una estancia abandonada.
1: Un piano.
0: Cerca de J.B. Molina.
1: Ajá. Sí, vi ese corto, bueno, esa película.
0: No,
1: que
0: no, es una locura. La casa tiene una capilla, porque se ve que antes las casas... Claro
1: parecían, las estancias hacían capillas.
0: ¿Sí? Las estancias antes parecían las distancias mucho más lejanas, ¿no? Entonces no van a ir al pueblo a la capilla, tenían capilla propia, ¿no? Y
1: como
0: la capilla,
1: un valle salvaje.
0: Bueno, la casa está abandonada y la capilla tiene sus mayólicas, sus adornos. Bueno, ahora no sé porque hace mucho, ¿no? Pero también fue un descubrimiento que hizo uno de los...
1: Yo vi esta estancia.
0: Claro,

0: Bueno, la casa está abandonada y la capilla tiene también, tiene sus mayólicas, sus adornos. Bueno, ahora no sé por qué hace mucho, ¿no? Pero también fue un descubrimiento que hizo uno de los...
1: Yo vi esta estancia.
0: Claro, la estación de tren está abandonada, no tiene puertas. La estructura está perfecta. La estructura de paredes y techo está perfecto, ¿no? Pero no tiene pisos, por ejemplo. Se ve que le han...
1: Claro, algunas están muy bien. Alfonso, Guerrico, Peña.
0: Bueno, pero porque esas tienen vida, porque ahí está la Casa de la Cultura.
1: Pergamino,
0: Rancagua. Pinzón. También fuimos a filmar a Rancagua una vez con Mónica, con un grupo de gente, ¿no? En la estación de trenes de Rancagua, que está muy linda. Tienen el centro de jubilados en la estación de trenes.
1: Sí, la mayoría están jubilados o en museo. A ver qué dice acá Fernando, pues seguramente algo que ver con todo lo que estábamos hablando.
2: La comida que ellos...
3: No, ¿sabes? Las parrillas que hay en Carlos Ken.
1: Ah, en Carlos Ken, las parrillas que hay en Carlos Ken.
0: Sí. De eso hablábamos justamente, sí.
1: Bueno, a mí me encantan todas esas cosas, por eso fui a Pecuen hace unos meses atrás. Qué locura ir a ver un pueblo que no quedó nada.
0: Pecuen es donde se inundó todo, ¿no?
1: Claro, sí.
0: Y
1: sí.
0: El agua salada encima.
1: Siempre quise ir ahí, me di el gusto de ir ahí.
0: Como la otra laguna, la...
1: Carué. Sí, bueno, me lincué, pero esta es otra cosa, está todo... vos vas, te metés en la laguna que hoy está habilitada y es todo sal. Salís con sal, pura sal. Vas a tu casa y tenés sal por todos lados, en el auto. Lo tuve que lavar antes de venir porque...
0: Un ataque de presión bárbaro te va.
1: Oh, sí, yo que soy hipertenso. Bueno, visiten el Pecuen también, que es muy lindo todo. A los que les gustan esas cosas, ¿no?
4: Come una fiaba.
3: Bueno, los jugadores, el Boca todavía no apareció, Paredes ni Villa. Porque está hecho. ¿Y el arquero? El arquero, 2 metros y le hace un gol por arriba. Que, lo que pasa es que los periodistas le dan manija. Migaste el arquero, dijo el Pollo, el mejor arquero, dice, un arquero de selección trajo. Lo primero que el tercer gol que le hacen a Boca del área de Riestro salió corriendo, no lo podían agarrar.
1: De Mariano Benítez.
3: Y le hace ese gol, un golazo. Mirá si lo hubiera hecho Paredes el gol ese, hubiera salido por todas las redes ya.
1: O Marentiel.
4: Come una fiaba.
1: Vendí a Vilma, dice, mi hija tiene una casita en Mariano Benítez, hermoso el museo. En el video que hacen de un youtuber de Mariano Benítez, nombran a Camila Pericé también. Dice que hoy está pasando, dice, un momento bravo, todavía no había muerto.
5: Está el bolillo donde está el museo, que era el almacén de Villanueva. Que eran cerealistas en esa época, vos cosechabas, ellos tenían silo, te vendían tractores. Hasta nafta te vendían gasoil, de todo.
1: Exacto.
5: Porque Palestina tenía un...
1: Miren esos videos, miren, Conociendo Pueblos.
5: Era don Rinaldo Agostini, que nosotros comprábamos ahí en una esquina. Después José María Vilay, el hermano, que tenía los Eleonor y el boliche de Aguilera. Construcciones antiquísimas. La panadería que está enfrente de la estación, que era de Rudecindo de la Checa. Son hermosas esas cosas. ¿Para qué va ahí tan lejos a gastar plata que no tenemos? Porque yo la verdad que ni en pedo voy más a ningún lado. No quiero ir, lo sufro esos viajes yo. Porque vas en unos aviones de mierda que hay que esperar 3 horas que venga el otro avión. Tenés que estar sentado ahí esperando, porque como no tenemos plata no podemos viajar en primera. Y tenemos que ir, y por ahí no viene el avión y hay que esperar 2, 3, 4 horas. Y vos sabés lo que es. Dejame de...
1: ¿Cómo habla Raúl Juan Carlos?
0: Basta, Raúl, basta.
5: Arroyo del Medio, qué lindo para ir a pescar el puente de Geli. Claro, eso que dice el maestro es nieto de Clark Kent, que trabajaba en el diario.
0: No, hoy está
5: con Luis Alain.
0: Hoy está drogado
5: Clark
0: mal.
5: Kent, y este es Carlos Kent. Ese después vino y dice, no, me voy para Argentina, y se vino para acá. Y
0: vos tenés que ir para Geli, Raúl.
5: El pueblo ese.
0: Si te gusta el pueblo, tenés que ir para Geli.
1: Che, a ver, ¿sabemos por qué no ganó Boca? Que me manda Carlitos Dumas. Boca habría sido amenazado por presentar una bandera de Malvinas. Y entonces dijeron, no tenés que ganar.

0: sigue existiendo los mismos errores defensivos de toda la vida, de toda la vida. Por el amor de Dios, como dijo Robertito el otro día, doble cabezazo es siempre gol.
1: Me van a enfermar, me van a enfermar. ¿Cómo estoy disfrutando? Dios mío.

0: feo.
1: Terrible, Tan. Sepi.
2: Van a enfermar. Qué manera de arrancar mal este final de domingo a la noche. Llamame a Bubi.

0: Y nos vamos despacito y por las piedras. Un gran programa, como hablamos con Juan Carlos recién, es el de Jay Mamón. Ese sí que es un buen programa. Y mañana el cordobés va a mandar un audio de una iglesia que nadie conoce, que está por Cané y la autopista, me dice. Dice que es algo maravilloso ir a conocer eso. Mañana le vamos a pedir al cordobés que nos mande un audio y explique bien dónde es. Es de la cancha de Provincial, digamos, el camino que iba al basural, que ahora es camino a la autopista. Y me dice que es maravillosa la iglesia, así que mañana le vamos a pedir al cordobés que nos mande un audio para que toda la audiencia pueda saber de qué se trata, dónde está esa iglesia. A mí me encantan todas esas cosas, ¿viste? ¿Qué sé yo? Prefiero ver eso y no este programa. Ahora el de los sábados a la noche, el de Jay Mamón es extraordinario. Es que él toca el piano, hace cantar a todo el mundo. Jay Mamón es un genio, lamentablemente. Lo echaron del Morphy sin ninguna causa, la verdad. Pero bueno, como dijo el filósofo Federico, son las 12 y así le va al Morphy también. Y me las pico. Y como dijo mi amigo Don Pinocho, Dios mediante, mañana, luego de la del gran Pampa, volveremos a las 8.
1: Corta la olla.
0: Sí, señor. Volveremos mañana a las 8, sí.
2: Sí, señora, sí, señora.
0: Nos vamos. Y no se olviden de Batman y Robin. Chao, gracias.

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2: 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Bienvenidos. Lunes de música retro. Lunes de música retro, acá estamos a través de la radio arrancando esta nueva semana, por supuesto, acá en este punto del dial, en la radio que suena este programa, estamos acá haciendo para todos ustedes, obviamente, desde Virasoro, Corrientes, Argentina, y saliendo para todo el país y gran parte de Latinoamérica. En más de 500 radios suena Estudio Mega, más de 6 años acompañándote en las mejores radios del país, gracias a los dueños de radio, a los directores, a los programadores por elegir este programa semana a semana ya hace un montón de tiempo. Acá como siempre vamos a estar, si Dios lo permite, vamos a estar como siempre una hora de lunes a viernes acá en esta frecuencia. Estudio Mega, la conducción de quien te habla, Matías Toledo. Un montón de cosas para comentarte en esta semana, cantidad de emisoras que se van sumando, van dejando mensajes por acá, así que en un rato voy a ir comentando todo eso. El teléfono ya está habilitado. Nuestro WhatsApp, te recuerdo, 3756-618227. Ahí está, lo digo un poquito más despacito, más lento. 3756-618227. Ahí te podés comunicar, mensajes, saludos, audios de WhatsApp, todo eso en esta edición de radio. Buen lunes para todos, arrancando esta nueva semana, 27 de julio de este año 2026, acá a través de tu radio favorita. Mi nombre es Matías Toledo.

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0: 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Tengo saludos por acá, radios amigas que van sumándose también. Saludos a toda la gente de Gobernador Castro en la provincia de Buenos Aires. Ahí estamos en FM RA97.5 de Gobernador Castro. Muchísimas gracias. Sonando con Estudio Mega. A ver qué más por acá. Tengo más mensajes, más saludos. Se van sumando en el transcurso de la semana. Mandá saludos para Benjamín Sequeira, que está de guardia ahí en Santo Tomé Corrientes, con un tema del original Soñador Eterno, de parte de Diana Jardín desde Monte Caseros Corrientes. Dicen también por acá un saludo desde Monte Caseros Corrientes para Graciela de Santo Tomé. Bueno, ahí están los amigos que nos escuchan en Santo Tomé a través de Activa FM 99.1. Ahí estamos en Santo Tomé, en la provincia de Corrientes. A ver si tengo más saludos por acá. Voy a ir chusmeando todos los saludos que van ingresando para Henry. Ahí los amigos de Bariloche, muchísimas gracias. Un abrazo enorme, siempre con la sintonía de Estudio Mega. A ver qué más por acá. José Santibáñez de la 89.5 de Chillar. Saludos. Un abrazo enorme ahí para toda la gente que la semana pasada le estuvimos armando toda la artística de la radio, un par de publicidades y demás. Así que un abrazo grande para José Santibáñez. Gracias por confiar en nuestros trabajos de grabación de publicidades. Vamos con música. Lunes, la semana recién está comenzando.

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1: Lunes, qué lindo lunes. Se va yendo este mes de julio del año 2026. 27 de julio, lunes, acá arrancando la semana, como siempre, a través de la frecuencia de la radio. Nosotros estamos en Virasoro, en la provincia de Corrientes. Desde acá salimos con todos los programas semana a semana para todas las radios del país. A los amigos de Carlos, saludos para Carlos, ahí está. Carlos es un cliente de Radio Nova Balcarce. Un abrazo grande ahí para Carlos, gracias por estar en sintonía siempre del programa también. Los amigos de Nova Balcarce, esto es en Buenos Aires. A ver, por acá también tengo más saludos a los amigos ahí de la 98.5 de Magdalena FM Victoria, esto es en Buenos Aires también. Excelente programa, gracias por los trabajos que van enviando. Estamos grabando toda la semana. Sí, toda la semana acá en el estudio, edición y grabación de publicidades. FM Llanura, para Brian Toselli, esto es en La Pampa, muy bien. La Pampa presente desde hace mucho tiempo, tenemos ahí muchos amigos en La Pampa que están escuchando el programa todos los días. Estudio Mega, saludos para Fabiana, los chicos de la heladería. Ahí por la zona de Oberá, en la provincia de Misiones, que están escuchando siempre también la radio, escuchando este programa, un abrazo grande. Tengo más saludos por acá para Marina, saludos Marina, gracias por estar escuchando el programa desde Puerto Iguazú, Misiones, me dicen por acá todos los días, escuchando en la panadería. Qué lindo cuando mucha gente se va sumando, mucha gente está ahí presente escuchando el programa por un montón de lugares. Así que vamos saludando a toda la gente. Seguimos con más canciones. Hoy es lunes de clásicos.

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3: Seguimos transitando nuestro programa. Este es el bloque número 4 de Estudio Mega. Estamos a pleno toda la semana, todos los días acá en el estudio, además de hacer este programa súper divertido, así con buena música y la selección de todas las canciones que va seleccionando la audiencia a través de los WhatsApp que se van comunicando por acá, gracias. También estamos realizando grabación de publicidades, todo lo que tiene que ver con grabación de publicidades artísticas, spot para boliches, peñas, grabaciones para municipios, todo, toda la parte artística de lo que tiene que ver con grabación de publicidades, estamos acá realizando en Estudio Mega. La semana pasada habíamos armado también unas pautas para un municipio ahí de Buenos Aires, con todo lo que tiene que ver con educación vial y todo eso. Así que bueno, ahí estamos armando también paquetes institucionales para municipios, para sindicatos, todo lo que tiene que ver con grabación de spot comerciales. Bueno, todo eso lo hacemos acá en Estudio Mega. Y además, lo más importante, que las grabaciones no tenés que esperar 2-3 días para que salga tu audio. Nosotros estamos grabando acá todo en el momento. A la mañana, a la tarde y a la noche, ahí tenemos los diferentes horarios donde estamos grabando. O sea que tu grabación siempre sale en el día. Siempre todos los audios estamos entregando en el día. Así que podés comunicarte, podés consultar por grabación de publicidades para tu radio, para tu municipio, para tu boliche, para tu peña. Todo lo que tiene que ver con grabación de publicidades. Ya sea la voz en seco o por ahí, si ya querés editado, lo armamos con la música de fondo que vos quieras, lista para usar, lista para ponerlo al aire. Todo en el día. Se graba en el día. A la mañana, a la tarde y a la noche. Comunicate al teléfono WhatsApp. Ahí te paso, 3756-618227. Este es el número de teléfono para contacto de grabación de publicidades. 3756-618227. Seguimos con más música en Estudio Mega, edición de este día lunes. ¡Qué buen tema, por favor! Esta canción se llama La Última Cuenta Regresiva.

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1: Y bueno, amigos y amigas, señoras y señores, gracias, como siempre, ¿qué más se puede pedir? Contentísimos de hacer este programa todos los días, de estar en contacto con ustedes 60 minutos de lunes a viernes con esta tremenda selección de música. Hoy, de clásicos, música de los 80, 90, algunos por ahí del 2000 también que han sonado acá en la radio. Un abrazo grande para todos los chicos ahí de la Casa de Frenos que están en sintonía de la radio, para Carla también, para nuestro cliente de Frías, para Julio. ¿Cómo anda, Julio? ¿Todo bien? Escuchando el programa. Por acá también saludos para nuestro amigo Oscar Herrera. Gracias ahí los amigos de San Vicente. Están en la provincia de Misiones. Ahí para Oscar Herrera y todo el equipo de la radio. A ver, por acá también tengo más saludos. Para Marcos López. ¿Cómo anda, Marcos? ¿Todo bien? Escuchando el programa, Marcos López, ahí en General Madariaga. XL Radio, excelente, ¿eh? Ahí están a full los chicos con el programa Estudio Mega de lunes a viernes. Para Marcela de Rosa, un abrazo grande para Marcela que nos escucha también ahí desde Gobernador Castro. Gobernador Castro presente, ahí estamos en FMRA 97.5. Omar, ¿cómo anda, Omar? ¿Todo bien? Omar Galarza de Bahía Blanca. Ahí colega locutor también que escucha el programa. Un abrazo grande, dale. Nos vamos, que la pasen bien, que tengan excelente resto de lunes. Mañana estamos de vuelta para hacerte la compañía acá en Estudio Mega. Chau, que la pasen bien. Mi nombre es Matías Toledo desde Virasoro, Corrientes, Argentina, en cadena para

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0: 13 horas, 8 minutos.
1: Bueno, pues estamos aquí otra vez. Es lo que hay. Una cantidad de música suficiente como para llenar casi una hora de radio a partir de este momento. Saludos estés donde estés, en América, en Europa, en cualquier parte del planeta. Saludos desde Galicia, España. Y bienvenida, bienvenido una semana más al programa que te regala canciones un tanto diferentes. ¡Vamos!
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1: Y te ponemos un poquito de todo. Habrá merengue, habrá bachata, habrá pop, habrá música.

en este momento, cada semana en este horario. Esto se llama Qué fácil fuera. Canciones que cuentan cosas que tienen letras interesantes. Escucha.

Y también interesante lo nuevo de Daniel Santa Cruz, uno de los bachateros más queridos por este programa. Lo nuevo se llama Besarme Así. Daniel Santa Cruz.

0: gracias por estar en sintonía de la número uno. Volvemos ya.
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0: Seguimos cada semana en este horario en grandes emisoras, casi 200 emisoras de todo el mundo, sobre todo de dos continentes, Europa y América, América y Europa, uniéndonos gracias a la música y gracias a grandes canciones, como una de las nuevas de Lenny Tavares. Bonita canción, escucha. Palo Bonito, así se llama.

pa lo bonito, hay que hacer siempre lo mejor, lo bonito, no lo feo. Era lo nuevo, una de las nuevas de Lenny Tavares. Y esto sí que... un placer hacerte compañía.

0: 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Bololó. Bololó. 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Qué bueno, ¿eh? Seguimos. ¿Sientes o no sientes?
1: ¡Siente la energía!

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0: volvemos enseguida. No te vayas.
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diferente, música cambiante. Vamos a por un merengue recordando una de las mejores canciones de Manny Cruz y Wilfrido Vargas. Una canción que habla de un hombre que no debe tener problemas.

0: El Hombre Divertido. Una canción dinámica que te puso a gozar y a sudar,
1: ¿eh? Un hijo más de la República Dominicana y de Wilfrido Vargas.
0: Pero ahora...
1: ¡Wilfrido!
0: Pero ahora llega la pausa para hidratación. No te canses demasiado, ¿eh? Tómatelo con una pausita pequeña. De apenas 4 minutos para repillar fuerzas para la siguiente. ¿Sabes una cosa? Eres mi bonita.
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0: canción perfecta para dedicársela a tu chica, a tu mujer, a tu pareja. Bueno, bueno, volvemos enseguida con el final.
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13 horas, 53 minutos.

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0: Y también te ponemos de vez en cuando alguna kizomba. Una kizomba que habla de un amor. ¿Te pasa o te pasó alguna vez que no te podías quitar a una persona de la cabeza? ¿Eh? Pues de eso va esta kizomba. Escucha. En idioma portugués. No te tiro de cabeza. No te puedo quitar de la cabeza. El día que te conocí,

0: semana que viene más, si tú quieres, euroéxitos.com. Ahí tienes los programas las veces que tú quieras. Desde Galicia, España, un cordial saludo.
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0: Amigas y amigos, bienvenidos una vez más aquí a Pop Invaders, esta invasión de éxitos, esta invasión de hits. 120 minutos de grandes clásicos que han marcado nuestras vidas. Comenzábamos el programa del día de hoy, lo abríamos con la agrupación noruega formada en Oslo el 14 de septiembre de 1982 bajo el nombre de A-ha. Realmente un gran exponente de la música New Wave, rock soft, synth pop, rock electrónico, rock alternativo, new romantic. Digamos que su estilo era bastante amplio, pero siempre moviéndose dentro de estos sonidos. Los vamos a estar acompañando en la locución, el señor Fabián Zarfoglio en la puesta en el aire, Axel en la producción, Sara Viegas para Radio Creativa y Azul contestando todos los mensajes que nos llegan a través del inbox en Facebook. A mí me encuentran como DJ Hernán Díaz, en las redes sociales me encuentran como arroba DJ Hernán Díaz y si no, nuestra fanpage que es Pop Invaders Oficial. ¿Buena música? Claro que sí, subimos el volumen.
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0: Sonido Archie, mega conocido, aquí ya separado de la agrupación de Commodores, donde era el frontman, la cara visible, el cantante. Aquí como solista, Lionel Brookman Richie Jr., más conocido como Lionel Richie, y All Night Long, toda la noche.
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0: Desde Alemania llega esta banda, formada precisamente en el año 1982. Grandes éxitos como Forever Young, Sound Like a Melody han marcado su historia, pero sin duda el éxito mayor fue este, Alphaville, grande en Japón, big in Japan.

0: Aquí ya sonidos un poco más puros de las discotecas de los 90. Esto era 49 Years del año 1991 y con un gran éxito que hemos bailado en muchísimas oportunidades. I Need You, Te Necesito. Este sonido pertenecía dentro del género Acid House, o también titulado por algunos tipos de melodías que incluía como Hip House. Señoras y señores, estamos acompañándolos en Pop Invaders, esta invasión de éxitos, esta invasión de hits, una catapulta musical con los grandes temas de la música pop y un poco también dance de aquellos años 80, 90, que han marcado nuestra historia, nuestra vida. Quiero agradecer a los directivos de esta tan querida y prestigiosa emisora por el cálido recibimiento cada vez que salimos al aire con Pop Invaders, o Pop Invaders, como le quieras decir. Gracias a todos los que se comunican a través de la fanpage que es Pop Invaders Oficial. Yo soy Hernán Díaz. Sumamente agradecido, feliz de que ustedes estén del otro lado acompañándonos y nosotros aquí haciendo lo que nos gusta, despuntando este vicio musical que día a día trabajamos para mejorar y acercarles a ustedes la música que tanto esperan.
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0: Ahora una agrupación que comenzó como un trío, luego uno de sus vocalistas fallece, otro se separa de la agrupación y hoy en día quedó uno solo de ellos con dos vocalistas femeninas haciéndole los coros. Bad Boy Blue, Queen of Hearts, Reina de Corazones.
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0: musicalmente nos habíamos trasladado desde Alemania, donde eran los Bad Boy Blues, hacia el Reino Unido, donde nos encontramos con esta agrupación, este trío de chicas británicas formada en 1979 por Sarah Dailing, Karen Goodworth y Siobhan Fahey. Esta última, en el año 1988, se va de la agrupación y es reemplazada por Jackie O'Sullivan, quien también abandonó la agrupación años más tarde, y en 2017 volvió a integrar la agrupación Siobhan Fahey. Bananarama, versión remix de Venus, un gran clásico de la agrupación de Shaking Blue.
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En la música, la banda creada por Fernando Arbés, quien, tras la disolución de Los Brincos, quiso formar un grupo en el que se combinase la riqueza instrumental de la música sinfónica con los ritmos y percusiones latinas, como así también sonidos de funk. Así es como nació en el año 1971 Barrabás, una agrupación española de música disco, funk y soul con algunos vestigios del rock latino también. Desde el 71 hasta el presente han seguido tocando en vivo con obviamente cambios en sus miembros, pero bueno, parte de la agrupación original sigue en pie. On the Road Again, en el camino otra vez, Barrabás. Ahora, Caribbean Queen, Billy Ocean.

Antes Gino Vanelli, Black Cars y ahora la banda estadounidense de música rock formada en el año 1974 que mezclaba algo de punk rock con new wave. Estamos hablando de Blondie con la voz de David Harris, Mar.

En la música pasaba Geraldine Sarkissian, más conocida como Cher, nacida en California, Estados Unidos, el 20 de mayo de 1946. Aquí, Strong Enough. Y nos vamos antes de la pausa con un tema más. Karma Chameleon, en los vocales, el señor Boy George, junto a la agrupación Culture Club. Ya volvemos.

0: Ya seguimos con Pop Invaders.
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0: Nueva hora de programa, sonaba la agrupación The Light con Grooves in the Heart, el ritmo está en tu corazón. Soy Hernán Díaz, en la locución nada más nada menos que el señor Fabián Cerfoglio. Esto es Pop Invaders, la invasión de éxitos, la invasión de hits, creado y producido por Radio Creativa junto a Sara Viegas, ahí trabajando mancomunadamente con la gente de la producción, Azul en las vías de comunicación y Axel en la puesta en el aire. ¿Subimos el volumen? ¿Más música? Claro que sí, gracias a todos los que se comunican a través de la fanpage que es Pop Invaders Oficial. Sentí lo que suena. Dejate penetrar por estos sonidos. Año 1987, Depeche Mode, Strange Love.
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0: voz indiscutible de la señorita Christina Amphet, una cantante australiana, front girl o digamos la cara visible de la agrupación David Niles, formada en el año 1980 en Sydney. Aquí I Touch Myself.
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0: Ahora, Men at Work, Down Under.
2: Traveling.

0: En la música pasaba Duran Duran con Real Boys. Ahora llega el dúo británico Erasure. Andy Bell, Vince Clark. Vince Clark, Andy Bell, Sometimes.
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0: tremenda invasión de éxitos, tremenda invasión de hits. Soy Hernán Díaz, en la locución el señor Fabián Sarfoglio, la producción a cargo de Radio Creativa, Axel en la puesta en el aire y Azul contestando cada mensaje que llega a nuestra página, que es Pop Invaders Official o Pop Invaders Oficial. El afalco del comisar.
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1: Música, música y más música aquí en Pop Invaders. Llega nada más nada menos que Jeff Love, Jezebel, Desire. Luego vendrá el ex Beatles George Harrison con I Got My Mind Set on You.

0: Tremendo éxito, tremenda canción de George Harrison aquí como solista. I Got My Mind Set on You. Y ahora llega el desaparecido George Michael. Yeah. Wake me up before you go, go. ¿Lo recordás?
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Pasamos este gran éxito del año 1988. La agrupación Inner City con Good Life. Le ponemos un poco de dance, un poco de música para bailar sobre el final del programa. Muy bien, amigas y amigos, nos vamos del programa del día de hoy. Nos despedimos con los Jackson 5 y Blind Me to the Boogie. Soy Hernán Díaz, los estuvimos acompañando en la puesta en el aire AXA en la producción Sala Viegas para Radio Creativa, Azul en las vías de comunicación y la voz inconfundible del señor Fabián Cerro Foglio en la locución institucional. Que Dios los bendiga mucho, muchísimas gracias a los directivos de esta radio. Nos reencontramos la próxima cuando enciendas tu radio y escuches que comienza Pop Invaders. ¡Chao!

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4 de la tarde en Argentina. Bienvenidos a Radio Show. Bienvenidos a la 101.3. En la tarde de este lunes 27 de julio de 2026. Una tarde más, un día más.

Llegamos hacia ustedes desde Lorenzo Moreno 113 en la ciudad de Pergamino, Buenos Aires, Argentina. Nuestras vías de comunicación 4127-27, 4127-28.

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Y a partir de este momento, comenzamos a vivir, a disfrutar la tarde de lunes.

0: cumpliendo los controles. En la conducción, quien les habla, José Luis Batallón. Todo bajo la dirección de J.C. Caruso. Hasta las 6, sí, hasta las 6 de la tarde. ¿Cómo les va? Bienvenidos. Una tarde que se perfila con nubosidad, 21 grados la temperatura. Muchísimas novedades para compartir con ustedes en primicia. Ya te estamos dando lo que se viene para el torneo federal 2026. Hace minutos atrás se dio a conocer el feature donde Douglas participa en la zona campeonato del Grupo A junto a 9 de Julio de Rafaela, Bartolomé Mitre, Defensores de Belgrano, Gimnasia de Chivilcoy, San Martín de Formosa, Sarmiento de la Banda, Sol de América y Sportivo Belgrano. Ya las bolillas fueron girando y atención, ya para el próximo domingo Douglas juega de visitante ante 9 de Julio de Rafaela. La segunda fecha, Douglas recibe aquí en Pergamino a San Martín de Formosa. La tercera fecha va de visitante, Defensores de Belgrano de Villa Ramallo ante Douglas. La cuarta fecha, Douglas es local ante Sarmiento de la Banda. La quinta fecha es visitante, Bartolomé Mitre de Posadas recibe a Douglas de Pergamino. En la fecha 6 juega como local en el Miguel Morales, recibe a Sol de América de Formosa, queda libre en la fecha 7, mientras en la fecha 8 va de visitante, lo espera Sportivo Belgrano. Y para cerrar la fecha 9, como local aquí en el Miguel Morales, recibiendo a Gimnasia de Chivilcoy. Todo esto es el feature de Douglas en la fase campeonato. Debuta entonces de visitante ante 9 de Julio de Rafaela, que lo espera. Queda libre en la fecha 7 y cierra de local con Gimnasia de Chivilcoy. En un ratito estamos ampliando. ¿Qué pasa con el dólar? ¿Cómo es la cotización de hoy? Igual que el viernes, el oficial 1.520 pesos. El dólar tarjeta de la misma manera, 1.976 pesos. El dólar blue con una suba de un punto, 1.560 pesos. Hay 40 pesos de diferencia ante el oficial. El dólar MEP, una suba de 0.07, 1.532 pesos con 77. El contado con liqui, suba de 0.14, 1.602 pesos con 21. Y el riesgo país, suba de 0.70, cierre de 439 puntos. Dicho esto, ¿qué pasa con el presidente Milei? Recibió a la titular del Fondo Monetario Internacional en Casa Rosada, a Kristalina Georgieva, titular del Fondo Monetario Internacional, tras su arribo a la Argentina. Antes de la reunión, Georgieva participó en una conferencia de prensa junto al ministro de Economía, Luis Caputo, en el Ministerio de Economía. En ese encuentro, la funcionaria advirtió que los riesgos económicos deben gestionarse con políticas sólidas, buffets fuertes. Remarcó la disciplina fiscal ejercida por el gobierno, destacó el aporte de sectores como petróleo, gas, minería y agricultura, y recomendó enfocar las reformas de la construcción, los servicios y la logística. Georgieva subrayó también la relevancia de las pymes en la generación de empleo formal, respaldó la reforma laboral, además aseguró que Argentina no necesitará financiamiento adicional del Fondo Monetario Internacional el año próximo, resaltando la estrategia de acumulación de reservas y la viabilidad económica hasta 2027. Una vez realizada esta conferencia, a las 14, estaba programado que el presidente Milei recibiera a la titular del fondo para mantener un encuentro de solo 30 minutos, del que también participó el ministro de Economía, y a las 14:30 se esperaba por una reunión de Georgieva con el gabinete ampliado. ¿Qué está pasando en Brasil? ¿Cómo se torna esta situación, dado que el ministro de Hacienda de Brasil llamó payaso a Milei en medio de la crisis diplomática con Argentina? Si bien el propio ministro de Hacienda de Brasil, Darío Durigan, calificó de payaso al presidente de Argentina y afirmó que la economía argentina atraviesa una situación más grave que la brasileña. Las declaraciones de Durigan se produjeron hoy durante una entrevista de una radio de Brasil en medio de la crisis diplomática desatada por los recientes ataques verbales de Milei contra su homólogo brasileño Luiz Inácio Lula da Silva. 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Y todas las novedades deportivas van a estar aquí en la tarde de show. Hasta las 18 entre ustedes y nosotros estaremos llevando adelante este espacio de todos los días en la 101.3, donde ya nos ponemos en marcha con esto que Andrés Cepeda y Cali, Te Voy a Amar.
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0: la música que pasó en la tarde, Andrés Cepeda y Cali y el Dandy, Te Voy a Amar, otro de los elegidos para compartir con vos en la 101.3. ¿Dónde está el amor?
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0: Pablo Alborán.

0: ¿Dónde está el amor? Junto a Jesse Joy Joy, Pablo Alborán, otra de las grandes voces con este estilo propio, nos acompañó en la tarde de show.
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0: Realmente, los informes que se llevan adelante día a día, hay algunas locuras que se cometen, pero bueno, es parte de lo diario y la información tiene mucho que ver. Lo que expone a través del portal de la opinión de esta tarde lleva el título: investigan una denuncia por abuso sexual contra una adolescente internada en el hospital. Escucha esto, porque realmente es dramático. Esta adolescente de 16 años que permanece aún internada en el Hospital San José de Pergamino, luego de haber resultado herida, una herida de bala, hace 15 días atrás aproximadamente, en un episodio en el que según se investiga, habría sido alcanzada de manera circunstancial durante una disputa entre varios sujetos, denunció en las últimas horas un presunto abuso sexual ocurrido dentro del establecimiento sanitario. Esta denuncia, que fue radicada ayer, luego de que la menor manifestara al personal policial que se encontraba de custodia en el hospital que, mientras permanecía internada en el área de clínica médica, habría sido abusada sexualmente por un hombre de 32 años, identificado como un ex cuñado que se encontraba en el lugar. El portal de la opinión sigue con el informe. De acuerdo a la incorporación a la investigación, dice, la adolescente estaba al cuidado de su hermana, quien se habría retirado momentáneamente para realizar un mandado, y durante ese lapso se habría producido el encuentro con el hombre señalado, quien fue aprehendido de inmediato por los efectivos policiales que se encontraban en el centro asistencial. La investigación quedó a cargo de la Fiscalía número 7, que dispuso una serie de medidas tendientes a establecer con precisión las circunstancias en las que se produjo el encuentro y determinar la existencia o no de un delito. Entre ellas, se ordenaron exámenes médicos a la adolescente, el secuestro de prendas de vestir de la menor y del imputado, y además de la intervención de policía científica. Asimismo, la Fiscalía dispuso recibir los testimonios de la madre y la hermana, además de otras personas que puedan aportar información relevante para esclarecer lo sucedido. Bueno, ahora el hombre ha sido aprehendido, ha sido trasladado hoy a primera audiencia, mientras la Fiscalía continúa con las medidas probatorias para esclarecer el episodio y determinar las responsabilidades que pudieran corresponder.
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0: 16:28 en la tarde, 21 grados la temperatura, con un cielo gris en la ciudad. Volvemos a la música. Una voz extraordinaria, María Cristina Plata. Esta música latinoamericana, cuando los años pasen.

0: Cuando los años pasen, María Cristina Plata, otra que tomó la grilla en la 101.3 a las 4 de la tarde, 31 minutos.
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0: Y bueno, Boca aceleró en el mercado de pases, puso sus ojos en David Romero, delantero de Tigre y uno de los jugadores de mejor rendimiento en el fútbol argentino durante la última temporada, después de la dura derrota por 3-0 frente a Deportivo Riestra. Rodolfo Arruabarrena fue claro, reconoció públicamente la necesidad de incorporar un centro delantero. En ese contexto, la dirigencia encabezada por Juan Román Riquelme ya presentó una oferta formal para intentar quedarse con el atacante correntino de 23 años. Según trascendió, el Xeneize propuso adquirir el 70% de la ficha de Romero, dejando el 30% restante en manos del matador, y además, para destrabar la negociación incluyó los préstamos de Kevin Zenón y Camilo Rey Domenech, dos futbolistas con proyección que podrían sumarse al equipo. La propuesta, bueno, por parte de Tigre ha sido bien recibida, las conversaciones avanzan de manera favorable, aunque todavía no trascendió el monto económico que desembolsaría el conjunto de la Ribera.
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0: Y bueno, resulta que esta inestabilidad que tiene el tiempo, lluvia, llovizna, qué va a pasar con el niño, qué efecto va a tener realmente, tenemos que ir conociendo. Días atrás hablábamos con el subsecretario de Defensa Civil, que nos daba un panorama de cómo se está trabajando. Y hoy vamos a hablar a las 5 y 10 de la tarde con Ezequiel Eslava, el ingeniero Eslava, que le vamos a hacer una serie de preguntas, ¿no? qué pasa con el clima, qué es lo que se prevé, qué es lo que viene. Bueno, 17:10, estamos hablando con el ingeniero Ezequiel Eslava aquí en la radio. Tema climático. 16:42 en la tarde. Vamos hasta las 18, como lo hacemos habitualmente de lunes a viernes, aquí en la 101.3, que le damos contenido musical de esta manera. ¿Y si te quedas qué? Santiago Cruz.

0: ¿Y si te quedas qué? Santiago Cruz.
1: ¿Qué?
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0: 16:50 minutos en esta tarde en Radio Show. Se viene un calendario electoral para el año entrante. Ya por un lado, Osvaldo Jaldo, el tucumano, ha confirmado el desdoblamiento y Tucumán votará el 9 de mayo. Firmó el decreto que convoca elecciones.

elecciones fijó los comicios para el domingo 9 de mayo de 2027 y se convirtió en la primera provincia en desdoblar su calendario electoral respecto de las elecciones nacionales. Tras la firma del decreto provincial, Tucumán es la primera en oficializar el desdoblamiento y todo indica que el propio Haldo buscará la reelección junto a su actual vicegobernador Miguel Acevedo. Volvemos a la música. Este es el contenido junto a Maná, Labios Compartidos.

0: junto a Maná, Labios Compartidos, otro de los seleccionados en la tarde de show en la 101.3. Hablemos de Douglas, que venció a 9 de julio de Rafaela, se quedó con la zona 1 ayer, si bien Douglas tuvo el cierre de la primera fase que esperaba, derrotó 2-1 a 9 de julio de Rafaela en el estadio Miguel Morales por la 18ª fecha y última fecha de la zona 1 del torneo Federal A, y favorecido por el empate 2-2 que obtuvo Sportivo Belgrano de San Francisco frente Atlético Escobar, terminó como líder del grupo. Fue transmisión de la radio y con este resultado el conjunto dirigido por Cejas alcanzó los 31 puntos, uno más que Sportivo Belgrano, que cerró esta fase con 30 puntos. Se quedó Douglas con el primer puesto de la zona 1, donde el rojinegro ya había asegurado la clasificación a la zona campeonato en la fecha anterior, pero ahora accede a esta instancia con la confianza de haber sido el mejor equipo de su grupo. Ya te voy a dar cómo quedó el feature de lo que viene a partir del próximo domingo, pero terminemos hablando de Douglas, que tuvo este partido donde tomó la iniciativa desde el comienzo, encontró la recompensa a los 36 minutos del primer tiempo. Guillermo Pereira, que definió para establecer el 1-0 hasta ese momento, 36 minutos. Miguel Ángel Jalaf lo relató de esta manera.
1: Va a venir el tiro de esquina, lo va a hacer como siempre Brian Mesa. La va a poner Brian la pelota al corazón del área del equipo del 9 de julio. Vamos, Douglas, que tengo ganas de gritar un gol. Viene la pelota para arriba, pasan dos hombres. ¡Otra pelota! ¡Gol, gol, gol, gol, gol! ¡Gol! ¡Gol! Cabezazo hacia atrás y el guille de Pergamino para el último palo, apareció y tirándose al piso envió la pelota al fondo de la red, diciendo que ahora Douglas gana 1-0. Se lo dije, que ganas de gritar un gol de Douglas, y me cayó en la boca el guille. Gana Douglas 1-0.
0: Y bueno, ahí estaba, ¿no? Qué ganas de gritar un gol, decía Jalaf. Y vino por parte de Guillermo Pereira, 36 minutos de la primera etapa. Y bueno, el partido se fue al descanso y en el inicio del complemento, bueno, hubo emociones a los 5 minutos. La visita a través de Enzo Abondetto marcó el empate para el conjunto rafaelino, pero la reacción del rojinegro prácticamente fue inmediata. Apenas unos minutos después, Jonathan Palacio apareció para convertir el 2-1 definitivo, y con la ventaja nuevamente a su favor, Douglas administró el partido con inteligencia, mostró solidez defensiva, manejó los tiempos hasta el pitazo final para celebrar su vuelta al triunfo. ¿Y esto qué quiere decir? Que ya está confeccionado el feature de lo que viene. donde el próximo fin de semana Douglas, en esta fase campeonato, va a debutar de visitante. ¡Oh! ¿Con quién? Con 9 de julio de Rafaela, que precisamente ayer le ganó 2-1 en el escenario pergaminense. Pero bueno, el domingo habrá que enfrentarlo en su propio lugar, ahí en Rafaela. La primera fecha entonces, Douglas va de visitante ante el equipo de Rafaela y sigue la fecha 2, Douglas de local ante San Martín de Formosa. Fecha 3, va de visitante Defensores de Belgrano de Villarramayo, recibe a Douglas. En la fecha 4 está de local ante Sarmiento de la Banda. En la fecha 5 va como visitante a Posadas. Ahí lo espera Bartolomé Mitre. En la fecha 6, acá en el Miguel Morales, recibe a Sol de América de Formosa. En la fecha 7, Douglas queda libre, mientras la fecha 8 va de visitante, lo espera Sportivo Belgrano. Y para cerrar este calendario, la fecha 9 estará como local, recibiendo a Gimnasia de Chivilcoy. Así es el sorteo que se realizó en la tarde de hoy. Lo dimos como primicia en la apertura de este programa. Torneo Federal A 2026, zona campeonato Grupo A, con la participación además de Douglas, de 9 de julio de Rafaela, Bartolomé Mitre, Defensores de Belgrano, Gimnasia de Chivilcoy, San Martín de Formosa, Sarmiento de la Banda, Sol de América y Sportivo Belgrano. 9 equipos para esta ronda que viene ya a partir del próximo fin de semana. 5 de la tarde, 4 minutos. En 5 minutos hablamos de clima. Vamos a hablar con Ezequiel Eslava. El ingeniero Eslava nos va a dar un detalle seguramente cómo son los efectos climáticos que vamos a tener.
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0: Y volvemos a la música. ¿Qué te parece, Carlos Rivera? Te esperaba.

0: La música que pasó, Carlos Rivera, te esperaba en Radio Show, claro que sí, a las 5 de la tarde, 9 minutos.
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0: Pasaron 13 minutos después de las 5 de la tarde.

0: Y precisamente dando la nota en la tarde de lunes, bueno, mucho es lo que se viene hablando últimamente sobre el efecto de lo que puede llegar a ser el niño. La pauta está dada en este momento, ¿no? Climatológicamente, cómo vamos teniendo alguna serie de nubosidades, de lluvia, de temperaturas altas para esta época del año. Bueno, tiene un combo de cosas y tenemos que recurrir a quienes saben de este tema, ¿no? Y Ezequiel Eslava, si bien es un ferviente colaborador de Clima Pergamino, de Defensa Civil, el ingeniero Eslava nos puede dar un panorama, ¿no?, de lo que viene. Ezequiel, José Luis te saluda, gracias por atendernos, buenas tardes.
1: José Luis, buenas tardes y gracias por el llamado y buenas tardes a toda la audiencia.
0: No, por favor, gracias a vos. Es un tema realmente serio, ya lo hemos hablado con integrantes de Defensa Civil, pero siempre está la especialización y nosotros buscamos un poco la prevención, el conocimiento para que saber, ¿no?, de lo que puede llegar a venir. Efecto Niño, este año se habla mucho más que en años anteriores. ¿Qué es esa consolidación de episodios del Niño?
1: Bueno, José Luis, sí, exactamente, estamos ante ya la realidad de un ciclo climático del Niño que a nivel comunicación se viene hablando de Super Niño, uh-huh. Se viene como dándole bastante protagonismo, es una realidad. Pero técnicamente estamos hablando de que la atmósfera se configura para el ciclo del Niño. El ciclo del Niño está caracterizado por, en nuestra zona, un cambio frente a lo típico, que nos lleva a humedad, presencia de mayor cantidad de tormentas y un poco lo que estamos viendo ahora, ¿no? Invierno que es un poco más suave, ¿no? Uh-huh. Es una situación como la que estábamos en este mismo momento, estamos en 20 grados, altísimo porcentaje de humedad, no es algo típico de julio típicamente es el mes más frío del año, pero bueno, son los preliminares del ciclo del Niño que recién está como haciendo de las suyas y se va a intensificar más para primavera-verano, con un eje de mayor atención, justamente antes de fin de año. Uh-huh. Eso es lo que estamos viendo localmente y, por supuesto, desde las entidades, los servicios oficiales como el SMN y Defensa Civil.
0: Es decir que ya estamos pisando agosto. ¿La primavera cómo se va a perfilar?
1: Sí, ya estamos pisando agosto, es como la última parte del invierno. El Niño ocurre en el Océano Pacífico, ocurre a 20.000 kilómetros de acá, pero la Tierra es un ambiente interconectado, ¿no? Tanto lo que es océano y atmósfera. El Niño ya se declaró, se midió a nivel océano, lo que va a ocurrir es el acoplamiento con la atmósfera y su intensidad va a crecer. Así que la primavera va a estar, sí, más húmeda y esperamos, desde la teoría, mayor cantidad de episodios de tormentas en lo que es la frecuencia y en lo que es la intensidad. Pero no solamente el Niño define lo que pueda pasar en Pergamino, hay toda una serie de factores que pueden amortiguar o intensificar. Es como que tenés una mesa con muchas cartas y esas cartas se combinan. La carta que se llama el Niño ya está dada vuelta y te dice de que está como para prestar atención. Hay que ver cómo se combina con las otras.
0: Acá en la zona norte de la provincia de Buenos Aires, los municipios se vienen preparando anticipadamente, concientizando a diferentes sectores para que, dándose un tipo así de entre comillas, inundación o gran cantidad de agua al caer, están preparados, por ejemplo, Defensa Civil, con una serie de colaboradores, limpieza de todo lo que son los canales de desagües. Pero ¿por qué se mide tanto esta zona? Porque los municipios de Colón, Salto, Rojas, también están trabajando de la misma manera que Pergamino.
1: Sí, en ese sentido, Pergamino, yo soy de acá y viví siempre acá, tiene una cuestión particular con la lluvia y con la inundación, y realmente nos trae malos recuerdos, pero también nos dio algo que es la resiliencia, que es recibir el golpe y levantarse del golpe. Uh-huh. Así que, en ese sentido, Pergamino te diría que no necesita ningún alerta extraordinario, porque ya lo hace naturalmente. Y la realidad es que la ciudad está emplazada en un área que a nivel hidrológico está en una zona inundable. Uh-huh. Yo donde vivo, en la zona cerca del arroyo, hidrológicamente es una zona vulnerable, en ese sentido. Así que por eso me dediqué a esto, porque necesito ayudarme y ayudar. Puede ser que otros municipios no estén tan expuestos, porque su casco urbano se desarrolló en los laterales o en cierta cota o distancia sobre el nivel del mar, pero Pergamino realmente está en el famoso pozo, el valle, que técnicamente es el valle de inundación del arroyo. Uh-huh. Ocupa varias cuadras a los costados del arroyo, y si bien tiene sus defensas artificiales como los terraplenes, las plantas de bombeo y distintas cuestiones que se hicieron, nunca estás en una situación de riesgo cero.
0: Ezequiel, por ejemplo, ya en el año 95, ¿no?, sucedió un hecho, esperemos que nunca más acontezca en ningún lugar del país, este efecto que se dio, ¿no? Pero cuando llueve una cantidad que excede los 100, 150, 200 milímetros, ¿qué se produce? ¿Una estacionalidad de nubes que abre el grifo en un mismo lugar? ¿Cómo es el sistema ese?
1: Sí, está buena la pregunta y te lo cuento así en el sentido gráfico. Primero, la inundación del 95 tiene una probabilidad de ocurrencia bastante baja, pero el daño es tan grande que no hay que subestimarla. Uh-huh. Las catástrofes se miden en cada cuántos años se podrían repetir probabilísticamente. Y la inundación del 95 está cercana a los una cada 100 años. La inundación del 2016 no fue tan extrema, fue brava, pero y está cada 20 años. Eso es, no quiere decir que en el año 1 te vas a inundar y por 19 años no te vas a inundar. Es probabilidad. Y estas cuestiones de calentamiento global y aparición del Niño te las hacen más probables. Uh-huh. Por eso es el alerta que se está levantando. Uh-huh. No se puede medir numéricamente, pero sí de que la probabilidad aumenta. Y los fenómenos que definen este tipo de tormentas son variados. Pueden ser eventos, generalmente ciclogénesis, que se dan varias por año. Son tormentas que duran muchos días. Entonces acumulás y el sistema se satura, tanto lo que es el suelo como el cauce principal no te lo pueden desagotar. Esa es una probabilidad. Y particularmente la del 95 fueron 300 milímetros en 6 horas. Prácticamente no hay represa ni acción creada por el hombre que pueda frenar eso. Lo que sí podés es medirla, anticiparla y generar los planes de respuesta de evacuación o de rescate pertinente. En cambio, las del 16 es una inundación de 220 milímetros en casi 24 horas, tiene una curva bastante distinta, y sí, es fundamental en ese tipo de inundación todo lo que es la respuesta previa, o sea, cómo está el estado de los desagües, cómo se preparó la ciudad para recibirla. Si nos acordamos, en el 16 llovió y nos inundamos al día siguiente por desborde del arroyo, o sea que hubo como un efecto de la cuenca, o sea, el agua del campo se acumuló y se vino todo para acá. En cambio, en la del 95 fue como más súbita, más instantánea.
0: Sí, también está...
1: Cada dada, tormenta o cada fenómeno tiene lo suyo, ¿viste?
0: Claro, también está dada en el efecto del escurrimiento de agua, ¿no? Porque todo vuelca hacia arrecifes, y también el agua de Salto y de Rojas también confluyen ahí en ese sector para ir al Paraná.
1: Sí, eso es importante, porque los que nos inundamos, si bien tenemos resiliencia, también tenemos recuerdos que atemorizan, y hay mucho mito o cuestión que técnicamente se puede explicar para ayudar a la gente. Nosotros estamos inmersos en la cuenca del río Arrecife. La cuenca es como un piletón donde toda el agua que aparece desde la lluvia, desde la precipitación, escurre y se concentra en un punto. Pergamino es la zona alta de la cuenca. O sea, para arriba no tiene otro río que te aporte agua. Es simplemente lo que llovió o eventualmente un agua de napa que no te inunda, pero sí satura el piso. Entonces lo que te llueve no se va para abajo, se va por la superficie. Y es una cuenca dentro de todo grande, porque va como 60 kilómetros para, si seguís el curso del arroyo, es más, toma parte del sur de Santa Fe, o sea, perfora lo que es la cuestión limítrofe de la provincia de Buenos Aires, y es un arroyo como joven a nivel geológico, tiene pocos contribuyentes grandes, pocos afluentes, tiene muchos arroyitos, cañadas, lagunitas, y se nutre de ahí. El arroyo pasa por la ciudad y después se combina con un río principal, que es el río Rojas. Y entre los dos forman río que se llama Colón, Rojas, Salto. Va cambiando de nombre a medida que cambia de partido, y entre los dos forman el río Arrecife. O sea, Arrecife sí recibe todo, recibe Pergamino, Colón, Salto, Rojas, pero Pergamino recibe Pergamino, y ni siquiera recibe de todo el partido de Pergamino. De Ocampo para el sur viene para acá, de Ocampo para el norte se va al arroyo del medio, por darte un ejemplo. De Peña para acá viene, de Peña para allá se va al arroyo del medio y al río Ramallo. Entonces, nosotros tenemos bastante mapeado lo que cae en un lugar, si viene o no viene para acá.
0: Y el desagüe pluvial, el desagüe pluvial que está en el punto norte de la ciudad, que va, desemboca en el Chuchú, esa es una gran obra de drenaje, ¿no?
1: Sí, en eso se trabajó, y lamentablemente es un trabajo como nos parece lento, pero sí se trabajó. Nosotros tenemos la cuenca del arroyo Pergamino, que es muy grande, por darles un número, son 1000 kilómetros cuadrados, y después tenés una subcuenca, que es el Chuchú, que anda en el orden de los 100 kilómetros cuadrados, o sea, no es tan así, pero para que hagan una idea de magnitud, es 10 a 1, que es una cuenca aparte, pero vive mucha gente ahí, entonces, cuando hay problemas, impacta bastante, y todo esto que se... Estaban súper cargadas ya todo el verano pasado. Nosotros el verano pasado tuvimos un régimen de lluvia de 1.500 milímetros acumulado en 12 meses. Lo normal es de 900 a 1000, uh-huh. O sea que todo tu sistema tenía un 50% más de lo que normalmente lleva. Lo que sí pasó es que el invierno fue seco.
0: Claro.
1: Tenemos 2 meses prácticamente por abajo del régimen y no tengo la última medición, pero sí es probable que esté más deprimida la napa. Pero acordémonos que venimos de 1500, o sea que con 2 meses secos tampoco acomodás todo un año completo de abundancia. Y el efecto de la napa es, cuando llueve en 100, el suelo debería tragar 20 y quedar arriba 80, supongamos, ¿no? Depende del tipo de suelo, de si hay cultivo o no hay cultivo, el nivel de compactación y demás. Cuando tu napa está alta, llueven 100 y abajo van 5, arriba te quedan 95. Es un poco
0: el
1: tema como opera.
0: Tengo una duda, no es obligación contestar porque es algo que se me ocurrió recién. Esos árboles que están a la vera del arroyo, en el terraplén, ¿qué cantidad de agua absorbe cada uno de ellos? Por la magnitud que tiene, ¿no?
1: Sí, en realidad a nivel hídrico no es tan significativo. Es muchísima el agua que entra por el arroyo. Para darte un ejemplo, ahora vas al arroyo y está prácticamente, no se mueve el agua. En realidad sí se mueve, pero es imperceptible. El caudal está en el orden de los 10 metros cúbicos por segundo. Y el desborde de terraplenes es a los 200, 220 metros cúbicos por segundo. O sea, el arroyo

0: Tenía que aumentar 20 veces el caudal para desbordar. ¿Cuánto puede absorber por ahí todo esto, esta vegetación? Es poco, realmente. Es muchísima agua. Sí tiene un rol, si querés, de ecosistema, pero no es tan, tanto el aporte en el sentido de absorción.
1: Qué interesante todos los temas que estamos hablando con el ingeniero Ezequiel Eslava. Nos está dando realmente su conocimiento técnico, porque en cierta medida esto no es para crear alarma en la población, sino simplemente de conocer este panorama de qué pasa con el niño, los efectos que ha tenido la niña, cuáles son la diferencia entre uno y otro. Y bueno, mucho se dice, se comenta y encontramos en la figura del ingeniero Eslava, que así con esa precisión en cuanto a la respuesta, uno va entendiendo ciertas cosas que puede tener un fenómeno natural asociado, como lo dijo, con el calentamiento anómalo de las aguas superficiales del Pacífico. Ezequiel, por último, ¿qué me resta preguntarte? ¿Puede este tipo de fenómenos estar asociados, hipotéticamente digo, con tormentas eléctricas, vientos, granizo, piedra, algo de eso?
0: Sí, a ver, tiene una conexión, pero nada es relación uno a uno, uh-huh, o relación directa. Es todo a nivel probabilístico. En sí, el niño lo que te genera es presencias de humedad superiores a las habituales, un efecto de calentamiento, porque cuando hay tanta humedad, hay nubes y todo está más cálido, una especie de efecto invernadero natural. Entonces, cuando decía, vos tenés 5 cartas en la mesa, hay una que ya se predispone a estos fenómenos, es cuestión de que 2 o 3 de las otras cartas se alineen y se activen ese tipo de fenómenos. En realidad, lo que es granizo y tormenta severa se define un poco más en escala más local. Uh-huh, uh-huh. Depende de cómo está la atmósfera en una zona de a lo mejor 500 kilómetros y cómo está la situación de las masas de aire. Lo que podría llegar a pasar es tenés una atmósfera mucho más húmeda, más caliente por el niño, ingresan frente frío que suelen venir de la zona patagónica o del Pacífico, y esa combinación es la que te produce la tormenta de granizo. Es otro tipo de daño, vamos a decir. Un granizo no te inunda, pero sí genera otro tipo de problemas, ni hablar en la cuestión agropecuaria, y ni hablar cómo nos afecta como individuos, como personas, pero sí, está conectado eso, en algún punto se conecta.
1: Por último, la estación meteorológica del INTA funciona para las prevenciones o no está puesta en funcionamiento?
0: Sí, ahí tenemos un gran faltante en nuestras herramientas, que es el radar meteorológico. El radar meteorológico es esa pelota de fútbol gigante que uno ve ahí en la ruta. Uh-huh. Es un radar de Doppler y lo que hace es evalúa temperaturas de todo lo que te rodea, y uno lo puede traducir de manera bastante directa a severidad, granizo, y bueno, está desde marzo que está fuera de servicio. Si bien Argentina mejoró mucho y en los últimos 10 años se multiplicaron mucho los puntos de medición, este particularmente, que es el nuestro y que estamos acostumbrados a emplear, está fuera de servicio. Tenés otros radares que te toman pergamino, como puede ser Ezeiza, Paraná, ahora está Bolívar, pero estos radares andan mejor dentro de 200, 300 kilómetros. Ya cuando estás muy lejos...
1: Se desvanece.
0: El efecto de curvatura de la Tierra, sí, sí, se deforma un poco la onda y no andan tan bien.
1: Estamos tocando un tema realmente... súper necesario para lo que es la zona en sí, ¿no? ¿Eso de quién depende? ¿Del Servicio Meteorológico Nacional, de INTA, de quién depende?
0: Sí, es complejo, sí. Inicialmente se instaló, fue lo primero que se hizo en Argentina, o sea que fuimos pioneros ahí. Pasó para Servicio Meteorológico, en un momento dependió de más arriba de Ministerio de Defensa, de la Fuerza Aérea. Ahora es como que está entreverado entre defensa y economía, pero la cuestión es que no lo tenemos y la verdad que no necesitaríamos. El municipio no tiene una maniobra directa solo a través de pedir, solicitar. Igual te quiero contar que qué hacemos si no está eso. Bueno, está la foto satelital de temperaturas de nubes,
1: sí.
0: Que sirve bastante. Bastante, bastante, y está cada 10 minutos, 10, 15 minutos. O sea que sería, digamos, tu plan B es la imagen de satélite, que esa sí está, y es global. No depende del SMN ni de ningún ministerio.
1: Lo que yo quería acotarte, y te agradezco, porque, a ver, nos estamos fijando por ahí de pronto... hacer un lomo de burro en tal calle para que los autos aminoren la marcha en tal o cual lugar, por cierta peligrosidad. Que no funcione esto, hay 20 concejales en el Honorable Consejo Deliberante que se tienen que fijar en este tipo de funcionamiento de cosas que son elementales, y esa estación está en Pergamino, sea el sector de lo que corresponda a INTA o corresponda al Servicio Meteorológico Nacional, al Ministerio de Defensa, pero me parece que llegó el momento de golpear fuerte las puertas a quien corresponde, ¿no? No lo decís vos, lo digo yo. Porque es una manera...
0: Apoyo. Super... la propuesta.
1: Claro, porque si no estamos en el chiquitaje y en los temas esenciales para decir veo tal o cual calle que le falta el cordón cuneta o esto o lo otro, y tenemos el plan A que por condiciones climáticas puede llamar o poner en un estado de alerta en primera instancia. Con esto no queremos alarmar para nada a nuestros oyentes o quienes pueden transmitir el mensaje. Es una charla que, gracias a Ezequiel Eslava, estamos profundizando, ¿no? Sin ningún tipo de... lo dijeron en la radio, ¿no? Estamos hablando cosas coherentes que realmente pueden suceder. Y si la radio no sirve con los micrófonos para afrontar una recepción de noticias, de transmitirla, para pasar música, bueno, me compro un tocadisco de la era del 70, ¿cierto?
0: Sí, totalmente. Hoy, hace un par de meses, estamos operando, como decís vos, con el plan B, que es bueno, que es la imagen de satélite de tope nuboso infrarrojo, pero teniendo el plan A, acá a la vueltita de la ciudad... Es importante, sí.
1: Ezequiel, abusé de tu tiempo durante 26 minutos, pero el tema fue apasionante. Te agradezco que sos un colaborador nato, un defensor de las cosas nuestras y pensás en la defensa de los vecinos de Pergamino. Te mando un abrazo grande.
0: Gracias, no es ninguna molestia, al contrario. Un gusto poder ayudar.
1: Estamos en contacto permanente, gracias.
0: Gracias, un abrazo.
1: Hasta luego. Bueno, ahí estábamos hablando con Ezequiel Eslava, el ingeniero Eslava, un colaborador de Clima Pergamino, conoce fehacientemente todo el tema que tiene que ver con el clima, y bueno, aprovechamos este momento de la tarde, 17:41. que tenemos para compartir música, por supuesto, en la 101.3 en Radio Show, con esto de Ana Bárbara.

Ana Bárbara en la tarde con esto de loca y lo que viene aquí en la tarde de show. Laura Pausini, Amores Extraños.

0: lo que pasó. Laura Pausini con esto de Amores Extraños, otro que reflejó musicalmente aquí en la 101.3.
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5: Y bueno, hechos de inseguridad que suelen pasar, pero bueno, a este hombre, de acuerdo a lo que Margarita quiere que hagamos o no, le vamos a poner la información en instante. Ya te voy a contar un hecho sucedido en la ciudad.
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5: Bueno, lo que...
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5: Sí, te lo cuento rápido porque casos policiales en su portal... Tiene un título, un desayuno para el olvido, le sacaron la billetera con medio millón de pesos en una cafetería. Este hecho de inseguridad ha quedado denunciado en Pergamino luego de que un cliente sufriera el robo de su billetera mientras se encontraba en un reconocido comercio gastronómico de la ciudad. Y de acuerdo con la denuncia radicada en la comisaría primera, El episodio ocurrió el sábado a la mañana. La víctima manifestó que había dejado la billetera sobre una mesa del establecimiento y en un momento de distracción advirtió que ya no se encontraba en el lugar. Según consta en las actuaciones policiales, en el interior de la billetera había documentación personal, la licencia de conducir, su documento, tarjetas bancarias, otras credenciales y además aproximadamente 500.000 pesos en efectivo, fotografías personales, una tarjeta de supermercado y bueno, tras la denuncia se inició una investigación bajo la carátula de rótulo con intervención de la Unidad Funcional de Instrucción y Juicio número 7, donde personal policial trabaja en la recolección de pruebas, en las diligencias correspondientes para intentar identificar al autor del hecho y recuperar los elementos sustraídos. Uy, ya estamos prácticamente sobre la parte final de este contenido diario de Dando la Nota. Los números, claro que sí, los números de los sorteos que se han realizado hasta el momento. Vamos a ir repasando cómo se fueron dando en cada uno de los podios. Ya te lo decimos, sorteos efectuados en la fecha. Ya te lo estamos dando a conocer. Dame 30 segundos y repasamos los sorteos de la fecha. Claro que sí. 17:58. Tenemos que... Esta Margarita por ahí se enloquece, ¿eh? Y nos hace pasar un momento que perdemos el ritmo del programa, Paquito. Pero ¿qué va a ser? Ya está. Vamos a los números. En la previa de la ciudad, 5.981. Provincia, 1.186. Santa Fe, 4.501. Vamos a sorteo de primera ciudad, 1.488. Provincia, 5.229. Santa Fe, 6.383. Para el sorteo matutina, ciudad, 7.137, provincia, 3.029, 3029, Santa Fe, 7.510, 7510, y Montevideo, vespertina, 7.067, 7067. ¿Y qué pasó? Supongo que sacaste algo. Sí, las 6 de la tarde en Argentina. Momento que llegamos al final de este contenido diario de Dando la Nota. Estuvimos en el aire de la ciudad y su gente por espacio de 120 minutos. Si Dios lo permite, mañana bien tempranito a las 6 de la mañana estamos abriendo las tranqueras de Pampa. Look at a Ahora quédate con nosotros en la programación de la radio. Ya viene Clásicos con Historia. Que tengas una linda tarde noche. Chau, chau, chau.
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0: 18 horas, 5 minutos.
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¿Qué tal, amigas, amigos, seguidores del programa? Estamos una vez más en Clásicos con Historia. Quiero enviar un abrazo gigante a la gente de 90.7 FM Integración, a sus directivos por agregarse a nuestra lista de emisoras que comparten la programación de nuestra productora Radio Creativa. En la música abríamos con Berlín, Take My Breath Away, Quítame la Respiración. Gracias a todos por acompañarnos, ¿eh? Vamos a seguir con muy buena música durante 2 horas. En la puesta en el aire, Axel. En la producción, Sara Viegas. Azul en las vías de comunicación, contestando los mensajes que nos llegan vía Facebook y vía Twitter. Mi nombre es Hernán Díaz. Y en la música llega Richard Marx, Right Here Waiting For You, aquí esperando por ti. Luego, Jet con Look What You Be Down.

uno está en pareja, cuando uno está de novio, cuando está en ese estado de felicidad, también hay adversidades, peleas, discusiones. Y uno siempre tiene que pedir disculpas, ser caballero y llevar adelante una relación con mucho amor y cariño. En este caso, Elton John nos dice algo duro y fuerte, porque cuando lastimamos a alguien mucho, mucho, mucho y herimos su corazón, no hay manera de pedir perdón.

En el aire de tu radio pasaban Guns N' Roses con Lluvia de Noviembre, November Rain. Soy Hernán Díaz, un beso grande a Silvia Bello D'Amato, a Judith Mateo y a tanta gente linda que se suman programa tras programa para escuchar estas baladas inolvidables, la música que ha marcado nuestra historia. ¿Vos qué estás haciendo? ¿Estudiando? ¿Cocinando? ¿Tomando un café? ¿Tomando un mate? Nosotros aquí en la radio estamos con un rico café. Axel está con un té. Y quiero enviar un abrazo gigantesco a Carolina, nos ha enviado una caja con bombones, así que, Caro, eternamente agradecidos, estamos disfrutándolos muy bien aquí en la radio. ¿Seguimos con música? Claro que sí. Llega la agrupación Aerosmith con Crayon. Luego, atrás pegado, la agrupación ABBA, I Have a Dream.

Una hermosa canción para esta hora. I Have a Dream, he tenido un sueño, la agrupación ABBA. Seguimos en el aire de tu radio compartiendo clásicos con historia, baladas que no pasan de moda, estas canciones que se han quedado clavadas en el medio del alma y del corazón. Y cuando uno escucha estas canciones, ¿quién no recuerda a ese ser amado? Ese momento especial que nos ha marcado en nuestra historia. Para Romina, llega la agrupación Air Supply con All of Love. Luego pegadito, Aha, Hattie High and Love.

Cuando una relación se rompe de manera abrupta, dolorosa, uno deja de escuchar las cosas lindas que la pareja le decía o le dice, ¿no? Hasta ese momento. Por eso Annie Lennox hace referencia a este tema con No More I Love Yous, No Más Te Amo.

0: Momento de ir a un separador. La música era Another Levels con From the Heart, desde el corazón. Ya continuamos con mucho más baladas inolvidables aquí en Clásicos con Historia.
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Killing My Softly, Mátame Suavemente, Aretha Franklin, en el sonido clásico de estas baladas inolvidables, aquí en Clásicos con Historia. Te seguimos acompañando en la puesta en el aire, Axel, en la producción Sara Viegas, en las vías de comunicación Azul, contestando todos los mensajes que nos llegan vía Facebook y Twitter. Un abrazo grande para Roberto, para Axel, a tocayo tuyo, Axel, mira que bien. Para Carolina, para Laura, para Romina, para Valeria, que están del otro lado escuchando el programa, al igual que Roberto, al igual que Germán, al igual que Leandro y Alejandro. Ahora, vamos con más música para todos ustedes que lo habían pedido y seguían resonando con algunas historias tan pero tan lindas. Vamos a ir a la música con un tema que a mí en lo particular me gusta mucho, un tema que me trae muchos recuerdos, un tema que ha marcado parte de mi vida, como supongo que también parte de la tuya. Llega Lana Miles con Lover of Mine.

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Hermosa balada para esta hora de la agrupación American con The Last Unicorn, el último unicornio. Qué hermosa canción, qué hermosa balada. Estamos pasando un buen momento. Y ahora le ponemos un poquitito de ritmo, si bien sigue siendo una de las canciones pop que pueden llegar a encasillarse dentro de lo que es el estilo baladas. Tiene un poquito más de onda, un poquito más arriba, para cortar un poquitito. Vio, con tanta dulzura, algunos le ponen una gotita de limón a la gaseosa. Bueno, aquí llega Alpha Bill, Forever Young, por siempre jóvenes. Así es como nos sentimos nosotros.

Nos quedan 40 minutos para finalizar el programa y seguimos compartiendo excelentes baladas. Recién era Alicia Keys con Falling. Y vamos a ir con más canciones de estas que han marcado nuestra historia, con estos sonidos que nos cautivan el alma y el corazón, con esta música que ha marcado parte de nuestra historia. Y un clásico de clásicos es el de Vinnie Kian, Stand By Me.

Beth Midler nos traía el aire de tu radio, The Rose, La Rosa. Y vamos a ir con otra gran cantante, la señora Celine Dion, con Because You Love Me. Ustedes saben que Celine Dion se casó con el productor de ella, el que la descubrió cuando ella era una adolescente. Se casó con él, muchísimos años mayor que ella, y vivieron un matrimonio impecable. Nunca se habló nada de ellos, muchos años de casado, él una persona mayor. Falleció hace poco, y lo más interesante de la historia es que fue su primer hombre y su único hombre. ¿Qué me cuentan? Cuando el amor es verdadero, no hay nada que lo opaque.

Seguimos compartiendo clásicos con historia aquí a través de tu radio, con un poquito de tos, ¿eh? Llega Ann Wilson y Robin Sander con Surrender. Esto es Clásicos con Historia, baladas inolvidables a través de esta tan querida radio que siempre te acerca a lo mejor de la música.

No necesitaba presentación, John Lennon, Imagine. Qué buena canción, qué buena letra, ¿eh? ¿Para vos se cumplió este deseo de John Lennon? ¿O todavía falta mucho camino por recorrer? Qué pensamiento, ¿eh? Qué difícil. Vamos a ir con una canción

Sonido New Age aquí en Clásicos con Historia. Era Adiemus con Adiemus. Más música, casi ya rozando los minutos finales. All Saints, Pure Shores.

0: Amigas, amigos, seguidores del programa Eternos Románticos, estábamos escuchando a Amy Grant con That's What Love Is For. Señoras y señores, estamos llegando al final del programa del día de hoy. Estuvimos acompañando a la puesta en el aire Axel con su magnificencia, como siempre, con su sapiencia en los controles. En las vías de comunicación estuvo Azul, ahí con todos los mensajes que nos llegan vía Facebook y Twitter. Ahí me encuentran como DJ Hernán Díaz. La producción estuvo a cargo de Sara Viegas. Ya saben, mi nombre es Hernán Díaz. Gracias, abrazo fraterno a cada uno de ustedes y a los directivos de esta tan querida radio por el espacio y el lugar que nos dan programa tras programa. Un beso gigantesco, que Dios los bendiga mucho. Gracias por habernos acompañado. Nosotros nos vamos con el corazón lleno y espero que ustedes también. Chao.
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0: 20 horas, 4 minutos.
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Muni, Paloma, te estaré amando. Gracias por poner me gusta, por seguirnos en Instagram y también en Facebook. Estás haciendo un repaso ahí por lo que fue esta semanita, proyectando la que viene, descansando, tranqui, mejor dejamos de pensar un poco y seguimos con Mika. Relax, tómatelo con calma.

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1: Esta es la música del cantautor estadounidense, ganador de un Oscar y un Globo de Oro y 5 premios Grammy. Nació un 3 de mayo de 1951. Hoy tiene 70 años. Él es Christopher Cross, con uno de sus grandes temas, Nunca Seré el Mismo.

son de esos temas que solamente acá podés encontrar, y también grupos que por el paso del tiempo, por diferentes circunstancias, se disolvieron, como fue Cosméticos y este gran tema, Enamorándome Otra Vez. Nos vamos ahora a finales del año 1988 con el grupo que sigo de toda la vida, Virus, con la voz de Federico Moura, desde su último álbum que grabara el gran Fede, desde Superficies de Placer, Polvos de una Relación.

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0: 20:38.
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contame, a esta hora, sí, ¿cómo van tus cosas por ahí? ¿Bien? Nosotros ahora recordando viejos tiempos de los 90, alguna estudiantina, alguna fiesta del estudiante y tantas cosas más. En alguna discoteca sonaba este tema. Nos remontamos como si fuéramos un gran barrilete hacia los 90. Con esta canción que fue lanzada un 3 de abril del año 1991. Crystal Waters. Y en cuanto a la traducción de este tema en castellano sería: Mujer gitana, ella no tiene hogar.

Y podríamos decir que está dentro de lo que es un clásico del futuro con todo el pop, la gran artista Sabrina Carpenter haciendo Expreso. Nos vamos con Genesis, Toque Invisible. Soy Lucas Matías Pereira y muy pronto estamos de vuelta por aquí. ¿Te parece? Un abrazo, chao.